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1: Laudetur Jesus Christus.
2: Amables oyentes de Radio Vaticana y Vatican News, sean bienvenidos al programa informativo en lengua española. Un cordial saludo de la redacción hispanoamericana y de quien les habla, Sebastián Sansón Ferrari, este sábado 22 de agosto de 2026 en la vigésima semana del tiempo ordinario. La Iglesia celebra la memoria litúrgica, entre otros, de San Timoteo, mártir romano en la Vía Ostiense. Hoy destacamos: visita pastoral del Santo Padre León XIV a la República de San Marino, al encuentro por la amistad entre los pueblos y a la ciudad de Rimini. En un mundo herido por conflictos, respondamos con solidaridad. En su encuentro de esta mañana con el clero de la Iglesia en San Marino, el Papa recomendó el perdón, la comunión y la solidaridad como antídotos contra la violencia, el aislamiento y el miedo al otro. Alentó a los religiosos a fortalecer el pacto educativo con las familias y les pidió a los jóvenes que mantengan abierta la ventana al infinito y que no tengan miedo de tomar decisiones exigentes. San Marino ofrece al mundo un ejemplo de cuidado de la persona, conceptos del sucesor de Pedro durante su encuentro con las autoridades y la sociedad civil en el Salón del Gran y General Concilio del Palacio Público en San Marino. Alexander Lamb, la espiritualidad de San Agustín nos recuerda que en el amor todos seremos uno. El vicario general de la Orden de San Agustín destaca en el meeting de Rimini la actualidad del pensamiento agustiniano y su mensaje de unidad y fraternidad. Lamb subraya también la responsabilidad de los agustinos de llevar a San Agustín al mundo tras la elección de León XIV y adelanta la emoción con la que el Perú se prepara para recibir al Papa. La Iglesia argentina prepara la visita de León XIV de múltiples modos, entre ellas con una colecta nacional. El episcopado confirmó que el Papa León XIV visitará el país del 8 al 11 de noviembre, un viaje apostólico que también incluirá Uruguay en su primera parte y Perú en la tercera. Ante este acontecimiento histórico, los obispos convocan a una colecta nacional este fin de semana del 22 y 23 de agosto para colaborar con la organización de la visita y animan a todas las comunidades a vivirla como una fiesta de la fe, la fraternidad y la esperanza. En instantes ampliamos las noticias. Buena sintonía. El Santo Padre León XIV efectúa este sábado 22 de agosto de 2026 una visita pastoral a la República de San Marino, al encuentro por la amistad entre los pueblos y a la ciudad de Rimini. A las 8 de la mañana el pontífice despegó en helicóptero desde el helipuerto del Estado de la Ciudad del Vaticano y aterrizó en el aeródromo de Torracha, en la República de San Marino, a las 8:45. Después de saludar a algunos fieles reunidos en el aeródromo de Torracha, el Santo Padre se trasladó en auto a la Plaza Garibaldi y se dirigió a pie a la Plaza de la Libertad, donde se le rindieron honores militares con la interpretación del himno pontificio y del himno nacional de la República de San Marino. A continuación, junto con los capitanes regentes, el Papa ingresó al Palacio Público, donde se reunió con los secretarios de Estado. Posteriormente, a través de la escalera de honor, el Santo Padre y los capitanes regentes se dirigieron a la sala del Consejo de los Doce para mantener una conversación privada y firmar el libro de invitados ilustres. Al concluir el encuentro, el pontífice se despidió de los anteriores capitanes regentes, Mateo Rossi y Lorenzo Bulli, quienes habían formulado la invitación oficial para la visita. A continuación, el Papa se dirigió al Salón del Gran y General Concilio, donde tuvo lugar el encuentro con las autoridades y la sociedad civil. Tras las palabras de los capitanes regentes, León XIV pronunció su discurso, al término del cual se llevó a cabo el intercambio de obsequios. Posteriormente, el Santo Padre, acompañado por los capitanes regentes, se asomó al balcón central del Palacio Público para dar un breve saludo e impartir la bendición a los fieles presentes en la plaza.
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6: La mañana de este sábado 22 de agosto, el Papa León XIV inició su visita pastoral a San Marino y Rimini, reuniéndose con las autoridades civiles de la república más antigua del mundo. Ante las autoridades y representantes de la sociedad sanmarinense reunidos en el Palacio Público, tras la intervención de los capitanes regentes, el Santo Padre centró su reflexión en una palabra que forma parte de la identidad de la República de San Marino: libertas. Y recordando las visitas de sus predecesores San Juan Pablo II en 1982 y Benedicto XVI en 2011, el pontífice dijo que la libertad no puede reducirse a la independencia de un Estado o a la autodeterminación política. No existe verdadera libertad civil sin libertad personal, es decir, sin respeto y promoción de la dignidad de la persona humana, de la cual la libertad es un componente esencial. En este sentido, el pontífice expresó su cercanía a quienes pagan personalmente el precio de permanecer fieles a su conciencia. Para él, la libertad auténtica no consiste simplemente en la ausencia de vínculos, sino que implica responsabilidad y tiene sus raíces en la verdad y en la dignidad de la persona, cuya libertad es, en última instancia, don y garantía de Dios. La segunda dimensión de la libertas que propuso el Papa León XIV es abrirse hacia los demás. La libertad se realiza en el dar, en la comunión, en el encuentro y en el diálogo, manifestó el pontífice, utilizando la imagen de una planta que crece y ofrece oxígeno, sombra, fragancia, frutos y nuevas semillas. Escuchemos una parte del discurso que pronunció el Papa León XIV ante las autoridades y representantes de la sociedad civil de San Marino.
0: En primer lugar, quisiera destacar que no existe verdadera libertad civil sin libertad personal, es decir, sin respeto y promoción de la dignidad de la persona humana, de la cual la libertad es un componente esencial. Esta libertad es donada y garantizada en última instancia por Dios, cuya voz resuena en la conciencia de cada ser humano. Promover la libertad implica defender el espacio de la conciencia, y aquí nuestros pensamientos se dirigen a los muchos hombres y mujeres que en todas las épocas y lugares son mártires de la libertad porque dan testimonio precisamente de la primacía de la conciencia. Firmemente formados por la búsqueda de la verdad, son plenamente responsables de sus propias decisiones y, por lo tanto, libres de cualquier restricción que no sea la de la creación que nos une a Dios. Un ejemplo en esto es Santo Tomás Moro, patrono de los gobernantes y políticos. Incluso hoy en muchas partes del mundo no faltan personas que permanecen fieles a su conciencia, incluso en tiempos de gran adversidad, testigos de la verdadera libertad, esa libertad que proviene de ser hijos e hijas de Dios. Con admiración expresamos nuestra solidaridad con quienes en este momento pagan personalmente el precio de no traicionar a su conciencia. Además, la libertad se realiza en el donar, en la comunión, en el encuentro y en el diálogo. Es como una planta que crece y produce ramas y hojas para ofrecer a todos oxígeno, sombra, fragancia, frutos y nuevas semillas. ¿Y cómo podría ser de otra manera, puesto que emana de la fuente que es el amor uno y trino? Esta referencia teológica puede parecer excesiva, pero creo que es necesaria hoy ante la idolatría que socava aquellos proyectos políticos y económicos que se presentan en nombre de la libertad, pero que en realidad son esclavos de ídolos y del poder.
1: En la visión cristiana, libertad y comunión están o caen insieme.
0: En la visión cristiana, la libertad y la comunión se sostienen o caen juntas. Muchos santos y santas han sido pioneros en experiencias de vida comunitaria en las que las personas expresan su libertad mediante la obediencia a una regla basada en el Evangelio. En su caso, siempre es de particular interés que en los orígenes de su comunidad se encuentren hombres como San Marino y San León, a quienes podemos definir como constructores de ciudades libres y pacíficas. Su obra se interpreta según La icona bíblica de la reconstrucción de Jerusalén, propiciada por el profeta Nehemías, es la imagen positiva opuesta a la de la Torre de Babel, la que guía la reflexión de la encíclica Magnifica Humanitas. La obra de Nehemías se inspira en la oración, involucra a las familias y a todo el pueblo, forja lazos incluso antes de las piedras. El estilo es el de la comunión, no el de la uniformidad. La armonía que surge cuando cada persona asume su papel y todo el pueblo reconoce que su fuerza proviene del Señor.
2: Las experiencias de cercanía y solidaridad, aparentemente pequeñas y marginales, pueden tener un enorme valor profético en un mundo herido por muchos conflictos, en el que se observa con preocupación el aumento de la violencia, las cerrazones y el miedo al otro. Este es el mensaje de aliento que León XIV dirigió esta mañana, 22 de agosto, a los sacerdotes, consagrados, religiosos y a toda la comunidad eclesial de la diócesis de San Marino Montefeltro, al reunirse con ellos en la Basílica Diocesana.
0: En este sentido, quisiera expresar mi sincero agradecimiento a los sacerdotes, catequistas y educadores que, a través de diversos programas e iniciativas, trabajan por el crecimiento humano y cristiano de los jóvenes. El suyo, queridos, es un trabajo discreto pero muy importante. Es un servicio humilde y precioso porque ayuda a los padres, primeros responsables de la educación de sus hijos en la fe. La familia, de hecho, es el primer lugar de formación en la fe, el seno natural donde el Evangelio se aprende desde la infancia y se vive a diario. Por ello, una pastoral sabia fomentará una sólida sinergia formativa entre las familias y las comunidades eclesiales. Un pacto educativo para que los padres se sientan involucrados, redescubran ellos mismos la fe de una manera nueva y tengan la alegría de transmitir a sus hijos los valores cristianos de los cuales se aprecian. En cuanto a los contenidos, los caminos de crecimiento, especialmente la iniciación cristiana, deben comunicar ante todo la belleza y la alegría de la vida bautismal y sacramental, para que nazcan y se fortalezcan en las comunidades los caminos de santidad y madure en todos la conciencia de su dignidad profética, sacerdotal y real. En la Escuela del Concilio Vaticano II se cuide con mucha atención la liturgia y se formen los fieles para vivirla de un modo coral, como una acción común de un solo cuerpo vivo, en el cual cada miembro se fortalece en la mesa del Señor para llevar su luz a los caminos del mundo.
2: Esta tarde, en el marco de la visita pastoral del Santo Padre León XIV a la República de San Marino, al encuentro por la amistad entre los pueblos y en la ciudad de Rímini, el pontífice visita a título estrictamente privado la comunidad del monasterio de San Antonio de Padua, de las monjas agustinas en Penábili. Tras despegar desde el aeródromo de Torracha, en San Marino, el Santo Padre aterriza en el helipuerto del Centro de Exposiciones de Rimini Fiera. Visita dos exposiciones, una sobre San Agustín y otra sobre León Armel. Se dirige a la aldea infantil donde saluda a los participantes en el encuentro y, una vez llegado al gran auditorio, se encuentra con los participantes en el meeting de Rimini. Posteriormente, en la catedral, se reúne con enfermos, las personas con discapacidad y los pobres asistidos por Cáritas. En el puerto de Rimini preside la Santa Misa a las 18:30, hora local de Italia. Su regreso al estado de la Ciudad del Vaticano está previsto para las 21 horas. Los invitamos a seguir los distintos encuentros del Santo Padre en San Marino y Rimini a través de nuestro portal vaticannews.va/es, de nuestras radiocrónicas en español y de nuestras redes sociales Facebook, X, Instagram, YouTube y nuestro canal oficial en WhatsApp, Vatican News Es. Hasta aquí, amables oyentes, el programa informativo en lengua española de Radio Vaticana y Vatican News este sábado 22 de agosto de 2026. Gracias por habernos acompañado. Que tengan un feliz sábado y un bendecido domingo. Alabado sea Jesucristo, laudetur Jesus Christus.
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Muy buenos días, queridos hermanos, queridas familias, querida comunidad, que el Señor les dé la paz. Iniciamos esta mañana de sábado 22 en este espacio al que hemos llamado Gracias Señor. Soy el Padre Milton y de aquí desde Parroquia San Roque les deseo que el Señor les dé la paz. Hoy especialmente la Iglesia nos invita a celebrar la fiesta de la Santísima Virgen María Reina, fiesta que fue instituida por el Papa Pío XII en el año 1954. La Virgen participa del glorioso reinado universal de Jesucristo, pues es la madre del Príncipe de la Paz, cuyo reino no tendrá fin y la que colaboró estrechamente en la redención del mundo. Por este motivo, el pueblo cristiano la aclama desde hace muchos siglos como reina suya y madre de misericordia. Ella es la reina, pero también es la discípula oyente de la palabra. Ella es la reina, pero es la pequeña, la humilde esclava que en Nazaret dijo sí al Señor, hágase en mí según tu palabra. Así que le pedimos a María que nos acompañe en este pequeño espacio de encuentro y de oración con la palabra de vida, con la palabra de salvación.

y celebramos este encuentro en la presencia del Señor. Como María se supo llena de gracia en bocas de Isabel, María se supo inundada del Espíritu, la sombra del Señor la cubrió y en su vida acontecieron maravillas. El Hijo de Dios se hizo carne, que nosotros también podamos descubrir que siempre estamos en la presencia del Señor y que sea su Espíritu el que nos disponga siempre para recibirlo con alegría, sabiendo que donde está Dios hay fiesta, hay salvación. Recibimos su palabra en su presencia, en el nombre del Padre, del Hijo y del Espíritu Santo. Y le pedimos al Santo Espíritu de Dios que nos ayude a rezar en este comienzo de este día sábado.

celebramos las lecturas de la palabra de Dios correspondiente al sábado de la vigésima semana del tiempo ordinario. Lectura de la profecía de Ezequiel. El ángel me llevó hacia la puerta del templo que miraba al oriente, y yo vi que la gloria de Dios de Israel venía desde el oriente, con un ruido semejante al de las aguas caudalosas, y la tierra se iluminó con su gloria. Esta visión era como la que yo había visto cuando el Señor vino a destruir la ciudad, y como la que había visto junto al río Quebar. Entonces caí con el rostro en tierra. La gloria del Señor entró en la casa por la puerta que daba al oriente. El Espíritu me levantó y me introdujo en el atrio interior, y yo vi que la gloria del Señor llenaba la casa. Y oí que alguien me hablaba desde la casa, mientras el hombre permanecía de pie junto a mí. La voz me dijo: Hijo de hombre, este es el lugar de mi trono, el lugar donde me asienta la planta de mis pies. Aquí habitaré para siempre en medio de los israelitas. Palabra de Dios, te alabamos, Señor.

ustedes no tienen sino un padre, el Padre Celestial. Solo tienen un doctor que es el Mesías. Aleluya. Evangelio de nuestro Señor Jesucristo según San Mateo. Jesús dijo a la multitud y a sus discípulos: los escribas y fariseos ocupan la cátedra de Moisés. Ustedes hagan y cumplan todo lo que ellos les digan, pero no se guíen por sus obras, porque no hacen lo que dicen. Atan pesadas cargas difíciles de llevar y las ponen sobre los hombros de los demás, mientras que ellos no quieren moverlas ni siquiera con el dedo. Todo lo hacen para que los vean. Agrandan las filacterias y alargan los flecos de sus mantos. Les gusta ocupar los primeros puestos en los banquetes y los primeros asientos en las sinagogas, ser saludados en las plazas y oírse llamar mi maestro por mi gente. En cuanto a ustedes, no se hagan llamar maestro, porque no tienen más que un maestro, y todos ustedes son hermanos. A nadie en el mundo llamen padre, porque no tienen sino uno, el Padre Celestial. No se dejen llamar tampoco doctores, porque solo tienen un doctor, que es el Mesías. El mayor entre ustedes será el que lo sirve, porque el que se eleva será humillado, y el que se humilla será elevado. Palabra del Señor. Gloria a ti, Señor Jesús. Y hoy el Señor, por medio de su palabra, nos hace un fuerte y claro llamado a la humildad, esta virtud muchas veces tan difícil de hacer propia y de hacer la carne, de hacer la vida. Una humildad que, por medio del profeta Ezequiel, nos mostraba aquella manifestación del profeta por la cual el Espíritu lo llevaba dentro del templo, de la casa del Señor, y descubría que el trono era de Dios. Es decir, el lugar principal, el lugar primero, el más importante, le corresponde al Señor. Tal vez muchos pretenden ocupar ese trono, y el profeta nos recuerda que solo le corresponde a Dios, los demás servidores de Él. De la misma manera, Jesús en el Evangelio nos invita a, como decimos coloquialmente, a ubicarnos en la palmera y a saber descubrir y ocupar el lugar que nos toca a cada uno. Lo decía muy claro: no llaman maestro, entre ustedes son hermanos. Y el hermano, si bien hay hermanos mayores o menores por una cuestión cronológica de quién nació primero, el hermano disfruta, es feliz al compartir con su hermano. Si bien muchas veces entre hermanos hay roces, pero cuando las papas queman, los hermanos son los que están habitualmente ahí, son los que abrazan, los que sostienen, los que son cobijo, los que son refugio. Entonces el Señor nos recuerda de que al ser hijos de un mismo Dios somos hermanos entre nosotros, y es ese espíritu de hermandad, de fraternidad, el que nos tiene que animar cada día, ni por arriba de los demás ni por debajo, sino como compañeros de camino. A nadie llamen padre, a nadie llamen doctores, a nadie llamen mi maestro. Ustedes son hermanos, y el que se humilla será elevado, y el que se eleva será humillado. Esta lógica del Señor, que humanamente parece ir en detrimento de nuestra vida, pero que, como la vida misma de Jesús nos demuestra, conduce a la salvación. La vida de Jesús fue Él, todopoderoso, omnipotente, omnipresente. Se hizo pequeño, se abajó hasta nacer en un pesebre. Él, que era el todopoderoso, hizo muchos signos y milagros, asumió la muerte en la cruz, pero al final resucitó y está vivo para siempre. Ese es el camino. Él, que es el Mesías, el Señor, el Maestro, es el que se puso a lavar a los pies de los discípulos en aquella cena. Jesús es el que nos da el ejemplo con su vida y con sus palabras. Es el ejemplo certero a seguir.
Entonces, pidámosle hoy al Señor que nos ayude a vivir en esta misma lógica de su Evangelio, a crecer en la virtud de la humildad, a crecer en esta identidad de sabernos hermanos, de vivir la fraternidad al modo en que la vivió Jesús. Y como decía al principio, hoy celebramos la fiesta de María Reina. Si bien a la Virgen María le, en nuestro cariño, nuestra devoción, en este amor a la Virgen que le tenemos, la llamamos Reina, no hay que olvidar que ella misma en la palabra se llama la esclava del Señor. Ella es la pequeña de Nazaret, es aquella feliz que alababan porque escuchó e hizo carne en su vientre al Hijo de Dios. Es aquella que en silencio acompañó y abrazó la cruz. María es aquella joven orante que en Pentecostés esperaba el cumplimiento de las promesas. Así que a María le pedimos hoy que también nos ayude a crecer en este espíritu de la humildad como ella, para que nosotros también podamos decir: he aquí la esclava, el esclavo del Señor, que se cumpla en mí según tu palabra. Así que alabamos a Dios por su palabra, alabamos a Dios por su presencia en nosotros, alabamos a Dios por esta pedagogía tan encarnada, tan simple, tan concreta y a la vez tan llena de vida, en la que el Señor nos enseña, pero a la vez con su propia vida nos muestra el camino. Que María, la pequeña, humilde, la joven muchacha de Nazaret, nos ayude también a asumir este camino que el Señor nos ofrece, esta buena noticia que conduce a la vida, que conduce a la salvación.

Así que bueno, queridos hermanos, les deseo, y a la vez tan llena de vida, en la que el Señor nos enseña, pero a la vez con su propia vida nos muestra el camino. Que María, la pequeña, humilde, la joven muchacha de Nazaret, nos ayude también a asumir este camino que el Señor nos ofrece, esta buena noticia que conduce a la vida, que conduce a la salvación.

De semana nos encontramos en la Eucaristía de este fin de semana para celebrar el encuentro con el Señor en su presencia en la Eucaristía. Y les deseo una hermosa jornada siempre en la presencia y con la bendición y el favor de nuestro Dios. Que el Señor los bendiga y los proteja, haga brillar su rostro sobre ustedes y les otorgue su misericordia, vuelva su mirada hacia ustedes y les conceda la paz. Que el Señor los bendiga. En el nombre del Padre, del Hijo y del Espíritu Santo. Amén. Ave María Purísima, sin pecado concebida, San Roque de Montpellier, ruega por nosotros.

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0: Qué lindo.
1: Linda, ¿no?
0: Sí, a mí me gustó.
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Recemos juntos la oración por la patria. Jesucristo, Señor de la historia, te necesitamos. Nos sentimos heridos y agobiados. Precisamos tu alivio y fortaleza. Queremos ser nación. Una nación cuya identidad sea la pasión por la verdad y el compromiso por el bien común. Danos la valentía de la libertad de los hijos de Dios para amar a todos sin excluir a nadie, privilegiando a los pobres y perdonando a los que nos ofenden, aborreciendo el odio y construyendo la paz. Concédenos la sabiduría del diálogo y la alegría de la esperanza que no defrauda. Vos nos convocás. Aquí estamos, Señor, cercanos a María, que desde Luján nos dice: Argentina, canta y camina. Jesucristo, Señor de la historia,

mientras tú dormías. El Señor preparó las maravillas de este día. El sol que estalla en tu ventana, la manzana que brilla en el árbol, el amor redondo que es esa naranja. Si todo es nuevo, ¿por qué no serlo tú también?

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0: Y cuando suena la cortina los primeros sábados alrededor de las 11, es porque ya estamos en comunicación con el doctor Julio César Lavaque. Recuerden que el doctor es maestro normal nacional, también es bachiller en filosofía, es licenciado en psicología y doctor en psicología social, conferencista y escritor, y un amigo que está prendido del micrófono para comunicarse con la alegría de vivir. Muy buenos días, doctor Lavaqué, ¿cómo anda usted?
1: Muy buenos días, Aldo. Y qué lindo es volver a comunicarnos con una radio que tiene un nombre tan hermoso, la alegría de vivir.
0: Así es, Doc, y hoy es el Día Internacional de la Alegría, así que es un día muy especial para nosotros, por supuesto.
1: Doble motivo.
0: ¿Cuál es la propuesta
1: Bueno.
0: del día de hoy, doctor?
1: Y la propuesta del día de hoy, Aldo querido, es la siguiente. El amor a nosotros mismos. Pero voy a comenzar esta reflexión con una, dejando una pregunta picando. No la vamos a responder ahora. Vamos a dejar una pregunta en el aire para que cada radioescucha que está siguiendo el programa pueda tenerla en cuenta a lo largo de lo que vamos a conversar. Y ver si puede darse la respuesta. La pregunta es esta: ¿cuál es la persona con la cual pasamos más tiempo en nuestra vida? Bueno, ahí está la pregunta. El amor a nosotros mismos es el tema de hoy. Y lo primero que se me ocurre comentar, Aldo, es que suele sonar mal decir el amor a mí mismo o el amor a sí mismo, porque lo asociamos con autosuficiencia, con orgullo que no sabe ser amable, con una sobrevaloración de nosotros mismos que desprecia a los demás. Suena feo eso, es verdad. En cambio, si dijéramos la otra palabra que es la equivalente, hablemos de la autoestima, que es una palabra que ha traído la psicología, nadie diría nada en contra. Pero la verdad es que es lo mismo. Amarse a sí mismo es lo mismo que la autoestima. Y los dos, que al final son el mismo, son un sentimiento y una actitud fundamental o fundamentales para nuestra vida humana. Para evitar confusiones, se me ocurre que sería bueno recordar aquellas palabras de Jesús en que compendió toda su doctrina, y esto no lo pensamos con frecuencia. Lo estaban tentando para ver si lo encontraban en algún error con respecto a la tradición judía, los fariseos y los saduceos, y le preguntaron cuál era el primer mandamiento. Y Jesús contestó: ustedes lo saben, amar a Dios sobre todas las cosas. Y agregó Jesús por su cuenta, porque no se lo habían preguntado. Y el segundo es amar al prójimo, pero acá viene la novedad. Dio la medida. Amar al prójimo como a uno mismo. De modo que es Jesús el que nos está diciendo que es indispensable que aprendamos a amarnos a nosotros mismos. Ahí está en orden la cuestión. Y es que si no nos amamos a nosotros mismos, aunque parezca una exageración lo que voy a decir, lo propongo fraternalmente para pensarlo, porque si no nos amamos a nosotros mismos, no sabemos amar a los demás, a los otros. ¿Por qué? Porque nuestro corazón no es de pobre, nuestro corazón es rico. Si yo no me amo a mí es porque me desprecio, porque no me veo perfecto. Y esto es peligrosísimo. Pero dejamos una pregunta pendiente recién. ¿Cuál es la persona con la cual pasamos más tiempo en nuestra vida? Aldo, sin duda que en tu caso sos vos y en mi caso soy yo. Somos cada uno aquel con el cual pasamos las 24 horas del día, de los 7 días de la semana, de los 31 días del mes, de los 361 días del año y todos los años que Dios nos da de vida. Somos la persona con la cual pasamos más tiempo en nuestra vida. Si no nos amamos a nosotros mismos, estamos cometiendo un error. Somos nuestro prójimo más cercano. Pero a la vez, amarnos a nosotros mismos nos da una experiencia de cómo somos en nuestro nivel de seres humanos, que tenemos cosas hermosas, sentimientos hermosos, actos generosos, actos importantes de trabajo, de esfuerzo, de alegría, pero también somos nuestros dolores, nuestros errores, nuestras debilidades. Claro, somos todo. Si nos aceptamos a nosotros mismos, nos podemos querer con nuestras virtudes y nuestros defectos, con nuestras fortalezas y nuestras debilidades. Y ese es el modelo para la empatía. Yo puedo comprender los sentimientos del otro y amarlo con caridad, con calidez, con lealtad, de verdad, si lo puedo amar igual que a mí, es decir, con sus virtudes y defectos, con sus límites, con sus riquezas. ¿Por qué? Y porque a veces resulta peligroso esto que voy a decir, y lo propongo porque lo conozco de mí mismo. No estoy hablando ni de los libros, ni de alguna conferencia escuchada o dada, no. Estoy hablando de mi experiencia de ser humano, yo que me llamo Curio. A veces nos resulta más fácil lo que dice Jesús en el Evangelio, ver la paja en el ojo ajeno en lugar de ver la viga que tenemos en el nuestro. Podemos ver al otro y decir, pobre tipo, pobre mujer, pero nos es más fácil mirarnos y decir, yo también soy pobre. Cuando aprendemos a aceptarnos y a querernos con nuestras fortalezas y debilidades, con nuestras virtudes y defectos, estamos aprendiendo algo fundamental, que es la lealtad con la vida nuestra, al poder aceptarnos y querernos como somos, criaturas humanas. Y eso nos da el modelo emocional para poder amar al otro que es tan criatura humana como yo, que tiene cualidades y defectos como yo. Claro, este es el asunto. Este es el asunto. Lo primero es la lealtad hacia nosotros mismos, que nos da la posibilidad verdadera de amar al prójimo. Qué hermosa aquella ocasión en que el Papa Francisco, un santo padre al cual le debemos demasiado y todavía no lo hemos terminado de reconocer plenamente, el Papa de la Misericordia, aquella vez que dijo, con esa sencillez que a veces lo caracterizaba, porque hablaba con una espontaneidad impresionante, no hay padres perfectos, no hay hijos perfectos, no hay novias perfectas, no hay novios perfectos, no hay nadie perfecto. Yo tampoco. Si comienzo siendo mi primer prójimo, que me admito y me acepto y me quiero con mis virtudes y defectos, tengo un corazón abierto, leal, para poder querer transparentemente al otro, porque lo comprendo, porque me comprendo, porque lo comprendo, porque me comprendo. No estoy haciendo ningún acto heroico, estoy siendo sencillamente sincero con la condición humana. Entonces volvemos al título. Queridos amigos radioescuchas, qué bueno que podamos hacer un pequeño alto en el camino para preguntarnos si ese con el cual pasamos todo el día, de toda la semana, de todo el mes, de todo el año y de toda la vida, es al primero que queremos. Aprender a quererse no es aprender a tolerarse todo, Al contrario, aprender a quererse es aprender a reconocer nuestra condición de criaturas, que tenemos que estar atentos porque somos buenos, pero no tanto que podamos serlo sin esfuerzo. Si yo me reconozco como soy, sabré hacer los esfuerzos, que no son espantosos de ninguna manera. Al final uno descubre que es más fácil ser bueno que ser malo. Es más espontáneo ser malo a veces, pero es mucho más fácil vivir con el alma en paz porque me amo, y como me amo, amo a los demás, porque eso nos hace vivir en un clima de paz y de armonía. Y así es mucho más hermosa y fácil la vida. Querido Aldo y queridos radioescuchas, nada más por hoy. Quiero terminar con una frase que dije en un momento. Somos la persona con la cual pasamos todas las horas del día, todos los días de la semana, todas las semanas del mes, todos los meses del año y todos los años de nuestra vida que nos dé Dios. Vale la pena que aprendamos a querernos, porque de esa manera aprendemos también, por una empatía que es comprensible y totalmente cálida, aprendemos también a querer bien a los demás, porque los queremos como a nosotros mismos. Un abrazo cordial para todos.
0: Muchas gracias, doctor, por hacernos pensar un poquito en este mandamiento tan lindo que nos dejó nuestro Señor Jesucristo, el mandamiento del amor.
1: Me alegro, Aldo.
0: Nos estaremos encontrando, si Dios así lo quiere, el próximo primer lunes del mes de septiembre. Y así, si Dios también lo quiere, seguir creciendo con usted en reflexión y también en pensamiento.
1: Aldo, y me voy a permitir recomendar a los radioescuchas la lectura de un libro mío que he sacado este año, porque ayuda a comprender con una visión más amplia la realidad del mundo en que vivimos y nos ayuda a amarnos a nosotros mismos para vivir en este mundo de la realidad. El título del libro es Un lugar para vivir en el siglo XXI. Un lugar para vivir en el siglo XXI. En general, en las librerías que tienen distribución de material vinculado con la doctrina cristiana, en todas esas librerías sé que este libro está. Un abrazo muy cordial.
0: Buen dato, doctor. Muchas gracias por pasarnos también esta herramienta para poder también ir creciendo interiormente en un sistema social que nos hace llevar un poquito a la autodestrucción personal, a no amarnos, a no amar, a no servir.
1: De acuerdo, hasta el mes que viene.
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Recemos juntos la oración por la patria. Jesucristo, Señor de la historia, te necesitamos. Nos sentimos heridos y agobiados. Precisamos tu alivio y fortaleza. Queremos ser nación, una nación cuya identidad sea la pasión por la verdad y el compromiso por el bien común. Danos la valentía de la libertad de los hijos de Dios para amar a todos sin excluir a nadie, privilegiando a los pobres y perdonando a los que nos ofenden, aborreciendo el odio y construyendo la paz. Concédenos la sabiduría del diálogo y la alegría de la esperanza que no defrauda. Vos nos convocás. Aquí estamos, Señor, cercanos a María, que desde Luján nos dice: Argentina, canta y camina. Jesucristo, Señor de la historia, te necesito.

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Momento final del concierto. Pero puede ser el principio de muchas cosas para ti. Habla con él. Hace unos años atrás, mientras hacíamos oración, un grupo de niños y yo, sucedió lo siguiente. A la mitad de la oración, se nos abrió el cielo y empezamos a ver nubes de todos los tonos azules. Una luz muy potente al final. Más brillante que el sol, pero menos deslumbrante que él. Una luz que podías ver. Y una música preciosa empezó a sonar. Muy simple. Muy sencilla. Porque Dios es

De repente a mi derecha había un hombre. Muy alto. Muy alto. Con sus dos manos extendidas hacia el cielo. Todo él era color plata. Este hombre, sin voltear a verme, me habla y me dice: apréndete este canto. Compártelo con tus hermanos y asegúrales que cada vez que ellos lo canten, nosotros, los ángeles, también lo cantaremos con ellos. Porque aunque el hombre es menor que el ángel, cuando el más pequeño de los hombres abre su boca para alabar a Dios, en ese momento es de la estatura, de la misma estatura que el más alto de los ángeles. Y así recibí esa canción. Ya la hemos cantado en varios idiomas y en varios países. Es muy sencillo lo que dice. Dice: gloria a Jesús el Señor, al Cordero de Dios y al nombre sobre todo nombre. Yo te quiero pedir, para acabar este concierto, que lo cantes con nosotros. Y que dejes que esa gloria que existe, no es una gloria ficticia, no es una gloria para el otro mundo. Es la gloria que, según Jesús en Getsemaní, con lágrimas y con sudor de sangre, dijo: les he compartido mi gloria. Es la gloria que limpia, es la gloria que sana, es la gloria que indica. Es la gloria que no puedes comparar con ninguna otra imitación, porque es única. Y es la gloria que yo te pido en este momento, que recibas o des. Y si son las dos cosas, mejor todavía. Escúchala una vez si no te la sabes, y si te la sabes, vela cantando con nosotros desde ahorita.

No te pido que sientas, te pido que creas. Es nuestro deber darle gloria. Es justo y necesario, deber y salvación, dale gracias y gloria en todo lugar. Yo te invito a que dejes que esta gloria te penetre, te cambie, a que esta gloria se comunique contigo ahora mismo. Si sientes algo maravilloso, que así sea, pues, ese fuego, esa paz, ese calor, esa lágrima que sale. Y si no sientes nada, cree, porque Él está aquí con su gloria. Por eso los invito, a los que quieran, esto va a ser libre, como gustes, con tus ojos cerrados o abiertos, meditando ahí en silencio, con tus manos en alto. No te dé vergüenza hacer eso, de pie o sentado. Dale gloria. Dice la Biblia: sea tu amor sobre nosotros, Señor, como nosotros lo esperamos de ti. Que tu gloria venga sobre nosotros, como nosotros lo esperamos de ti. Si quieres percibir, recibir, utilizar con poder esa gloria, entonces arriésgate más de lo que puedes. Él lo dijo: el que se avergüence de mí delante de los hombres, no tenga problema, yo también lo voy a hacer delante de toda mi creación. Mas el que me reconozca, tampoco tenga problema, porque yo lo reconoceré delante de todos mis ángeles. Los invito a que lo canten con todo su corazón y con la expresión que puedan y que quieran. Insisto, o ahí como están, o con tus manos en alto, o con tu voz a todo lo que da, o de pie, o sentado. Pero que tu corazón lo exprese, por favor. Vamos, sin miedo.

dile por qué le quieres dar gloria. Dale gracias, dile por qué le quieres dar gracias. Dale gloria, tú sabes por qué. Por tu día, por tu año, por los que has vivido, por lo que se fue, por lo que está, por lo que ha costado, por lo que ha salido bien, por lo que aún no sale, por la salud, por la enfermedad. Señor, esta noche queremos, este momento queremos darte gloria, porque es tuya, porque te la mereces, porque no es de nadie más. Te cantamos gloria.

En el mundo tendrán problemas, pero no tengan miedo. Yo he vencido al mundo. Yo soy la luz, el que camine conmigo no estará en tinieblas. Yo soy la paz y te la dejo, no como el mundo la da, sino como yo la sé dar. Soy la vida, el que cree en mí la tendrá. Soy la resurrección, el que cree en mí no morirá. Y yo te prometo que estaré contigo todos los días hasta el fin del mundo. Todos los días en que salga el sol, en que se nuble, los días en que estés bien o te sientas mal, los días en que te sientas acompañado o solitario, los días en que creas y los días aunque no creas, los días en que te acompañe el dolor o la alegría, los días en que te olvides de mí o me tengas muy presente, los días de cercanía o lejanía, de nacimiento o de muerte, yo te lo prometo, yo estaré contigo todos los días hasta el fin del mundo. Hasta el fin del mundo.

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Señor Jesús, buen pastor, tú recorres nuestras calles y plazas, entras en los edificios altos y en los barrios humildes, acompañas silenciosamente a millones que buscan sentido en medio del ruido y la prisa. Conoce, Señor, el corazón de la ciudad, sus luces y sombras, su bullicio y su soledad. Sabemos que las ciudades están llamadas a ser lugares de libertad y oportunidad, pero también pueden transformarse en espacios de anonimato y aislamiento. Por eso hoy te pedimos una mirada nueva, capaz de descubrir en la vida urbana el terreno fecundo para anunciar tu evangelio. Danos una fe creativa y profunda que no se quede en las palabras, sino que se encarne en gestos sencillos y cercanos. Haznos iglesia en salida, capaz de tender la mano en las periferias, de dar consuelo en la soledad y de sembrar fraternidad donde reina la indiferencia.

0: Señor, que nuestras comunidades urbanas sean lugares abiertos y acogedores, lugares donde se comparta la esperanza, donde nadie se sienta invisible y donde la alegría de tu Evangelio ilumine la vida escondida de tantos hermanos. Haznos testigos tuyos en la ciudad, misioneros valientes y creativos que anuncien con la vida tu amor, capaz de superar la prisa, el ruido y el anonimato. Amén.
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Si ven que el San Jorge y la araña pelean, si anoche escucharon a los suirirí, si habló la ranita y el charque gotea, seguro que el tiempo se está por ver.

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Decir que uno es amigo encierra un compromiso, que la amistad lo hizo calor, amor y abrigo. 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

No traiciones ni mentiras, ni frías especulaciones. 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

0: Derrama, Señor, tu gracia en nuestros corazones, a fin de que, habiendo conocido por el anuncio del ángel el misterio de la encarnación de tu Hijo, nuestro Señor Jesucristo, podamos, por los méritos de su pasión y cruz, llegar a la gloria de la resurrección, por Jesucristo nuestro Señor.
1: Amén.
0: Amén. Ave María Purísima,
1: sin pecado concebida.
2: Son las 6:03.

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Muy buenos días a todos los oyentes de Radio Buen Anuncio y LT11, General Francisco Ramírez, de nuestra ciudad, junto a todos los reunidos en el templo, comenzaremos esta celebración de la Santa Eucaristía. Nos ponemos de pie para recibir al sacerdote presbítero Ariel Gutiérrez, quien nos acompañará en este domingo 21 durante el año. Cantamos el canto A10, Dios es amor.

0: En el nombre del Padre, y del Hijo, y del Espíritu Santo.
1: Amén.
0: La gracia y la paz de parte de Dios nuestro Padre, y de Jesucristo el Señor, estén con todos ustedes.
1: Y con tu espíritu. Hoy nos encontramos reunidos en comunidad. Como iglesia, Dios sale a nuestro encuentro y abre nuestros ojos para que podamos reconocer a Cristo.
0: El Señor nos invita a la mesa de la palabra y de la Eucaristía y nos llama a la conversión. Reconozcamos nuestras faltas e invoquemos su misericordia. Tú que eres la plenitud de la verdad y de la gracia, Señor, ten piedad.
1: Señor, ten piedad.
0: Tú que te has hecho pobre para enriquecernos, Cristo, ten piedad.
1: Cristo, ten piedad.
0: Tú que has venido para hacer de nosotros tu pueblo santo, Señor, ten piedad.
1: Señor, ten piedad.
0: Dios Todopoderoso, tenga misericordia de nosotros, perdone nuestros pecados y nos lleve a la vida eterna.
1: Amén.
0: Glorifiquemos al Señor.

0: Oremos. Señor Dios, que unes a tus fieles en una sola voluntad, concédenos amar lo que mandas y esperar lo que prometes, para que en la inestabilidad del mundo presente, nuestros corazones estén firmes, donde se encuentra la alegría verdadera. Por nuestro Señor Jesucristo, tu Hijo, que vive y reina contigo en la unidad del Espíritu Santo y es Dios por los siglos de los siglos.
1: Amén. Con un corazón abierto, escuchemos la palabra de Dios. Jesús nos manifiesta su poder como Hijo de Dios y como sobre una piedra firme construye su iglesia para servir a la humanidad. Lectura del libro de Isaías. Así habla el Señor a Sebná, el mayordomo del palacio. Yo te derribaré de tu sitial y te destruiré de tu cargo. Y aquel día llamaré a mi servidor Eliaquim, hijo de Hilquías. Lo vestiré con tu túnica, lo ceñiré con tu faja. Pondré tus poderes en su mano y él será un padre para los habitantes de Jerusalén y para la casa de Judá. Pondré sobre sus hombros la llave de la casa de David. Lo que él abra, nadie lo cerrará. Lo que él cierre, nadie lo abrirá. Lo clavaré como una estaca en un sitio firme, y será un trono de gloria para la casa de su padre. Palabra de Dios.
2: Te alabamos, Señor.

0: Lectura de la carta del apóstol San Pablo a los cristianos de Roma. Qué profunda y llena de riqueza es la sabiduría y la ciencia de Dios. Qué insondables son sus designios y qué incomprensibles sus caminos. ¿Quién penetró en el pensamiento del Señor? ¿Quién fue su consejero? ¿Quién le dijo algo para que tenga derecho a ser retribuido? Porque todo viene de Él, ha sido hecho por Él, y es Él. A Él sea la gloria eterna. Amén. Palabra de Dios.
1: Te alabamos, Señor.

Tú eres Pedro, y sobre esta piedra edificaré mi iglesia, y el poder de la muerte no prevalecerá contra ella.

0: El Señor esté con ustedes.
1: Y con tu espíritu.
0: Evangelio de nuestro Señor Jesucristo según San Mateo.
1: Gloria a ti, Señor.
0: Al llegar a la región de Cesarea, de Filipo, Jesús preguntó a sus discípulos: ¿qué dice la gente sobre el Hijo del Hombre? ¿Quién dicen que es? Ellos le respondieron: unos dicen que es Juan el Bautista, otros Elías y otros Jeremías o alguno de los profetas. ¿Y ustedes?, les preguntó, ¿quién dicen que soy? Tomando la palabra, Simón Pedro respondió: tú eres el Mesías, el Hijo de Dios vivo. Y Jesús le dijo: feliz de ti, Simón, hijo de Jonás, porque esto no te lo ha revelado ni la carne ni la sangre, sino mi Padre que está en el cielo. Y yo te digo, tú eres Pedro, y sobre esta piedra edificaré mi iglesia, y el poder de la muerte no prevalecerá contra ella. Yo te daré las llaves del reino de los cielos. Todo lo que ates en la tierra quedará atado en el cielo, y todo lo que desates en la tierra quedará desatado en el cielo. Entonces ordenó severamente a sus discípulos que no dijeran a nadie que él era el Mesías. Palabra del Señor.
1: Gloria a ti, Señor Jesús.
0: Algunos aspectos bíblicos que nos ayudan a adentrarnos más en el Evangelio que queremos meditar hoy, en la palabra de hoy. En tiempos de Jesús, la mayoría de la gente lo veía como un profeta solamente. Incluso Herodes Antipas lo había identificado con Juan el Bautista, que había resucitado. Por eso se menciona así en el Evangelio. Y el pueblo esperaba que regrese Elías para que se concretara el final de los tiempos. También al mencionarse a Jeremías, porque era identificado su padecimiento con el mismo Cristo, ¿no? Su padecimiento se prefiguraba el padecimiento del siervo sufriente, ¿no? Que después se lo atribuyó a Cristo. Y el Evangelio a nosotros también nos hace partícipes en el hoy de nuestra vida. ¿Cómo afecta en nuestra vida la palabra de Dios hoy? ¿Cómo afecta en mi vida en este día, a lo largo del año, esta semana? Entonces, les dejo tres desafíos, tres claves para poder rezar con el Evangelio. La primera que les quiero compartir es que salgamos del se dice, salir del se dice. Con esta pregunta de Jesús a los discípulos: ¿quién dice la gente que soy y quién dice ustedes que soy?, Jesús les invitaba a los discípulos a salir del comentario de los demás, sino que sean ellos ahora los que tomen una postura, que sean ellos los que respondan desde la fe. También a nosotros la palabra nos invita a eso. Muchas veces nosotros nos quedamos en el comentario. Hoy le damos mucha importancia al comentario, a las redes, a la opinión pública. Él se dice. Y la palabra nos invita a salir de eso. Y lo mismo nos pasa con la fe. Todos nosotros, por supuesto, estamos acá porque alguien nos dijo algo, nos habló de Jesús. Pero hay que dar un paso más. Ser nosotros después los que buscamos profundizar y conocer más a Dios. No porque mi abuela hacía esto, mi abuelo esto, mi tía esto, rezaba tal oración, que está perfecto, ¿no? Pero ahora soy yo. ¿Y ustedes qué dicen? ¿No? Jesús me invita, te invita a vos también, a dar ese paso. Que esa respuesta sea por convicción personal. Vos sos el Mesías, sos el Dios vivo. Y la segunda invitación que nos hace entonces la palabra, el segundo desafío, es a jugarnos con la respuesta. Pedro se la jugó. Respondió esto: tú eres el Mesías, tú eres el Dios vivo. Y Jesús le responde con una bienaventuranza: feliz de ti, Pedro, feliz. Porque esto no te lo ha revelado ni la carne ni la sangre, sino que te lo ha revelado mi Padre que está en el cielo. Con esta expresión de Jesús, no te lo ha revelado ni la carne ni la sangre, hace referencia a que no se lo reveló ninguna persona, sino que se lo reveló el mismo Dios. Por eso después le confía esta misión de ser piedra. Y nosotros también, como Pedro, estamos invitados, llamados a jugarnos con la respuesta. Si Jesús es el Mesías, es el Dios vivo de mi vida, o Jesús es solamente alguien a quien acudo cuando necesito algo, cuando me pasa alguna urgencia, o es un personaje histórico, sí que vivió, o realmente es el Mesías, el Salvador, es el centro de mi vida. Estamos invitados a jugarnos con la respuesta. Ojalá que todos podamos responder lo mismo que Pedro: tú eres el Mesías, tú eres el Dios vivo. Y el último desafío, el tercer desafío que nos invita la palabra, es hacer roca que sostiene. La imagen de la roca era utilizada en Isaías para hacer referencia a Abraham, para mencionarlo a Abraham, porque Abraham fue la roca por la cual Dios talló, dio forma al pueblo, a su pueblo. Entonces, después Jesús toma esa figura para formar su iglesia, para fundar la iglesia. Pero nosotros también somos Pedros. Cada uno de nosotros somos Pedro según nuestro estado de vida, porque tenemos que sostener distintas realidades. A Pedro se le confió una misión de sostener la iglesia. A nosotros se nos confía otra misión también, sostener la iglesia, pero sostener la iglesia doméstica, que es la familia, sostener nuestros vínculos, nuestro ambiente laboral, nuestro barrio, ese vecino que está pasando alguna dificultad. Cada uno de nosotros somos como Pedro, llamados a ser roca que sostiene. Entonces, mirando a Pedro y mirando cada una de nuestras realidades que nos toca, tratemos de responder a la palabra de Dios. Pidámosle entonces al Señor que nos ayude hoy a vivir estos desafíos, de salir del se dice, de jugarnos con la respuesta y también de ser roca que sostiene. Creo en Dios,
2: Padre Todopoderoso, Creador del cielo y de la tierra.
1: Creo en Jesucristo, su único Hijo, nuestro Señor, que fue concebido por obra y gracia del Espíritu Santo. Nació de Santa María Virgen, padeció bajo el poder de Poncio Pilatos, fue crucificado, muerto y sepultado, descendió a los infiernos, al tercer día resucitó de entre los muertos, subió a los cielos, está sentado a la derecha de Dios Padre Todopoderoso. Desde allí ha de venir a juzgar a vivos y muertos. Creo en el Espíritu Santo, la Santa Iglesia Católica, la comunión de los santos, el perdón de los pecados, la resurrección de la carne y la vida eterna. Amén.
0: Presentemos al Señor nuestra oración comunitaria.
1: A cada intención responderemos, Señor, escúchanos. Por el Papa León XIV, para que Dios lo sostenga en su misión pastoral. Oremos, Señor, escúchanos. Por nuestro obispo, Iglesia Católica, la comunión de los santos, el perdón de los pecados, la resurrección de la carne y la vida eterna. Amén.
0: Presentemos al Señor nuestra oración comunitaria.
1: A cada intención responderemos, Señor, escúchanos.

0: escúchanos. Por nuestro obispo, sacerdotes y diáconos, para que ejerciendo con alegría el ministerio de pastores, nos guíen por el camino enseñado por Jesús. Oremos, Señor, escúchanos. Por todos los que han consagrado su vida para que ella sea testimonio de entrega, fidelidad y alegría que convoque a los jóvenes a seguirte. Oremos, Señor, escúchanos. Por los que sufren o están necesitados para que encuentren en nosotros verdaderos hermanos que estemos realmente dispuestos a ayudarlos. Oremos, Señor, escúchanos. Por nuestra comunidad, para que nos ayudes a respetar a cada persona, considerándola siempre como a alguien por quien Jesús dio su vida. Oremos, Señor, escúchanos.
1: Escucha, Padre, estas oraciones y aquellas que quedan guardadas en el corazón. Te lo pedimos a ti, que vives y reinas por los siglos de los siglos.
0: Amén. Junto al pan y el vino, nos ofrecemos nosotros mismos en una sincera disposición a ser dóciles al Espíritu de Jesús. Cantamos el canto de ofrenda, los frutos de la tierra, B12.

de este fin de semana será destinada en todo el país a contribuir económicamente para la organización de la visita de nuestro Papa León XIV a la Argentina.

0: En el momento de ofrecer el sacrificio de toda la iglesia, oremos a Dios, Padre Todopoderoso.
1: El Señor recibe de tus manos este sacrificio para alabanza y gloria de su nombre, para nuestro bien y de toda su santa iglesia.
0: Señor, que en el sacrificio único de Cristo te has adquirido un pueblo de hijos, sé bondadoso con nosotros y concede a tu iglesia los dones de la unidad y de la paz. Por Jesucristo nuestro Señor.
1: Amén.
0: El Señor es

0: esté con ustedes.
1: Y con tu espíritu.
0: Levantemos el corazón.
1: Lo tenemos levantado hacia el Señor.
0: Demos gracias al Señor nuestro Dios.
1: Es justo y necesario.
0: En verdad, es justo y necesario. Es nuestro deber y salvación darte gracias siempre y en todo lugar, Señor Padre Santo, Dios Todopoderoso y Eterno. Tu amor por el mundo fue tan misericordioso que nos enviaste como Redentor a tu propio Hijo y quisiste que Él fuera en todo semejante al hombre, menos en el pecado, para amar en nosotros lo mismo que amabas en Él. Con su obediencia filial recuperamos tus dones, que la desobediencia del pecado nos hizo perder. Por eso, unidos a los coros de los ángeles y los santos, cantamos un himno a tu gloria, diciendo sin cesar.

Santo eres en verdad, Padre, y con razón te alaban todas tus criaturas, ya que por Jesucristo, tu Hijo, Señor nuestro, con la fuerza del Espíritu Santo, das vida y santificas todo, y congregas a tu pueblo sin cesar, para que ofrezca en tu honor un sacrificio sin mancha, desde donde sale el sol hasta el ocaso. Por eso, Padre, te suplicamos que santifiques por el mismo Espíritu estos dones que hemos separado para ti, de manera que se conviertan en el cuerpo y la sangre de Jesucristo, Hijo tuyo y Señor nuestro, que nos mandó celebrar estos misterios, porque él mismo, la noche en que iba a ser entregado, tomó pan. Y dando gracias te bendijo, lo partió y lo dio a sus discípulos, diciendo: tomen y coman todos de él, porque esto es mi cuerpo que será entregado por ustedes.

Del mismo modo, acabada la cena, tomó el cáliz. Dando gracias, te bendijo y lo pasó a sus discípulos, diciendo: Tomen y beban todos de él, porque este es el cáliz de mi sangre, sangre de la alianza nueva y eterna, que será derramada por ustedes y por muchos para el perdón de los pecados. Hagan esto en conmemoración mía.

0: Así, Padre, al celebrar ahora el memorial de la pasión salvadora de tu Hijo, de su admirable resurrección y ascensión al cielo, mientras esperamos su venida gloriosa, te ofrecemos en esta acción de gracias el sacrificio vivo y santo. Dirige tu mirada sobre la ofrenda de tu Iglesia y reconoce en ella a la víctima por cuya inmolación quisiste devolvernos tu amistad, para que fortalecidos con el cuerpo y la sangre de tu Hijo y llenos de su Espíritu Santo, formemos en Cristo un solo cuerpo y un solo Espíritu. Que Él nos transforme en ofrenda permanente para que gocemos de tu heredad junto con tus elegidos, con María, la Virgen Madre de Dios, su esposo San José, los apóstoles y los mártires, y todos los santos, por cuya intercesión confiamos obtener siempre tu ayuda. Te pedimos, Padre, que esta víctima de reconciliación traiga la paz y la salvación al mundo entero. Confirma en la fe y en la caridad a tu Iglesia, peregrina a la tierra, a tu servidor el Papa León, a nuestro obispo Héctor, al orden episcopal, a los presbíteros y diáconos y a todo el pueblo redimido por ti. Atiende los deseos y súplicas de esta familia que has congregado en tu presencia. En el domingo, día en que Cristo ha vencido a la muerte y nos ha hecho partícipes de su vida inmortal, reúne en torno a ti, Padre misericordioso, a todos tus hijos dispersos por el mundo, a nuestros hermanos difuntos, especialmente los del cinerario parroquial, y a cuantos murieron en tu amistad, recíbelos en tu reino, donde esperamos gozar todos juntos de la plenitud eterna de tu gloria. Por Cristo, Señor nuestro, por quien concedes al mundo todos los bienes. Por Cristo, con Él y en Él. A ti, Dios Padre omnipotente, en la unidad del Espíritu Santo, todo honor y toda gloria por los siglos de los siglos.
1: Amén.
0: Como familia, digamos juntos: Padre nuestro
2: que estás en el cielo, santificado sea tu nombre. Venga a nosotros tu reino. Hágase tu voluntad en la tierra como en el cielo. Danos hoy nuestro pan de cada día. Perdona nuestras ofensas, como también nosotros perdonamos a los que nos ofenden. No nos dejes caer en tentación y líbranos de todo mal.
0: Líbranos de todos los males, Señor, y concédenos la paz en nuestros días, para que, ayudados por tu misericordia, vivamos siempre libres de pecado y protegidos de toda perturbación, mientras esperamos la gloriosa venida de nuestro Salvador Jesucristo.

0: Señor Jesucristo, que dijiste a tus apóstoles, la paz les dejo, mi paz les doy. No tengas en cuenta nuestros pecados, sino la fe de tu iglesia, y conforme a tu palabra, concédele la paz y la unidad. Tú que vivís y reinas por los siglos de los siglos.
1: Amén.
0: La paz del Señor esté siempre con ustedes.
1: Y con tu espíritu.
0: Compartamos un gesto de paz.
1: Les damos la paz a todos los oyentes desde el templo.

0: Este es el Cordero de Dios, que quita el pecado del mundo. Felices nosotros, invitados a participar de su mesa. Señor,
1: Señor, yo no soy digno de que entres en mi casa, pero una palabra tuya bastará para sanarme. En el Evangelio hemos escuchado la palabra de Pedro, reconociendo a Jesús como el Hijo de Dios. A esas palabras las hacemos nuestras en el momento de recibirlo en la Eucaristía. Vamos a todos los que no pueden acercarse, vamos a decir nuestra oración de comunión espiritual. Creo, Jesús, que estás realmente presente en el Santísimo Sacramento del altar. Te amo con todo el corazón y deseo recibirte, pero como ahora no puedo hacerlo sacramentalmente, ven igualmente a mi corazón. Al recibirte, te abrazo y me uno a ti, Señor. No dejes que me aparte de ti. Amén. Nos acercamos a comulgar cantando: Este es mi cuerpo, C9.

0: Oremos. Padre nuestro, realiza plenamente en nosotros la obra de tu misericordia y concédenos tu gracia para que podamos agradarte en todo, por Jesucristo nuestro Señor.
1: Amén.
0: Algunos avisos para compartir. Del 24, mañana lunes, al 26, es el Triduo de Santa Mónica. Y el jueves 27, propiamente el Día de Santa Mónica, 18 horas habrá rosario, 19 horas la misa y luego la renovación del compromiso de las Madres Mónicas. Y el sábado 29 compartirán un retiro todas las Madres Mónicas en San Justo. Encomendamos nuestra vida e intenciones al cuidado maternal de la Virgen. Dios te salve María,
1: llena eres de gracias, el Señor es contigo, bendita tú eres entre todas las mujeres y bendito es el fruto de tu vientre Jesús. Santa María, Madre de Dios, ruega por nosotros pecadores, ahora y en la hora de nuestra muerte. Amén.
0: María Inmaculada,
1: ruega por nosotros.
0: El Señor esté con ustedes.
1: Y con tu espíritu.
0: La bendición de Dios descienda sobre cada uno de ustedes que están aquí presentes y los que nos acompañan a través de la radio, en el nombre del Padre, y del Hijo, y del Espíritu Santo.
1: Amén.
0: Hemos celebrado el amor del Señor, pueden ir en paz.
1: Demos gracias a Dios. Hemos experimentado la unidad de la Iglesia. Nos hemos sentido uno en Cristo. Como Iglesia, somos llamados a continuar la misión de Cristo en el mundo. Nos despedimos cantando el canto número L12, himno a San José.

0: si Dios quiere, será hasta el próximo domingo desde el templo de la Basílica de la Inmaculada. A todos los que desde sus hogares nos han acompañado, les deseamos la paz del Señor.
1: Hasta aquí hemos compartido junto a la audiencia de nuestro encuentro la celebración de la Santa Misa.

0: La Virgen Inmaculada prometió a Santa Matilde y a otros santos que quien rece diariamente la devoción de las tres Ave Marías tendrá su protección durante la vida y en especial a la hora de la muerte. Conociendo la eficacia de la oración hecha con fe, aprovechemos para encomendar al corazón de María todo aquello que deseamos y necesitamos para nosotros mismos y para nuestros hermanos. En el nombre del Padre, y del Hijo, y del Espíritu Santo. Amén. María, Madre mía, por el poder que te concedió el Padre, líbrame de caer en pecado.
1: Dios te salve María, llena eres de gracia, el Señor es contigo. Bendita tú eres entre todas las mujeres, y bendito es el fruto de tu vientre Jesús. Santa María, Madre de Dios, ruega por nosotros pecadores, ahora y en la hora de nuestra muerte. Amén.
0: María, Madre mía, por la sabiduría que te concedió el Hijo, líbrame de caer en pecado.
1: Dios te salve María, llena eres de gracia, el Señor es contigo. Bendita tú eres entre todas las mujeres, y bendito es el fruto de tu vientre Jesús. Santa María, Madre de Dios, ruega por nosotros pecadores, ahora y en la hora de nuestra muerte. Amén.
0: María, Madre mía, por el amor que te concedió el Espíritu Santo, líbrame de caer en pecado.
1: Dios te salve María, llena eres de gracia, el Señor es contigo. Bendita tú eres entre todas las mujeres, y bendito es el fruto de tu vientre Jesús. Santa María, Madre de Dios, ruega por nosotros pecadores, ahora y en la hora de nuestra muerte. Amén.
0: Nuestra Señora del Encuentro con Dios,
2: ruega por nosotros.

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0: gaseosas. Y por último, que tenemos el Kini, el Brinco, de Agencia 1282 de San Miguel, Hipólito Yrigoyen, Richard. Richard 113. Richard 113.
1: ¿De acá, de Victoria?
0: ¿Y qué sé yo? ¿Se llama Richard?
1: ¿Será el sonido Richard?
0: Puede ser
1: Richard.
0: Ah, ya le hice publicidad. puede ser Richard Kleiderman.
1: Puede ser.
0: ¿No es cierto?
1: Sí, sí, sí.
0: También, que toca el piano.
1: Bueno.
0: Estela 711, Remedios 217, Zulma 030 y Richard 113, los ganadores del día de hoy, más los ganadores sorpresa que tuvimos en el día. Los que faltan retirar los vouchers, pasan por Tienda Plaza Moreno a partir de mañana o el día que quieran. Se nos fue el programa, amiga.
1: Sí, nos vamos.
0: Se nos fue el programa, pero no se vayan, porque lo que viene ahora es espectacular. Mi región es una fiesta con la querida Marita Trotti, con el querido Joaquín Padula Rosa, en una conexión increíble con cada rincón de la Argentina. Hasta la una de la tarde, quédense disfrutando. Gracias, Carlito. Gran mañana hemos pasado.
1: Y el próximo domingo nos vamos a reencontrar, por supuesto, como todos los domingos, de 8 a 10. Vamos a estar despidiendo el mes de agosto. Llegamos,
0: sí,
1: ¿eh?
0: Sí, llegamos.
1: Viste
0: justo
1: que estábamos tomando, parece sí, que hace unos días estábamos tomando.
0: Se viene Santa Rosa.
1: La caña con ruda y ahora estamos terminando el mes de agosto.
0: El mes de agosto, increíble. No se olviden, que hoy estamos viviendo el día más joven del resto de nuestras vidas. No se olviden, por favor. Y el domingo que viene los esperamos con Carlos, con Cristela, con Tamara y con todos. Para disfrutar, al menos es lo que nosotros hacemos de este lado del micrófono, esto que hemos dado en llamar
1: Séptimo Día.
0: Chau, chau.
1: Buen domingo para todos.

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0: para todos. ¿Cómo están todos ustedes? Mi región es una fiesta. Abre sus puertas en este momento para llegar a todos ustedes con más de 50 radios en simultáneo para hacer más gigante el grito de nuestro litoral con sol. Después de varios días, varios fines de semana que hemos tenido la posibilidad de ver el sol muy a medias, cuando se pudo. Hoy sí hay sol, está linda la temperatura a esta hora de la mañana. Marita, ¿cómo le va?
1: Buen día, ¿cómo le va?
0: ¿Cómo anda?
1: Pero muy bien acá con el día soleado. Hoy está,
0: y justo nos metimos acá adentro nosotros.
1: Vamos a tener que hacer exteriores en cualquier momento.
0: Vamos a tener que hacer exteriores en cualquier momento, es verdad, es verdad. Bueno, Marita, ¿cómo está el tiempo a pesar del sol que nosotros vemos? ¿Qué es lo que hay que saber?
1: El día está lindo, como dice Joaquín, la temperatura es baja. Ajá. Estamos en los 10 grados, hoy de mañana hacía mucho más frío, una helada tremenda. Pero bueno, la humedad del 91% está un poco elevada, un 30% de nubes tenemos. Ajá. La presión 1026 hectopascales. Y lo que indica el pronóstico para esta semana, va a estar frío, sí, pero ya para el miércoles la máxima es de 24 grados y va a estar nublado.
0: Verano.
1: Claro, y después va a seguir así este tipo veranito, anticipando la primavera, y para el sábado y domingo próximo se anuncian lluvias.
0: Bueno, perfecto. Acá estamos nosotros, señoras y señores, abriendo nuestro programa, nuestro Mi Región es una fiesta. Marita ya les va a decir las líneas de contacto para que ustedes puedan conectarse con nosotros. De acá hasta las 13 nos vamos a hacer compañía y en un ratito, como siempre, música en vivo y con dos queridos amigos que nos van a venir a deleitar por acá. ¿Cómo se conecta la gente, Marita?
1: Bueno, por WhatsApp, que es lo más usado, ¿no?
0: Sí.
1: Al 3436-617-587. Ajá. Si querés llamar por teléfono y estás en Victoria, tenés que llamar al 42-12-85. Ajá. Y si sos de afuera, tenés que llamar al 0-34-36-42-12-85. Y también te podés comunicar por Instagram a Mi Región es una fiesta.
0: Bueno, no se olviden los amigos de las redes de Mi Región es una fiesta, porque ahí están pudiendo ver los videos que vamos dejando nosotros después de cada programa cuando nos visitan los amigos artistas. Vino el Gaucho Tione la semana pasada, espectacular el gaucho querido, la gente lo quiere mucho, muchos también lo descubrieron a través del programa, según en la región a donde estábamos llegando, y está todo ahí, todo en Mi Región es una fiesta. Síganos en Instagram, Mi Región es una fiesta. A ver cómo es esto de la cuenta difícil. Entonces estamos arrancando nuestro domingo de acá hasta las 13.
2: O que es del pago. Si hay algún chaqueño, no sé si hay, ¿habrá? ¿Sí? Ah, bueno. Por lo que voy a contar, que por ahí algunos saben y otros no. Nosotros éramos gobernación, territorio nacional del Chaco. Y antes de ser provincia, el gobernador nuestro lo decidía el ministro del Interior, mandaba un comisionado federal, al que se le decía gobernador, era el que gobernaba. Y la policía dependía del Ministerio del Interior, la llamada policía de territorio, que es lo mismo que ahora Tierra del Fuego. Había los oficiales que sí venían mandados del Ministerio y después lo otro que se hacía ahí. Los que llegaban a sus oficiales, no es porque habían ido a la escuela de sus oficiales, es porque los habían ascendido por tantos años acumulados de servicio o por actos de arrojo, por lo que le llaman mérito en acción. Y había uno, cabo primero, el apellido no viene al caso, encargado de destacamento, en el medio del campo. O sea, habrán visto cuando andan en auto por ahí que dicen al costado de la ruta un letrero que dice policía. Ahí te avisa que en ese lugar, en el medio del campo, hay un destacamento de policía. No es policía caminera, porque la policía caminera no se anuncia, te aparece nomás. Estos son destacamentos. Y este es a cargo del destacamento y tenía dos agentes a cargo de él. De Villángel a Palau de Charata. Y tenía unas ínfulas el loco, porque cuando se hace cargo del destacamento tenemos la mala costumbre de decirle comisario al encargado del destacamento. Y nada más lejos de la verdad, ¿qué va a ser comisario? Pero como era el jefe del destacamento, comisario. Y venía a las mañanas el taperola este. a pedirle las novedades a los otros, a hacer lo que habían hecho con él cuando él era subalterno. Y los dos estaban sentados en un banco debajo de la galería, la gorra para atrás, así, con un callar. Y él viene y dice, buenos días, buenos días. Y el otro dice, buen día. Ni se pararon, ni se cuadraron, nada. Y este le dice, novedades. Y el de este lado le dice, ahí lo tengo demorado a Zamora. Le agarré robando en el gallinero de Maidana. Tenía en la bolsa dos coloradas, dos batarazas y una de las blancas, las ponedoras. Cinco gallinas, iba a manotear la cesta cuando llegué yo. Le dice, ¿cuánto calabozo le damos? Porque en ese entonces el jefe del destacamento determinaba calabozo. Si la cosa era grave, pasaba recién a la justicia, pero había que ir hasta Saspeña. Cuando la cosa era chica, una pelea, una garroteada, una curda, así, una borrachera, lo calmaban con calabozo y lo decidía él nomás. Dice, ¿cuántas gallinas robó? Cinco gallinas. Y cinco gallinas, dele 8 días de calabozo para que aprenda. Y dice, tenemos el cuerpo del delito, déjelo nomás el cuerpo del delito. Y le dice al otro, ¿y vos qué novedad tenés? Y dice, lo tengo por lo mismo. A Mendocita, al chueco. Le estaba robando gallina a la vieja Heredia, que no puede ni con los huesos la pobre vieja, el tipo robándole gallina. Pero si será hereje, te degenera. Tres gallinas, un solo pelo, colorada toda. Una cogote pelado. Ahí tengo el cuerpo del delito y lo tengo demorado, dice a Mendocita. Dice, ¿cuánto calabozo le damos? Y cinco gallinas, 8 días, tres gallinas vendría a ser... Cinco gallinas, 8 días, tres... Gallina vendría a ser más o menos... Y los otros sabían que era preparado para bruto y no iba a sacar la cuenta. Así que lo apuraban para que haga papelón el jefe, para que quede al descubierto. Bueno, ¿y cuánto calabozo le damos? ¡Pereceche! Y se daba vuelta y contaba con los dedos. Cinco gallinas, 8 días, tres gallinas, 8 días... Y no le iba a salir la cuenta, nunca. Cinco gallinas, 8 días, tres gallinas, 8 días... Y... Bueno, yo estoy apurado para andar sacando cuenta, así que soltalo nomás, que robe dos más y emparejalo con el otro.

0: Para contactarse con nosotros en el programa, 42-12-85, los llamados, si están fuera de Victoria, el prefijo es 03436. Los mensajes de WhatsApp, 3436-617-587. Y también recuerden, queridos amigos, Mi Región es una fiesta. Así nos tienen que buscar en el Instagram, así nos tienen que seguir. Mi Región es una fiesta. Lo que estamos escuchando acá, Raúl Barbosa y un pedacito de Kilómetro 11.
1: La historia de Kilómetro 11. Para hablar del himno del chamamé argentino, primero nos dedicaremos a mencionar los autores. Mario del Tránsito Cocomarola nació en San Cosme, Corrientes, el 15 de agosto de 1918 y falleció el 19 de septiembre de 1974. En reconocimiento póstumo a este gran artista, se celebra el Día del Chamamé, precisamente el día de su partida. A Cocomarola se lo llamaba el Taita del Chamamé, tal vez por ser el responsable de llevar el chamamé a Buenos Aires y hacerlo triunfar a nivel nacional. Como dato curioso, antes de nombrar así a este popular ritmo, chamamé, se lo conocía como polca correntina. El que se encargó, al parecer, de cambiar el nombre a la polca correntina fue un cantautor paraguayo, Samuel Aguayo. La expresión guaraní che amamé significa algo hecho a la ligera y desordenado. Dicen que Aguayo decía, cuando escuchaba una polca correntina, estos tocan a lo che amamé nomás. Y así quedó, chamamé. Pero dediquémonos más a Tránsito Cocomarola. Fue realmente un virtuoso de la música, era autodidacta. Aprendió a tocar la verdulera, o sea, el acordeón de 8 bajos y 21 botones siendo niño, y también aprendió a tocar el bandoneón. Para los 13 años era un músico hecho y derecho, y a los pocos años, antes de cumplir 18, armó su propio conjunto, el trío Cocomarola. Cerca del año 40 se mudó a Buenos Aires y allí tomó clases con Antonio Gianantonio durante 3 años. Por allí conoció a Constancia Agüer. El joven Agüer estudiaba solfeo y cantaba con el mismo profesor, y enseguida nació una amistad entre ellos. Dicen que amistad y confianza van de la mano, así que Cocomarola le pidió a su amigo que le pusiera letra a algunos temas que quería grabar. Belleza Correntina, Kilómetro 11, fueron algunos de ellos. Agüer compuso la letra del chamamé, Kilómetro 11, en castellano y en guaraní. La primera grabación que se hizo del tema, al no poder excederse de 3 minutos, solo se hizo la versión en castellano. El chamamé se grabó por primera vez en el año 1944 por Tránsito Cocomarola con el dúo José Cejas y José Ledesma. Pero ¿cuál sería el origen del nombre? En guaraní, Kilómetro 11 se dice Kilómetro Patué. Hay distintas versiones sobre el origen, pero la más escuchada es que a finales de la década del 30, Cocomarola con su conjunto viajaban por la ruta provincial número 12 en Corrientes. De pronto un neumático se pincha y tuvieron que detenerse para poder cambiarlo. Mientras se cambiaban la rueda de auxilio, Cocomarola y Félix Vallejo improvisaban con sus instrumentos. Y allí nacería la melodía que Tránsito bautizó Kilómetro 11. En el lugar había un viejo cartel desteñido que indicaba el Kilómetro 11. Sobre el camino que va a Itatí, después del control donde funcionaba la vieja balanza, sería precisamente ese el lugar, según comentó Cocomarola, el hijo reconocido de reconocido músico, hijo de Tránsito el Taita. Con respecto a la letra del tema, Cocomarola solo le pidió la melodía, se la dio sin explicarle a Agüer el origen que lo inspiró. Por eso Agüer imaginó que el kilómetro 11 se refería al encuentro de una pareja, o mejor dicho, a un hombre que venía a reconquistar el amor de una mujer. Comentaba Agüer que muchos años después, cuando fue a conocer Corrientes, un conocido escritor le comentó cómo había sido la historia del origen del nombre. Entonces Agüer decía que si él hubiera sabido, la cantidad de malas palabras que dijo Tránsito en ese kilómetro 11 por el inconveniente en el neumático, le hubiera salido otra letra. Lo cierto que a este chamamé tuvo un alcance mundial. Este tema ha sido traducido al hebreo, al portugués, al italiano, al francés, al alemán. Y esta es la historia de kilómetro 11, de forma indiscutida, el himno del chamamé.

0: de los de Imaguaré. Antes estábamos escuchando una hermosa versión de Raulito Barbosa. Estamos en Mi Región, es una fiesta, queridos amigos. No se olviden de llamarnos, no se olviden de dejarnos los mensajes. 42 12 85 para los llamados. Si están fuera de Victoria, el prefijo 03436. Y los mensajes por WhatsApp en el 3436 61 75 87. Marita.
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0: Estilos del Tuyú, haciéndote prometido. Y tenemos un montón de mensajes, Marita, porque los amigos oyentes le hemos prometido que si nos mandan mensajes se los vamos a leer y los vamos a escuchar a todos. Y acá estamos.
1: Hola, buen día. Me pasan solito en el albardón, ¿no? Para mí y mi hija Cata, que los escuchamos todos los domingos desde Puerto San Martín. Gracias.
0: Bueno.
1: Buen día, gente linda. Aquí estamos escuchando mientras tomamos unos mates. Un abrazo desde Peirano, Departamento Constitución. Un abrazo grande. Carmen Domínguez.
0: Bueno, le voy dando la bienvenida a amigos que nos van siguiendo en nuestro Instagram de Mi Región Es Una Fiesta. Así nos pueden seguir. Mi Región Es Una Fiesta. Un abrazo grande para Sandra Guibe, que nos está siguiendo también. Por acá tenemos más amigos. El amigo Damián Aimone, un abrazo grande, bienvenido a nuestro Instagram. El amigo Mauricio Silva también, bienvenido a nuestro Instagram. Moni Jiménez también, bienvenida a nuestro Instagram. Mi Región Es Una Fiesta. Ahí también nos pueden escribir, Marita.

0: Sí, señor. Acá dice Marta, buen día chicos, hermoso el programa, cariño a los dos.
1: Bueno, buen día Joaquín y Marita, le pido el tema Lluvia y Soledad por los Guama y Arroyito del Monte.
0: Que no hable de lluvia.
1: Por Gastón González, lo escuchamos desde San Agustín, pueblo, ahí en la provincia de Santa Fe, gracias María Elena Ceruti.
0: Buenos días, ¿me podrías pasar la villerita de Horacio Guaraní? Soy Alejandra de Concepción del Uruguay, Entre Ríos.
1: Bueno Alejandra, un abrazo grande. Buenos días, Marita, querida, saludo de Mónica Patricia Jiménez de General Ramírez.
0: Y un beso grande para ella.
1: Provincia de Entre Ríos. Bueno, un abrazo grande.
0: Hola, Joaquín, ¿cómo andás con el día lindo? Pasame un tema de Miguel Figueroa. Acá aprontando el fuego para un asadito. Soy Marrón, de Los Pagos de Hernández.
1: Bueno, para los mensajes en el WhatsApp 3436-617-587. Y no se olviden nuestro Instagram. Síganos en nuestro Instagram. Escríbanos en nuestro Instagram, que es Mi Región es una Fiesta.
0: Buen día, Joaquín y Marita, ¿cómo están ustedes? Pasa un tema de Carlos Ramón Fernández. Soy Marcelo Toffoli.
1: Bueno, con mucho gusto nos vamos a ir a la línea telefónica. En cualquier momento, ¿no? En cualquier momento, no. Ya. La línea telefónica, que es el 42-12-85. Hola, ¿quién habla?
2: Buenos días, señor.
1: ¿Cómo anda, amigallo José?
2: Sí, señor. Hace 3 horas que estoy esperando en el teléfono. ¿Usted se cree que a mí los datos me los regalan? No sé cuál es el problema que tiene usted.
1: Mire, nosotros no tenemos un visor para ver quién está llamando. Y si hubiéramos sabido que era usted, directamente ni atendíamos.
2: Ah, bueno, sí. Usted se las da de pesado, no sé qué piensa usted.
1: Bueno,
2: la vida es una joda.
1: No me amenace tanto que vienen dos amigos musiqueros que lo vamos a ir a buscar a su casa.
2: Mire, no lo estoy amenazando. Primero porque cuando lo veo en el centro, pega una frenada, una arrugada como frenada de gusano.
1: Le tengo un poco de miedo.
2: Y se hace que el que no me conoce se mete a cualquier negocio a preguntar si venden caramelo y es una forrajería. Pero bueno, ¿cómo anda don Joaquín?
1: Yo ando bien, me va a atropellar así, me va a tener que ir a buscarlo ya mismo.
2: Bueno, no vamos a hablar, ya empezamos a hablar pavada. Yo acá estoy contento con el día lindo, una linda helada, no sé si usted la vio, pero bueno.
1: No, hoy no.
2: Le comento.
1: Ayer sí. La de ayer sí la vi, hoy no.
2: Ayer, esa sí que fue helada.
1: Ah, ¿visto? ¿Visto?
2: Y yo arranqué a las 4 de la mañana, pero blanqueaba la helada cuando aclaró.
0: ¿Y qué hace a las 4? ¿Va al baño? ¿Qué hace tan temprano?
2: No, después me acuesto.
0: Está bien.
2: No, con el tema de los pasteles, la masa, todo hay que levantarse temprano.
0: Claro.
2: Y hoy me levanté a las 4 y media. Estoy haciendo un locrito, ¿veo?
0: ¡Qué rico!
2: Sí, para compartir con amigos y familiares. Así que bueno, pero no quería dejar pasar el momento sin saludarlos y desearles que tengan un buen fin de semana, que lo pasen lindo, y Joaquín se agranda cuando está con Marita.
0: Mira.
2: Sí, es verdad. Y dicen que no le pegan porque él piensa que no le pegan porque le tienen miedo, pero no es por lástima que no le pegan.
1: Le mando un abrazo, José.
2: Otro para ustedes.
1: Chao, querido.
2: Cuídense mucho.
1: Nos vamos a tener más pronto la próxima vez. Le mando un abrazo grande. Chao, querido.
2: Chao, chao.
1: Saludos.
3: Hola, Joaquín. ¿Cómo andás? Espero que ande bien, Joaquín. Joaquín, te mando un saludo acá desde La Roque, Entre Ríos. Pasarle un saludo para mi viejo, para Richard Alvarenque, que te escucha todos los días. Si puede ser, Joaquín, un tema de los majestuosos, Camino al Sur. Un abrazo.
1: Bueno, querido, 3436-617-587 para los mensajes.
4: Buen día, Joaquín, que tengas un lindo programa. Y déjame mandar un saludo a la familia Balbi en Los Laureles por dejarme compartir ayer el cumpleaños de Don Lencho, que la pasamos bárbaro. Saludos para todos. Abrazo, Germán de Villa Constitución.
1: Bueno, Germán.
5: Buenos días, señor Joaquín. Qué alegría volverlo a escuchar. Hace unos días que no lo escucho. Bueno, hoy domingo vamos a ver si lo puedo escuchar bien. Me gusta el programa porque es como una cigüeña, mire. Y no me pregunte por qué, porque es grande. Pero es lindo la cigüeña. Tengamos buen domingo. Acá está lindo, con calor, el sol. Todavía no salí, todavía estoy acostado porque tengo fiaca que levantarme. Voy a escuchar.
1: ¿Es grande la cigüeña?
0: Y depende del chico que traiga.
1: Ah, bueno.
6: Hola, Joaquín, buen día, ¿cómo estás? Espero que bien. ¿Me podrás pasar de guitarra negra? Muchísimas gracias, te habla Jorge de Maciel.
1: Bueno, un abrazo grande a todos los amigos de las radios que están con, conectados con nosotros. El amigo Ale Bertocci me mandaba hace un ratito ahí de Piedras Blancas. También los amigos están ahí en el Faustino, en Villa General Savio, en la provincia de Buenos Aires, que están conectados también con la radio. 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Sí, Marita, vamos.
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1: Un abrazo al amigo Luis Weber, vamos con la música.

0: Venga, venga, venga, venga por acá, porque eso está saliendo medio fulerón, pero ya lo vamos a corregir. Por supuesto que lo vamos a corregir. ¡Vamos, Marita!
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0: Bueno, bueno, 3436617587, queridos amigos, para los mensajes, ¡vamos!

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1: Un abrazo grande a Rufino Conde, que los otros días estuvo con nosotros en el programa 3436-617-587, queridos amigos, para los mensajes en el programa. En un ratito vamos a estar hablando con Nancy Weber ahí en Nogoyá, porque la semana que viene León Gieco se va a estar presentando en Nogoyá en un espectáculo íntimo, por un amigo. Esto tiene que ver con un evento solidario para uno de los músicos que supo ser integrante del conjunto de León Gieco, que es el Cubero Díaz, uno de los guitarristas más importantes de la historia del rock nacional. Se agotaron todas las entradas para el domingo 30 y va a descansar León el lunes, y el martes van a hacer otra presentación y ya vamos a estar contando algo sobre eso, Marita. Vamos con algunos mensajes, así no nos dejamos estar tanto, porque los amigos oyentes quieren que los nombremos aquí en el programa.
2: Muy bien, a ver, hola chicos, ¿me pueden pasar Rincón del Alma? Saludo de las Cuevas. Bueno. Buenos días, Joaquín y Marita, los escuchamos desde Nogoyá, Hugo Corrales y Julia Ceballos. Muy lindo el programa.
1: Muchas gracias.
2: Hola, buen día, ¿cómo están? Hermoso programa, los escuchamos todos los domingos, somos de Perdices, departamento Gualeguaychú, Ángela y Luis. Buen día, Joaquín y Marita. Pasame un tema de Cele Vera para Patricia y Jesús Zapata, y para Juan Muñoz, y para mi señora Ale, que me está haciendo un estofado de pato casero con fideos caseros, de parte de José Reynoso.
1: Vamos a buscar noticias en la región. Vamos a buscar noticias en la región, queridos amigos, aquí para todos ustedes, para que vayan sabiendo qué fue lo que pasó lindo en esta semana que nosotros estábamos llevando adelante, la semana que estábamos transitando, y cómo se viene el resto del fin de semana.

0: En la provincia de Entre Ríos, se dice que Entre Ríos alcanzó su mejor rendimiento agrícola en los últimos 25 años. La campaña 25-26 dejó un dato muy importante para el campo entrerriano. La producción provincial de granos llegó a 10.025.570 toneladas. Las estadísticas oficiales destacan que se alcanzó el mejor rendimiento agrícola de Entre Ríos en un cuarto de siglo. Es una señal especialmente positiva para las economías de muchas localidades del interior.
1: Gobierno de Entre Ríos. 60 proyectos culturales entrerrianos fueron seleccionados para la Feria del Centro. La provincia seleccionó 60 proyectos de industrias culturales y creativas para participar de la décima Feria del Centro. La convocatoria abarca diseño, producción e identidad entrerriana y brinda una vidriera importante para emprendedores y trabajadores de la cultura.
0: En Santa Fe, un fin de semana turístico que movilizó a casi 13.000 millones. Cerró un fin de semana largo con más de 91.000 turistas y excursionistas, una ocupación promedio cercana al 64% y picos superiores al 80% en hoteles de mayor categoría. El movimiento económico estimado alcanzó los 12.952 millones.
1: Los Juegos Suramericanos ya generan oportunidades laborales en Rosario. Más de 300 personas participaron de la primera ronda de empleo local relacionada con los Juegos Suramericanos Santa Fe 2026. 15 empresas participaron buscando cubrir puestos vinculados con la actividad que generará el certamen continental en septiembre.
0: En el Chaco, buena noticia para familias de Sáenz Peña, 64 viviendas sorteadas y otras 40 en camino. El Instituto Provincial de Desarrollo Urbano y Vivienda realizó el sorteo público de 64 viviendas en Presidencia Roque Sáenz Peña y anunció además la construcción de otras 40 unidades habitacionales.
1: Chaco, Resistencia recibirá a 44 equipos de todo el país. Chaco fue elegido sede del torneo nacional de vóley sub-14 que reunirá 44 equipos provenientes de 22 provincias. Se jugará del 25 al 29 de agosto en 5 clubes de Resistencia y tendrá entrada libre y gratuita. Es una noticia interesante también por el movimiento deportivo y turístico que genera. Otro dato importante, Chaco y UNICEF conformaron una mesa de trabajo a avanzar en una agenda conjunta destinada a niños y adolescentes con acciones vinculadas, entre otras áreas, a salud y políticas de protección.
0: En Corrientes comenzó la renovación de la histórica Plaza Cabral de la capital. Esta semana comenzaron los trabajos de refuncionalización de la Plaza Juan Bautista Cabral, uno de los espacios tradicionales de la ciudad de Corrientes. El proyecto incluye especialmente la preservación histórica del aljibe existente en el lugar. Con esta noticia nos vamos marchando.

0: Ahí está cantando León Gieco, Cachito Campeón de Corrientes. ¿Cuánto hace que no escuchaba este tema? Hay la una verdad, historia muy linda de Cachito Campeón de Corrientes, pero lo dejaron solo, lo garrotearon a Cachito y lo llevaron diciéndole como todas las cosas, vamos. Hicieron plata con él, lo dejaron tirado solo. Pero esta canción que habla de dejar solo es el contraste de lo que sucede en Nogoyá justamente con León Gieco, que es el autor de esta canción, y con lo que sucede con uno de sus guitarristas más queridos, uno de los músicos que lo acompañó durante mucho tiempo, pero además un guitarrista que supo ser referencia de los demás guitarristas dentro del rock nacional. Estuvo con bandas de primerísima línea, muy respetado, muy querido, el Cubero Díaz, que está con algunos problemas de salud. Y entonces León Gieco, en un espectáculo íntimo por un amigo, se presenta en Nogoyá. La noticia que se presentaba el domingo 30, que se va a presentar el domingo 30, pero está todo agotado. Y entonces, el próximo martes, después de ese domingo 30, León Gieco vuelve a hacer otra presentación ahí en Nogoyá. Vamos a hablar nosotros con Nancy Weber Díaz, que es sobrina de Cubero Díaz y está un poco llevando adelante la organización de este evento, para ver qué nos puede contar acerca de lo que ya está todo vendido, pero también cómo podemos hacer para que la gente pueda acceder el martes a ver otra presentación de León Gieco en Nogoyá. Nancy, desde Victoria, Joaquín y Marita, te saludamos. ¿Cómo estás?
1: Buenos días, Joaquín. Buenos días, Marita. ¿Cómo andan? Buenos días a toda la audiencia. Aquí estamos por Nogoyá.
0: Bueno, un gran placer saludarte. Con este evento que, gracias a Dios, apareció en las redes y de repente hubo un movimiento muy grande de gente queriendo comprar las entradas para ver a León Gieco Nogoyá. Esto tiene que ver con un familiar, con un tío tuyo que está con algunos problemas de salud, y León Gieco, como ex músico que ha sido de su banda, está ayudando. Contame cómo se gestó esto para que León Gieco esté en Nogoyá el domingo 30 y el próximo martes también.
1: Bien, bueno, sí, esto nace desde el lugar más lindo que tiene la música, que es la amistad. Vos que sos músico lo sabés, uno hace de muchos amigos, y bueno, y esa lealtad que hay entre los amigos, de ahí nace todo esta avenida de León acá en Nogoyá. Bueno, para los que no saben, les cuento, sí, mi tío Cubero Díaz es uno de los pioneros del rock nacional, un guitarrista histórico, pero bueno, como todo entrerriano, arrancó con la música del folclore. Su papá le había hecho una guitarrita, tenía el grupo Los Horneritos de chiquito, después fue parte de la Peña La Huella, acá en Nogoyá, y bueno, en los 70 decidió irse a La Plata y hacer toda esta música nueva que estaba surgiendo, y así es como llegó a ser de los más grandes guitarristas de rock nacional, de los fundadores de la cofradía La Flor Solar, de los Abuelos de la Nada, estuvo también con La Pesada del Rock and Roll. Bueno, en el 2006 fue que bueno, si bien se conocían con León, en 2006 fue que León lo invita a formar parte de su banda. En ese momento Cubero estaba viviendo en Brasil, estaba en Búzios, y volvió a Nogoyá a Nogoyá, a la Argentina, a Buenos Aires, y bueno, y fue parte de la banda por una década, se hicieron muy amigos. León lo ha ayudado no solo en esta oportunidad, sino en muchas oportunidades, siempre está presente, así como está presente para todos sus amigos. Y bueno, en realidad, bueno, ahora mi tío tuvo un pequeño ACV en 2024 que complicó un poquito su salud. Nosotros como familia lo estamos apoyando, lo estamos ayudando, y bueno, se sumó a esta ayuda a León también cuando se enteró. Y bueno, me llamaron los otros días que quería venir a Nogoyá a hacer un show, y que todo lo que se juntara iba a ser para Cubero, para que él pueda recuperarse lo más pronto posible.
0: Bueno,
1: ahí estamos.
0: Sí, con todo lo que se viene, lógicamente. ¿Dónde se va a presentar el domingo 30? ¿Dónde hace la presentación? Esto ya se agotó, pero a modo anecdótico vamos a contarlo, y después vamos a preguntarte cómo es que la gente puede comprar las entradas para el martes posterior a eso, que sería martes, ¿cuánto sería?
1: Es martes primero de septiembre.
0: Martes primero de septiembre es la segunda función que va a haber en Nogoyá. Bueno, ¿dónde se va a estar presentando el domingo 30?
1: Bueno, el domingo 30, las dos funciones son en el mismo lugar, en la Asociación Cultural acá en Nogoyá.
0: Sí.
1: Centenario 930.
0: Bien. Las entradas que están agotadas para el domingo, todavía hay algunas en venta para el martes. ¿Cómo hace la gente que pueda que quieras comprar las entradas para acompañar a tu tío Cubero y también para ver el show de León Gieco el martes en Nogoyá.
1: Sí, las entradas se encargan así por teléfono, al teléfono mío,
0: sí.
1: 3435-406091. Son, sí, totalmente limitadas, son nada más que 200 entradas y la verdad es que ya tenemos casi 100 vendidas de la segunda función.
0: Bien, bien, bien, bien.
1: Quedan, así que quedan, hay que apurarse.
0: Sí. Bueno, 3435 es el número de Nancy Weber Díaz, que es sobrina de Cubero, que está... hablando sobre la presentación de León Gieco en Nogoyá. Reiteramos, ya está todo listo para el domingo 30, ya no hay posibilidades de más localidades, pero sí para el martes posterior. Entonces 3435 40 60 91. ¿Algo más que quieras agregar, Nancy, con respecto a esto?
1: Sí, está bueno que el horario es a las 20 horas, es temprano.
0: Ajá.
1: Así que pueden venir, disfrutar del show tranquilo, volver a su casa tranquilamente, porque va a ser tempranito. El show va a ser una hora, hora y media más o menos.
0: Bien.
1: Así que a las 20, acá en Nogoyá.
0: Nancy, te mando un gran abrazo y que salga todo bien en esta segunda presentación también.
1: Bueno, muchísimas gracias, gracias por colaborar, difundiendo. Y bueno, los esperamos a todos acá en Nogoyá para disfrutar de este gigante que es León Gieco en un formato bien íntimo, cercano. Uh-huh. Bueno, no se van a arrepentir, va a ser un show especial.
0: Gran abrazo, Nancy, saludos.
1: Gracias, hasta luego.

León Gieco Nogoyá, el domingo 30, todo agotado. Descansa el lunes y el martes, nueva función a las 20. Las entradas todavía están a la venta. Para esa segunda función quedan algunas. 3435-406091. Se comunican con Nancy Weber.

0: A ver cómo se van comunicando nuestros amigos oyentes en el 3436-617-587. Eso para los mensajes, queridos amigos. El WhatsApp 3436-617-587. A ver qué dicen.
1: Buen día, Joaquín y Marita. Quiero pedirle un tema que a usted le guste. Para Miguelito Díaz, con mucho cariño. Muchas gracias, Teresa. Hola, amigos. Soy el Colo Mancilla. ¿Puede pasarme un tema para mi mamá, Rosalía Costa, de Figuera?
0: Pero cómo no.
1: Buenos días, Joaquín y Marita. Muy bueno el programa. Pasame Tirador Sin Fleco del maestro. Un abrazo, chamamecero, desde Villa Paranacito, Julio Mazo.
0: Bueno.
1: Hermoso domingo. Soy Rosita y le mando saludos a mi mamá, María Teresita, del barrio San Roque. Le pasas un tema, Pedro Canoero o La Oma o Merceditas. Gracias. Es muy lindo, dinámico y novedoso el programa. Hacen una buena dupla. Mirá vos, mirá.
0: Muy bien.
1: Hola, buenos días. ¿Cómo están, Marita y Joaquín? Muy bueno su programa. Soy de Viale. Y este que dice, buen día, Marita querida y Joaquín, me están alegrando la vida. Soy Patricia Torrilla de General Galaz.
0: Nos vamos a postular, yo para gobernador y Marita para vicegobernadora. A ver lo que les va a pasar.
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0: Bueno, en un ratito vamos a estar con música en vivo, porque se viene Fermín Íbalo con Miguel Ángel Ramírez. Ya estamos preparando la picada por acá. Un poco escombro.
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4: Hola, buen día Marita, buen día Joaquín. Les habla Gustavo, acá de San Miguel, Buenos Aires. Lo estamos escuchando como todos los domingos. Espero que tengamos un lindo día por ahí, por Vitoria. Un saludo para la familia y los amigos de Vitoria. Y también para el amigo Jorge Atilio Cuevas. Bueno, te cuento que hoy es mi cumpleaños, y así que estamos haciendo un locro grande acá, como para la familia. Un locro como más o menos 30, 40. Así que bastante grandecito el locro.
0: ¿Cuánto lleva?
4: Bueno, a ver si me puedes pasar un tema de Maragueña con Figueroa.
0: Se lo cantaba Cascote.
4: Y vamos a disfrutarlo acá en familia. Un abrazo fuerte, cuídense mucho, disfruten el día, que debe estar lindo ahí en Vitoria. ¿Qué? Por comerse unos buenos amarillos fritos.
0: Inmejorable en el canoero.
5: Hola Joaquín, acá te estoy escuchando como todos los domingos.
0: Vamos a ir.
5: Pasá Toro Bravo por Pablo Spinetti. Saludos a Marita.
1: Bueno, hola.
6: Buen día, Joaquín. Feliz domingo para todos, para toda la audiencia. Desde San Nicolás, Marta Kovacevich lo saluda y lo está escuchando como siempre. Que tengan un hermoso y bendecido día a todos los amigos de mi región. Es una fiesta.
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1: Bueno, si querés comunicarte a mi región es una fiesta, ajá, el teléfono WhatsApp es 3436-617-587.
0: Exactamente.
1: Y si querés llamar, ajá, si sos de Victoria, el 42-1285. Si estás desde otro lugar, marca el prefijo 03436-421285. Y otra forma de, ajá, comunicarte. Claro. Pones mi región es una fiesta en Instagram y nos mandas un mensaje.
0: Ya voy a estar saludando amigos, dándole la bienvenida a amigos que nos van mandando al Instagram.
7: Buen día, Padula Rosa Romero. Buen día a la chica, no me acuerdo cómo se llama. Te habla Rojita de Olivero.
0: Vamos, Rojita.
7: Si me podés pasar un tema de el negro argentino Luna. Ajá. Mirá cómo son las cosas. Bueno. Para mí, mi amigo Cortés. Todos los domingos te escuchamos. De Olivero. Que ande bien, cuídate.
0: Gracias, querido.
8: Hola, Joaquín, ¿cómo te va? Soy Enrique Crepo. Buen día para todos. Joaquín, quisiera, uh-huh, si me podría pasar un tema, Camino al Sur, si puede ser posible. Muy buena la música, Joaquín. Siguen así. Hasta luego.
0: Bueno, amigazo, un gran abrazo. ¿Qué pasa con el turf en la provincia?
9: Buen día, buen día. Mi nombre es Karina, desde la página Zona del Turf. Vamos a pasar lo que es hípicas para lo que se viene. Hoy, domingo 23 de agosto, tenemos desde el hipódromo de Gualeguay una linda programación. En parte de Santa Fe, el gran esperado Jockey Club Venado Tuerto, con 18 carreras en programa, con tres clásicos principales. Después pasamos al 6 de septiembre, no, perdón, el 30 de agosto tenemos Hernández, el Jockey Club Hernández. Después tenemos 30 de agosto Jockey Club Villa Elisa, también va larga su programación. Ahora sí, pasamos al 6 de septiembre, desde Nogoyá, el hípico El Molino Petizo, va a largar una linda programación, como en la reunión anterior. Pasamos al 13 de septiembre, Pista Don Hugo, en Antelo. Pasamos, acá tenemos Villa Aguay, para el 13 de septiembre también, el gran clásico Rey y Reina de la Recta, el gran clásico Villa Aguay sobre la distancia de 1000 metros, y el tan esperado Santa Rosa de Lima, edición 2026. Bueno, creo que es todo. Hay un par de pistas más que tiraron fecha, pero no recuerdo en este momento. Nos estaremos informando el domingo que viene, si Dios quiere, con demás fechas. Muchísimas
0: gracias, Karina. Toda la información del Turf la encuentran en Zonal Turf, Zonal Turf en las redes.

0: Bueno. Padula Rosa Romero con Mario Pereira. Vamos con algunos mensajes, Marita.
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0: Bueno,
1: hoy con algo especial, ¿no?
0: Sí, hoy están los muchachos de Estampa Santafesina. Escuche, sonaba esta música y venía a la altura del río Paraná, los principales puertos. Aquí en esta radio, yo era chiquito, iba para la escuela.
1: Ajá.
0: Porque fui a la escuela, ¿eh?

0: ¿Cómo está el río Paraná, señoras y señores?
1: Bueno, vamos con Puerto Iguazú, 10,50 metros. Andresito, 0,84. Corrientes, 3,08 metros. En Paraná, 2,73 metros. Uh-huh. La Paz, 3,38 metros. Diamante, 3,23 metros. Y Victoria, 3,63 metros.

0: Nos vamos a ir a la línea telefónica. 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Hola, ¿quién habla?
1: Hola, Joaquín.
0: Sí, ¿quién habla?
1: Te felicito. Ajá. Por el programa, vos y tu compañera.
0: Muchas gracias,
1: escúchame.
0: ¿Quién habla?
1: Sí, Joaquín.
0: Sí.
1: ¿Vos me preguntabas a dónde llamo?
0: Sí.
1: Soy del pago de Santa Anita, ya que es mi pago natal. Para mí no hay otro igual como este pueblito querido. Si en la sangre lo llevo metido, ¿cómo poderlo olvidar? Ajá. Que un día me tuve que marchar. Yo no sé por qué razón, pero me obligó el corazón y tuve que volver sus calles a recorrer, pero todo estaba cambiado, porque mis padres se habían marchado para nunca más volver, pero al empezar a recorrer su gente me recibió como recibe a cualquiera, y así de esa manera, pueblito, yo te quedo agradecido y una sola cosa te pido, y te lo pido como favor. Ajá. El día que el Creador se decida a llevarme, de aquí yo quiero marcharme, ya que son mi pago natal.
0: Ah, la pucha. Y ahora decime tu nombre.
1: Guillermo Domé de Santanita.
0: Vamos, Guillermo, querido, te mando un gran abrazo, ¿eh?
1: Sí, hermano.
0: Sí, sí, querido.
1: Si querés largarme al aire, mando un verso para todo el paisanaje.
0: No, ya estás en el aire, ya sos famoso.
1: Estoy en el aire.
2: Pero sí, ya hermano. Lo dijo al aire también en el verso.
0: Sí.
1: Escúchame.
0: Sí.
1: Yo conocí de pichón cerca del divisadero, ajá, a un tal Venancio Lucero, un viejito setentón. ¿Sabe la conversación sobre cosas del pasado? Hombre de campo educado y sereno como agua de pozo, que por su año mozo supo ser muy bien montado. Contaba de aquellos días interesante pasaje, cuando todo el paisanaje su habilidad delucía, y como él también supo tener proeza, mientras refrescaba la cabeza pitando un Brasil, iba encendiendo el candil del tiempo que nos regresa. Contaba que una vez tuvo que galopear más de 10 leguas para jinetearle una yegua a un tal Dionisio Jerez, hombre que supo ser juez el pago y lo vería, que luego todo lo perdería por razón el juego. Pero volviendo al tema de la yegua, ahí nomás echamos al corral
0: me
1: la tortilla, y al ver una yegua rosilla, la más inquieta de todas, era un animal que por brutalidad y tamaño ya tendría unos 6 años. Me dijo Jerez Lucero, me gustaría que se le siente primero a la rosilla, y ahí nomás me preparé, y cuando me dijo se asoma, me le largué de la maroma, y aunque la sotreta se hacía astilla, yo iba como sentado en una silla mirando cómo se limpiaba la espuma de sus carractillas, y así se la fui domando una por una.
0: Ojalá que ya no nació tanta.
1: Llego a lo una que esa me salió trabajosa, que de puro mañosa al montarla, ahí nomás echaba, y así se pasaba la hora recordando a aquel viejito. ¿Quién sabe qué campo bendito hoy estará descansando? Pero a mí se me hace verlo alardeando en la maroma, alardeando su figura. Bueno, ay, hermano.
0: Ay, no me da que terminó ahí.
2: Claro.
1: Sí, terminó el verso ahí.
0: Pero
1: era muy corto.
0: No, papá, me faltaron otros pingos viejos, Domán, ahí. Le mando un abrazo grande. Chao, querido.
1: Gracias, che. Un saludo a toda la audiencia, a todos.
0: Chao, querido. Muy un gran abrazo.
1: El programa. Sí, Joaquín, sí. Si querés pasame un tema del Pampa, que soy fanático.
0: Bueno, dale.
1: Milonga para Don Segundo.
0: Bueno, te mando un abrazo grande, chao, querido.
1: Gracias, chao.
0: Gracias a Aldo Martínez, que nos va siguiendo en nuestro Instagram, ¿eh? Un abrazo grande, mi
2: bienvenido.
0: Región es una fiesta. Gracias al amigo Nico, también a María Cristina Yedro. Gracias a Bernardo Maskin, gracias al amigo Luis Weitzel, creo que es así. Gracias a Antonio Genovesio, gente que nos va siguiendo en nuestro Instagram. Pucha, tengo un montón aquí que después los voy a estar nombrando. Nuestro Instagram, Mi Región es una fiesta, síganos así, Mi Región es una fiesta, y también nos pueden escribir ahí.
2: Buen día, Marita, acá escuchando el programa, dedicarle un tema para Eliana Duff, Punta Callastá. Ajá, bueno. Saludos, dice Mónica de Nogoyá.
0: Bueno, a ver aquí.
3: Buenos días, Mi Región está de fiesta.
0: Eso somos
3: claro
0: nosotros.
3: Que sí. ¿Cómo va, Marita?
2: Bien,
3: ¿cómo
2: bien
3: va, mi amigazo Joaquín Padula Rosa? Llamo para saludarlos, para que vean que lo estoy escuchando por la 102.5, se escucha espectacular.
0: Parece.
3: Hace cuenta que están acá en San Lorenzo, Santa Fe, Argentina, con un victoriense entrerriano, Miguelito Díaz Chamarrillero. Les dejo un abrazo. Si quieren y tienen tiempo, pásenme. Crece el río. Los quiero mucho. Saludo a todos, un abrazo bien entrerriano.
0: Chao, Miguelito. Hola, ¿quién habla?
4: El negro Botín, ¿qué habla?
0: ¿Qué hace, negro querido?
4: Todo me dice, ¿qué pasa que nos llamás más a la radio?
0: Yo me estaba preguntando lo mismo.
4: Yo te llamo hoy porque dicen que te escuchan siempre. Quiero ver si es cierto que si te escuchan hoy.
0: Ah, bueno, a ver si están atentos. Bueno, negro.
4: Anda bien, Joaquín.
0: Sí, querido. Sí.
4: Lindo día, ¿no?
0: Sí.
4: Bueno,
0: sí.
4: Un abrazo, Joaquín.
0: Te mando un gran abrazo, chao, negro.
4: Chao,
0: querido. 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
5: Buen día, Joaquín. ¿Cómo andás? Te habla Bocuti César Respiera. ¿Cómo va todo por ahí? Espero que se encuentren todo bien. Mandarle saludo a la familia ahí de San Nicolás, familia Bocuti, la familia Mancilla de Villa Constitución, a la familia Ramírez, a la gente de la isla ahí, a los Ponce, a los Prada, allá enfrente de Rosario, bueno, a toda la gente de la isla, toda gente conocida. Pasarle una linda chamarrita o algo de Rufino Conde. Gracias.
0: Domingo 30 de agosto, Gran Peña de Costa Grande y sus escuelas en el predio comunal de Costa Grande. Atención, no se lo pierdan, entrada libre y gratuita. Cayo y los chamameceros, los majestuosos del chamamé, los timbúes acá del medio, Costa Grande y sus escuelas. Nos vamos a la línea telefónica. Hola, ¿quién habla?
6: Hola, buenos días, amigo. Los llamo acá de Villa San Marcial, provincia de Entre Ríos.
0: ¿Cómo anda, mi gallo?
6: Departamento de Concepción del Uruguay.
0: Pero, ¿y por qué radio nos está escuchando ahí?
6: Por la...
2: ¡Para! ¡Qué macana!
0: Muy linda la radio, muy linda la radio, pero se corta el teléfono, pero podés creer, ajá. ¡Vamos!
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0: Bueno, música, música, música, música.
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0: Ahí están los majestuosos del chamamé, sin espuelas y sin rebenque. Un abrazo grande al amigo Hugo Corbalán, mi región es una fiesta. Marita y Joaquín, un gran abrazo. Muy bueno el programa, si puede ser, madrecita, para mi mamá de 96 años, Herrera, y también lindo. Rosario, tengo familia allá. Hola, ¿quién habla?
1: Hola, te hablo acá, se me cortó recién de Villa Salmaciano, provincia de Entre Ríos.
0: Ahí está, ¿y por qué radio estás escuchando?
1: 99.1 de Santanita.
0: Bueno, le mandamos un abrazo grande a los amigos de Santanita, el amigo Riedel.
1: Sí, acá estoy en San Marcial, un pueblo chiquito.
0: Bueno, amigacho.
1: Te escucho todos los domingos.
0: Gracias, querido. Gracias,
1: pasaron
0: querido.
1: Un tema de lo majestuoso.
0: ¿Cómo no? Ahí están sonando para vos, querido. Un abrazo grande.
1: Bueno, amigo, que tenga suerte, cuídese.
0: Chau, chau, querido.
1: Chau, chau, chau.
0: Bueno, vámonos más. Mensaje, Marita, mensaje, Marita.
2: Sí, señor. Dice, hola, buen día, Joaquín y Marita. Pasarnos un buen chamamé. Los escuchamos todos los domingos. Soy Belén y Cholo. Y nuestra bebé Sara, de la isla de la costa del Paranacito. Otro mensaje, buen día, Joaquín. Muy bueno el programa. Pasá el tema Las 40 de Rufino Conde para el patrón Raúl Miller, de parte de los hermanos Ostorero, Guito de Arangure.
0: Bueno, el amigo Bernardo dice saludos desde Gualeguaychú. Gracias, Bernardo, querido, por estar escuchando el programa. Toda la región está conectada. María Cristina Yedro me dice, hola, mi región es una fiesta, buen día. Dice, ¿cómo está? Mandanos saludos a la zona rural, la ruta 51, la zona de Irasusta, la familia de Inocencio, La Rosa, muy lindo el programa. Un abrazo, gracias, saludos, más mensaje, Marita.
2: Buen día, desde Rosario los escucho, María del Carmen. Quiero enviarle un cariñoso saludo a mi primo querido, el zurdo Beto Torres, victoriense, nato, y a su querida esposa Zuli. Gracias, un abrazo.
0: Muy lindo el programa, si se puede y no es molestia, por Carlos Ramón Fernández, tu esposo, amigo y amante, para Gaby. Gracias, dice el amigo Jesús. Chao, Jesús.
2: Hola, Joaquín, Marita. Pasame una chamarrita de los del Gualeyán, Hugo Corrales y Julia Ceballos de Nogoyá.
0: Bueno, buenos días, podés saludar a Pueblito de Gilbert de parte de Carlos Caraballo y María. Excelente programa, saludos, ahí estamos también en Gilbert por la FM, sí señores.
2: Buenos días, queridos amigos, muy lindo todo, los escucho desde Las Cuevas. Me pasan un tema de los majestuosos, gracias, Rosita Weber de Las Cuevas.
0: Joaquín y Marita, me pasa...
2: Zuli, gracias, un abrazo.
0: Muy lindo el programa, si se puede y no es molestia, por Carlos Ramón Fernández, tu esposo, amigo y amante, para Gaby. Gracias, dice el amigo Jesús, chao Jesús.
2: Hola, Joaquín, Marita, pasame una chamarrita de los del Gualeyán, Hugo Corrales y Julia Ceballos de Nogoyá.
0: Bueno, buenos días, podés saludar a Pueblito de Gilbert de parte de Carlos Caraballo y...

0: Gracias, Rosita Weber de Las Cuevas.
1: Joaquín y Marita, me pasa la frazada del abuelo por Carlos Ramón Fernández, dice el amigo Hugo. Gracias, Hugo, fuerte abrazo. Si nos querés llamar al programa 42-12-85, si estás fuera de Victoria, el prefijo es 03436. Los mensajes a través del WhatsApp 3436-617-587, ¿sí?
0: Y tenés otra opción.
1: Sí, por supuesto.
0: Por Instagram, a Mi Región es una fiesta.
1: Nuestro Instagram, para no perdérselo, nos vamos a ir a la comunicación telefónica. 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Hola, ¿quién habla?
2: Hola, Joaquín.
1: ¿Sí? ¿Quién habla?
2: Domínguez de Ramallo.
1: ¿Cómo estás, Domínguez, querido?
2: Acá estamos escuchando por la 93.1 de Radio El Faustino.
1: ¡Qué grande ahí en Villa General Sabio, sí señor!
2: Un saludito a Cristian, el director de la radio.
1: Bueno, un gran abrazo para ellos, claro que sí, claro que sí.
2: ¿Cuándo anda por esta zona?
1: El 4 de octubre en una gran chamameseada ahí en Parrilla Camila y Micaela.
2: Ah, bien, ahí lo estaremos viendo, amigo.
1: Bueno, amigazo, un gran abrazo, saludo a la familia, ¿eh?
2: Gracias, igualmente. Muy lindo programa.
1: Chao, hasta querido. Luego. Un gran abrazo. Buen día, Joaquín y Marita. ¿Podrá pasar por eso? No llevo marca por los majestuosos acá desde Villa Constitución. Me mandan más mensajes, a ver.
3: Hola, buen día. ¿Cómo les va? ¿Cómo andan? Acá les habla Gusti de Viale. Acá estamos, sol a pleno, un hermoso día. Estoy haciendo un hermoso asadito. La verdad que los felicito por el programa, muy, pero muy bueno. Saludos para todos.
1: Bueno, un gran abrazo, vamos.
4: Buenos días, Marita y Joaquín. Les deseo lo mejor a ustedes en este día. Aprovechar el solcito, que disfruten y que Dios nos ayude a todos. Un abrazo. Chau, chau.
1: Vamos, Mario, querido. 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

0: Bueno, esto es Mi Región, es una fiesta. En un ratito vamos a estar con música en vivo. Mientras tanto vamos aprovechando para saludar a la audiencia y a los amigos que nos van dejando los mensajes. Gracias Mariano Colombo, que se suma a nuestro Instagram de Mi Región es una fiesta. También a María Bondioni, que se suma a nuestro Instagram, Mi Región es una fiesta. Vos también podés sumarte al Instagram, Mi Región es una fiesta. Ahí nos pueden escribir. El WhatsApp de contacto 3436-617587. Vamos, Marita, con los mensajes.
1: Hola, Joaquín y Marita. ¿Me pasás un tema? La cometa y el niño.
0: Bueno.
1: Buen día, Joaquín y Marita. Un gusto escucharlos. Estamos con la subcomisión de patín, preparando pollos asados para sostener la disciplina. Quedan algunos sin ubicar todavía. Queremos que le dediques un lindo chamamé a los asadores, Suro y Escobar. Unos genios. Esperamos a todos. ¡Viu!
0: Dice... un abrazo grande, saludos.
2: Bueno, buenos días, Joaquín y Marita. Qué hermoso domingo nos tocó hoy. Qué lindo. Hoy... Muy lindo domingo para disfrutar. Así que bueno, gracias por la presencia de ustedes, gracias por este programa maravilloso. Así que bueno, hoy dejo este mensaje para saludarlo a Gustavo Retamar, que vive en Buenos Aires, que hoy tiene el cumpleaños. Que pase un feliz cumpleaños, de muchas bendiciones, y que la pase lindo junto con su familia. Joaquín y Marita, bueno, ustedes también, que pasen un domingo con muchas bendiciones, que disfruten este día maravilloso, por fin tenemos sol. Así que bueno, acá estamos. También disfrutando de este maravilloso día.
3: Hola Marita, hola Joaquín. ¿Me pueden pasar el tema, una sobredosis de chamamé por Ramoé, para dedicárselo a mi hermano José María, que vive allá en Goya Corriente? Porque Ramoé es de Goya. Uh-huh. Bueno, le mando un saludo muy grande a él, que seguramente lo escucha de allá.
0: Sí, en el
3: bueno,
0: Radio Master.
3: Gracias chicos, que tengan un buen domingo.
0: Radio Gracias. Master de Goya, ahí estamos.
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0: 3436-617587 para los mensajes. Y Marita, tenemos más por ahí.
1: Buen día, Joaquín y Marita. Escuchamos desde Don Cristóbal. Bueno. Muy bueno el programa. Soy Nelly. Abrazo grande.
0: Bueno, ya vamos a estar cerca de la zona de Don Cristóbal porque el 3 de octubre, en el Club Agrario se viene el gran fogón campero, los majestuosos del chamamé, Camachos, Marianela Obispo, Padula Rosa y Terruñero. Va a ser un espectáculo en el Club Agrario de Crucecitas, de Crucecitas
5: Séptima. Buenos días, Joaquín, soy Ariel Mancino, excelente programa y saludos para toda la audiencia.
0: Bueno.
6: Hola, Joaquín. Muy bueno el programa, lo escuchamos todos los domingos. Mientras tengo carga en la radio, tengo una radio eléctrica aquí. Traeme carga, si me cojo sin carga. Lo felicito por el programa a usted, Amarita. Páseme una de Rufino Conde, si quiere. Las 40. Acá un oyente de Las Cuevas, Hugo Maldonado y familia. Y lo felicito por lo que hace todos los domingos y día entre semana. Los alegra a todos, gracias a Dios. Acá estamos escuchándolo y mirando El Chavo. No me queda otra, hay que mirar El Chavo y hacer algo para llenar la panza. Bueno, querido, te felicito.
0: Bueno, amigacho.
1: Qué combinación, ¿no?
0: Una combinación tremenda que puedo volverse loco. 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Tenemos más mensajes, Marita, ahí.
1: Buen día, Joaquín, desde zona rural Cerrito, más precisamente comuna Arroyo Corralito. Bueno. Qué lindo si cuando llevas invitados al programa un domingo lo puedas llevar al Pato Viganoni.
0: ¿Cómo no?
1: Horacio Martínez firma.
0: Pero estaba recomponiendo.
1: Qué grande el Pato
0: está siempre invitado, por supuesto que sí.
7: Hola, Joaquín, te estoy escuchando desde acá de San Justo, el Conejo Aguete habla. Pasame algo del Arralde o de Cita Rosa, si te... y te queda bien y podés, tenés algo a mano. Te escucho todos los domingos, acá un hermoso día, che, para disfrutarlo. Estoy haciendo un asadito de patita de pollo. Un abrazo, viejo. Que andés bien, saludo a toda la gente, la tu inmensa audiencia. El Conejo de acá de San Justo, te hablo, che.
0: Chau, Conejo. Adiós. querido, el 12 de septiembre estamos ahí en San Justo en el certamen argentino de doma y folclore, guarda con ello, certamen argentino de doma y folclore, uno de los de las fiestas más importantes que tiene la República Argentina.
8: Hola, Joaquín, buenos días, acá andamos trabajando como siempre, escuchándote en la ruta, así que pasaron buen chamamé, algo de Curuzú, Cuateado, Barrio Centenario. Estoy viajando con un paisano tuyo, un entrerriano acá, con Luis Lescano y su familia. Así que mandan un abrazo grande. Les mandamos un beso grande y nos estamos viendo.
0: Bueno, amigazo, un gran abrazo. ¿Hay más mensajes por ahí, Marita?
1: Hola, Joaquín. Pasame un chamamé para mi abuela Coca y Luis Balbuena. Saludo desde Fray Luis.
0: Bueno, Fray Luis Beltrán, hay un abrazo grande a tus amigos.
9: Hola, amigazo Joaquín, ¿cómo anda? ¿Podés saludar a mi amigo, a mi cuñado, César Bocuti? Que te está escuchando.
0: Pero cómo no.
9: Mandale, pasale un chavancito y después cuando crece igual guay.
10: Bueno. Buen día, Joaquín, ¿cómo va? Pasame un tema de tuyo nomás para Mirta Barrio y Dalma Escobar de Santanita. Un buen chamamé, bien campero.
0: Grande los amigos de Santanita que se van comunicando con el programa. Hay más mensajes que llegan por parte de los oyentes.
11: Buen día, Joaquín, ¿cómo le va? ¿Cómo anda? Acá andamos medio gripado, pero. Sí. Pero vivo. Con el solcito este ya nos vamos a reponer. Quisiera, estoy desesperado por escucharlo a mis amigos Fermín Íbalo y Miguel Ramírez.
0: Está bien, está bien.
11: Estoy desesperado por escucharlo. Un abrazo y desde mi saludo de parte de Roque Alfredo Vergara. Ahí cuando estén con ustedes, que allá van a estar cerquita templando los instrumentos.
0: Pero sí.
11: Un abrazo a toda la audiencia también.
0: Bueno, estaban pidiendo la música de Rufino Conde. Por supuesto que vamos a estar nosotros con el gran Rufino. ¿Cómo lo piden a Rufino, eh? ¡Vamos todavía!

0: Bueno, ahí estaba Rufino Conde, el islero Rufino Conde, como siempre nosotros recomendando en el Hotel Denis. 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
1: Si quieres comunicarte con el programa, al WhatsApp 3436-617-587. Si querés llamar, con prefijo al 03436-421285. Si sos de Victoria, el prefijo no hace falta.
0: Bueno, y eso es para solamente para los llamados, ¿eh? 421285 es solamente para los llamados. Y lo otro, el del WhatsApp, es solamente para los mensajes. 3436-617587. Soy Carmen de las Cuevas, quiero saludar a mi esposo Pino, que está en la isla comiendo un asado con su amigo José, y a mi hermano Juan Muñoz y familia. Pase un tema de lo suyo, me dicen por acá. Más mensajes, insisto, los llamados al 42-12-85. Es el único número en el que podemos atender, 42-12-85. Si están desde fuera de la ciudad de Victoria, el prefijo 03436. Lo otro es para el WhatsApp.
1: Sí,
0: ¿podés saludar a Polito? Bueno, no alcancé a escuchar el teléfono. 3436-617-587. Solo para mensajes S. No hay que llamar a ese número. Es solo para mensajes. Para llamados, 42-12-85. Gracias a Emi Uriondo, que viene sumándose al Instagram de Mi Región es una Fiesta. Gracias a Norma también, que se suma a Mi Región es una Fiesta. Gracias a Cristina Escobar también, que se suma al Instagram de Mi Región es una Fiesta. Lo estoy escuchando de Gilbert también, me dice, me gusta mucho el programa, me gustaría escuchar a Monchito Merlo. Bienvenidos, los amigos de Gilbert, que nos están escuchando ahí por la radio del pago. Un gran abrazo para ellos, y gracias por estar escuchándonos siempre.
2: Hola Joaquín, ¿cómo te va, hermano? Muy buenos días, espero que andes bien ahí, vos y tu gente. Pasame, si vos querés, de La Paz a La Laguna, te lo voy a agradecer un montón. Acá estamos por comer una locriada en el campo, tomándonos mate, aprontando las cosas, despacito nomás.
0: Bueno, querido amigo, un abrazo grande.
1: Bueno,
0: saludos y vamos con más.
1: Hola, buen día, Joaquín. Estoy escuchando el programa como todos los domingos. Ajá. Más allá de la buena conducción y música, ajá, hay un detalle que quiero destacar. Ajá. Todas las personas que envían mensajes, llamadas, audio, lo hacen con mucho respeto, alegría, humildad, ajá, valores que la sociedad actual está perdiendo. Un saludo para mi amigo Mario Cuello, viva nuestra música, Javier de Crespo.
0: Bueno, Javier.
1: Gracias, Javier.
0: Un abrazo grande. Me encontré con el diario Uno, dicen que los otros días Marita habló de la yerba mate, dice que la yerba mate podría ser una aliada de dientes y huesos ante inflamación.
1: Mira vos.
0: Atento, la yerba mate, una de las infusiones más arraigadas en la cultura rioplatense, vuelve a ser objeto de investigación científica. Esto lo investigaron uno gaucho que tiene un nombre muy difícil, acá está. Analizaron los posibles efectos frente a la peridonitis apical, una enfermedad inflamatoria que compromete los tejidos que rodean la punta de la nariz, de la raíz de un diente. Un diente con nariz no he visto nunca. Los resultados obtenidos en experimentos de laboratorio y en modelos animales sugieren que algunos componentes de la infusión, vaya uno a saber cuál, de la hierba, podrían ayudar a reducir procesos asociados con la inflamación y el daño oxidativo.
1: Mirá vos.
0: ¿Ha visto? Ese trabajo observó que la administración de yerba mate permitió recuperar la capacidad antioxidante del plasma en animales y disminuyó determinados marcadores relacionados con el estrés oxidativo en sangre. Este mecanismo resulta relevante porque el exceso de especies reactivas de oxígeno puede favorecer el daño celular y contribuir a la persistencia de procesos inflamatorios. ¿Qué me dice usted con esto?
1: ¿Qué tal?
0: Así que
1: a tomar más mate nomás.
0: Pero claro, claro, mate amargo y torta frita, como dice nuestra querida amiga Marianela Obispo, que ya vamos a escuchar porque nos vamos a encontrar con ella ahí el 4 de octubre en Parrilla Camila y Micaela, y va sonando aquí nomás.

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0: Hola Joaquín, muy buenos días. ¿Cómo andan? Acá estamos en Concepción del Uruguay, en Radio Buen Anuncio 95.7, escuchándolos. También escuchando que hay audiencia que recién nombraban acá de Concepción del Uruguay que estaban escuchando. Y bueno, muy lindo el programa, como decían, muy dinámico y hacen una buena dupla. Y bueno, recién escuchando de León Gieco, que bueno, un cantante que nos marca, aquellos que bueno, hemos nacido, tenemos un poquito más de año, lo hemos escuchado de chico y se sigue escuchando. Y recién, bueno, me puse a informar un poco de León Gieco y me llevé la sorpresa que nació el 20 de noviembre del 51. Bueno, yo soy un poquito más joven, pero es la fecha donde yo he nacido también, así que una coincidencia ahí. Así que bueno, el domingo pasado, bueno, tuvimos también de fiesta aquí en Radio Buen Anuncio, 34 años, así que tuvimos también con toda la fiesta en Buen Anuncio y la fiesta patronal acá en la parroquia San Roque. Un abrazo grande, Joaquín, y un saludo grande para Marita.
1: Bueno, un abrazo grande. Saludos, Marita. Ahí tiene más mensajes,
2: sí,
1: de la audiencia. Impresionante cómo se van contactando con el programa.
2: Buen día, Marita y Joaquín. Te escuchamos desde Galarza, Marita y Jorge. Saludos para Valentín, para la profesora Pilar. Saludo desde Concepción del Uruguay.
1: Bueno, ya vamos a tener música en vivo en un ratito, con Fermín Iolo y Miguel Ángel Ramírez. Espero que no haya habido algún bar abierto acá, porque capaz que hagan el camino.
2: No.
1: Pero cerca no hay ninguno acá.
2: No hay. Menos. Hola, Joaquín y Marita, acá escuchando, como todos los domingos, un tema de Los Terruñeros. Saludos desde Colonia Avellaneda, María y José.
1: Bueno, a ver aquí.
3: Hola, Marita. Hola, Joaquín. ¿Me pueden pasar el tema Una Sobredosis de Chamamé por Amoé? Para dedicárselo a mi hermano José María, que vive allá en Goya Corriente, porque Amoé de Goya. Bueno, le mando un saludo muy grande a él, que seguramente lo escuche de allá. Bueno, gracias, chicos. Que tengan un buen domingo.
1: Un abrazo grande, saludos. A ver.
2: ¿Otro más? Sí, bueno, hola, Joaquín y Marita, acá en la isla, en el Paranacito. Ajá. Mingo Correa, Toño Correa y Sergio, muy lindo programa, abrazo.
1: Bueno, un abrazo grande, me voy a la línea telefónica, que es el 42-12-85. Hola, ¿quién habla?
4: Buen día, señor Joaquín y Marita.
1: Buen día, ¿quién habla?
4: Gabriel Aguirre desde Girasoro.
1: ¿Cómo anda, mi gallo?
4: Pero bien, le prometí que le iba a llamar el lunes, martes, le empecé a escuchar por primera vez por Radio Sónica, 106.9, sí. Y bueno, y acá estoy presente.
1: Bueno, ¿cómo andan los amigos de Radio Sónica ahí en Virasoro? ¿Cómo anda, sí, Virasoro? ¿Cómo está el día hoy por ahí?
4: Pero espectacular, un día con sol. Ajá. Espectacular para disfrutar el domingo.
1: Bueno.
4: Y bueno, espectacular el programa, y bueno, que Dios los bendiga, la buena música que están pasando y todo, la audiencia que tienen, y es para que sepa que estamos presentes.

0: Derrama, Señor, tu gracia en nuestros corazones, a fin de que, habiendo conocido por el anuncio del ángel el misterio de la encarnación de tu Hijo, nuestro Señor Jesucristo, podamos, por los méritos de su pasión y cruz, llegar a la gloria de la resurrección, por Jesucristo nuestro Señor.
1: Amén.
0: Amén. Ave María Purísima,
1: sin pecado
0: concebida.
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10: No se ponga nervioso que ya van a, bueno, ya van a llegar por acá. Sí, vamos.
11: Hola, soy de Piedra Blanca. Ajá. Los escucho todos los domingos. Mi nombre es Ricardo Romero. Saludos a José Leones y María Luisa y Beto Romero, mis hermanos de Colonia Avellaneda que están escuchando el programa. Un abrazo fuerte, muy lindo el programa.
10: Bueno, toda la región encendida con el programa.
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10: Bueno, con más mensajes por ahí, Marita.
11: Sí, dice, somos de la tierra de Pancho Ramírez. Ajá. Y tierra del general Pluma de Ñandú, bien federal. Excelente programa.
10: Bueno, bueno, vienen de camino, me dicen los artistas. Por acá no vaya a pensar que ha pasado nada. Están de camino, ya van a llegar los amigos Miguel Ramírez y Fermín Íbalo.
11: Buen día, Joaquín y Marita, lo escucho de la isla El Paranacito. Me pasa un tema de los suyos. ¿Ajá? José.
10: Bueno, un abrazo grande, José querido. Más mensajes en el 3436-617-587. Ahí están mandando los mensajes los amigos oyentes.
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10: 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Sí, Marita.
11: Buen día, Joaquín y Marita. Muy lindo el programa. Te escucho todos los domingos. Pasame un tema de los del Gualeyán. Saludos, familia Negro Espíndola.
10: Bueno, un abrazo grande para Negro Espíndola, los amigos ahí en El Canoero. 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
11: Y bueno, y hablando de los del Gualeyán, le voy a mandar un saludo muy especial a mi amigo el Huguito Cuello.
10: Bueno,
11: un saludo para él.
10: Mensaje por acá de la audiencia.
15: No, bueno, Pablo Sosa, el único radical acá de Manuande. Estamos acá en los Juancho Bonadeo. Estamos comiendo unos chorizos a la napolitana, o no sé cómo se llama eso.
11: A la pomarola. Pomarola.
15: Bueno, viejo, suerte.
11: Chamamé algo.
15: Pasame un. ¿Cómo es? Un chamamé. De Bruno Torres.
10: ¡Oh! El amigo Bruno Torres. Ayer estuvimos con Bruno Torres. Un abrazo grande. Sí, Marita, vamos avanzando, por favor.
11: Hola, Joaquín y Marita. Muy buen programa. ¿Qué pasa con Marino? Que nos llama los domingos. ¿Duerme? Dice Santiago de Roldán.
10: ¡Qué bárbaro!
11: ¿Estará durmiendo, Marino?
10: Bueno, duerme bastante, bastante seguido, Marino.
16: Voy a cantarle a todos mis hermanos santafesinos, porque los llevo en el

0: Bueno, ahí estaba Monchito Merlo con su conjunto y que cantaba la Cacho Day, que me miraba Marito, ¿y quién está cantando ahí?
1: Claro,
0: Cacho
1: Day, me sí, sonaba muy conocida la voz.
0: El cantante de Los Palmeras, a sí, ver aquí sí, los mensajes.
2: Hola Joaquín, buen mediodía. Se llama Chaparro acá de Rosario. Estamos escuchando el programa con los cuñados acá, son de Victoria, Oscar y Lamá y Kiko. Don Lin ya viene a ser. Saludos para Coco Salazar, Ley de Victoria. Un abrazo, che. Muy bueno el programa.
0: Chao, Chaparrito, querido. Y más mensajes, Marita.
1: Hola, Joaquín. Te mando de Piedras Blancas. Ajá. Un saludo para Raúl, Hugo y Lucio Alves. Bueno. Que estamos acá en la ranchada Alves por comer una manta de carpincho y chancho. Gracias, muy bueno el programa.
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3: Buenas tardes, Marita, Joaquín, ¿cómo andan? Acá estamos escuchándolo, hermoso día acá por San Nicolás. Estamos haciendo una buena salsa para unos fideos. Mandarle un saludo grande a la gente de Figuera, Juancito Muñoz, al amigo Mingo Lagrava y a Mario Cuello. Un abrazo grande para todos los oyentes. Que tengan un hermoso domingo. Patito Bocuti de San Nicolás.
0: Bueno, Pato querido, más mensajes en el 3436-617-587. Eso es solamente para los mensajes. Si nos quieren llamar, 42-12-85. Si están fuera de la ciudad de Victoria, el prefijo es 03436. Saludame que mi cumpleaños, me dice Fernando Arredondo, ahí de Justo José. Lo saludamos ni bien arrancamos el programa. Quiere sí, decir señor, que lo que, no sé, recién se está despertando, está envuelto, las cobijas, salgan de las cobijas, por favor, le pido.
1: Pásame el tema, anoche no dormí, para Juan Coronel.
0: Ah, bueno.
1: Mañana, presentarse a trabajar.
0: Bueno, sin dormir.
1: Está bien.
0: Bueno, ¿qué más hay por ahí?
1: Buen domingo, Marita y Joaquín. Puede ser Sueño Pescador, de Carlos Santamaría. Ajá. Los escuchamos todos los domingos desde Diamante, familia Chea Brando.
0: Bueno, un abrazo grande para ellos. Anoche no dormí, a ver cómo es esto.
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0: Buen día, buen día, buen día. ¿Cómo andan? Espero que bien. Puede ser el tema se me agranda el litoral. Un abrazo grande para mi hija Trinidad, que hoy está cumpliendo años. Buen domingo para todos. Diego de Figueras, Santa Fe.
1: Diego, querido, un gran abrazo, hermano. Más mensajes, Marita, vamos por ahí.
2: Hola, chicos, muy lindo el programa. Los estoy escuchando desde Peirano y los escucho a través de la emisora LT39 de Victoria. Claro, también tengo Instagram, que los sigo. Un abrazo enorme. Me dice, no me dice el nombre, pero bueno. Y me llegó una foto de un asado. Ajá. Lindo asado. Sí, la foto. Dice, hola mi querida amiga, feliz de escuchar tu voz acá con mis hijos y esposa haciendo un buen asado, escuchándote, te mando un fuerte abrazo. Él es Víctor Ramírez.
1: Bueno.
2: Así que está invitada, me dice.
1: Bueno, vamos con todos los mensajes que tenemos ahora, porque vienen medio retrasados los sí, amigos, señor. Músicos, y ya después no vamos a tener tiempo para casi nada. Ojalá que tengamos un poquito de tiempo para la música, así que vamos a tratar de sacar todos los mensajes, ya está. Bueno, métale Pablito Spinetti.

0: Bueno, vamos a terminar acá con Pablito Spinetti, que estaba haciendo toro bravo, porque acá llegaron los amigos. ¿Qué le pasó? ¿Qué le pasó a Fermín Ibalo y Miguel Ramírez? ¿Qué les pasó? ¿Que vino retrasado el tren?
1: Y claro, había barro, hermano. Y los caballos tiraban poco. Sí, claro.
2: Y a todos
1: y vamos a echarle curva a las patronas hasta que se arreglan, ¿viste? Están las patronas, ¿verdad?
0: Sí.
1: Y entonces,
0: ¿no lo dejaron salir solo, te doy?
1: No. Ya ahora ya, no sé, que para qué nos cuidan, hermano.
0: Ajá.
1: Sí, Joaquín, qué gusto estar acá, che.
0: ¿Cómo estás, Fermín?
1: Bien, querido. Qué gusto, porque eso era una promesa.
0: Estaba haciendo toro bravo, porque acá llegaron los amigos. ¿Qué les pasó? ¿Qué les pasó a Fermín Ibalo y Miguel Ramírez? ¿Qué les pasó? ¿Que vino retrasado el tren?
1: Y claro, había barro, hermano. Y los caballos tiraban poco. Sí, claro.
2: Y a todos los medios.
1: Y vamos a echarle culpa a las patronas, tal que...

0: Querido, qué gusto, porque eso era una promesa que hacía rato que quería venir.
1: Yo pensé que no le ibas a cumplir.
0: Sí, y por eso me voy a quedar tranquilo, hermano, ahora porque ya viste, ya ahora, y aparte es el camino.
1: Ahora, sí, ahora.
0: Es el camino para pa venir de, si se puede, de vuelta para
1: No. Hermoso. Ahora sí. Escuchame, la gente los quiere escuchar a ustedes. Me estoy diciendo, mira, mis amigos son músicos, le digo yo, y vienen aquí, si no van a venir. Si no, digo, van a venir.
0: Sí, claro, pero sí, vos sabés que hace mucho que andamos con esto. Con Miguel sí, hace bastante, pero yo desde muy joven empecé, viste, de milagro, porque pues es que había, no, puedo contarle,
1: sí.
0: Había un acordeón verdulero que tenía un vecino en mi casa. Ajá. y bueno, y tenía los hijos y le había comprado a los hijos. Eso no aprendí, no lo aprendí yo de ir ahí en la verdulera, por supuesto,
2: siempre en el campo.
0: Y después, vos sabés, a los 20 años, imagínate, pude comprar un acordeón piano, que no era lo mío, 24 bajos creo que tenía, y no era lo mío, lo mío yo soy, hasta ahora, hermano, una tres hilera. Hubiera sido fantástico
1: para todo. Bueno, pero esa la manejás bastante lindo. A ver, hacernos algo con Miguel para que podamos escuchar acá nosotros. Fermín Íbalo y Miguel Ramírez, recién bajado del caballo.
0: Y los dedos, viste que tendría que haberlo metido en un hormiguero, hermano. Pero tanta, vos sabés que, claro, uno va perdiendo por lo, no sé, porque uno se está poniendo grande, hermano. Y va perdiendo un poco. Vamos a hacer de Dimota, está en silencio, saber, mi querido, ¿puede ser?
2: Y sacudir lo que me.
0: Sacudir.
2: Desarrugar el cartón. Vimos la guitarrita de. Bolitas viejas de Fermín, pero la.
1: Va a andar igual, va a andar igual. Métale, compañero, porque si no va a acabar el programa, no va a alcanzar a tocar, ¿eh?
0: Departamento Villaguay, lugar medio donde nací. Mojones Norte, Tallico, el primoroso vergel. Y la estancia, la Isabel brinda allí sus esplendores. ¡Qué adorna con bellas flores! ¡Qué hermoso lugar aquel!

0: espectáculo, Camilo, así con los dedos fríos, supuestamente sí. Vos.
1: Claro, los dedos medios duros ya por, como digo, por el tiempo que uno va, vos sabés que yo no soy nacido el año 48. Ajá. Un 8 y un 18, puros 8, así que cumplí yo 78.
0: ¿Dónde sos nacido vos, Fermín? ¿Dónde naciste vos?
1: En paraje La Entrerriana. Ajá. Un paraje está ya casi lindando con el departamento Gualeguay.
0: Ajá.
1: Claro, en el distrito Sauce, era casi como un pueblo cuando yo era gurí ahí.
0: Ajá.
1: Había almacén y dos almacenes, imagínate, un bar, como tipo barrio.

0: Y ahí se empezaba a bailar, ¿viste? Se bailaba mucho ahí. Pues yo todavía viví eso de bailar en los ranchos y imagínate, todavía se ranchera con relación que se ha perdido, hermanos. Yo
1: Ajá.
0: lo alcancé a vivir eso.
2: Ah, es verdad.
0: Sí,
1: ¿Y vos ya te entreverabas ahí o eras chico?
0: era chico, pero vos sabés que yo desde muy chico, en un cordón de una verdulera que ahora hace poco conseguí una verdulera y la tengo. Es que le iba a traer, pero la próxima, porque
1: La
0: yo tocaba
1: próxima.
0: la verdulera, ¿viste?
3: Tiene un
0: Cuando
3: chamamé muy bueno el pará que la entrenada que ya por
0: Claro,
3: el pucho la va a hacer.
0: y y como todo criollo, ¿viste? Hacerle al paraje, che, que.
1: ¿Y sí?
0: Y bueno, y hice un chamamé a Paraje la Entrerriana.
1: Largalo, largalo, ¿eh?
0: Me vi a largar
3: Paraje la
0: como a
3: Entrerriana.
0: vibra arriba de la casa, hermano. Ah, la glosa,
1: No
0: hermano.
1: se me olvide la.
0: Oh,
1: No
0: mi
1: se me olvide.
0: paraje querido, bello rincón entrerriano. Así nacieron paisanos parejos y de corazón. Las notas de mi acordeón por un chamamé bien sentido y que no borre el olvido aquel tan bello rincón.

0: ¿Y dónde se conocieron ustedes, Fermín? Estamos con Fermín Íbalo y Miguel Ángel Ramírez acá en el programa. ¿Dónde se conocieron ustedes?
1: Y vos sabés que los cantores, ¿sabés cómo es la cosa?
0: No, pues.
1: Se buscan por la zona. Vos sabés que, bueno, yo a Miguel lo conocía, iba a las fiestas de la guitarra, ahí. Y en esas oportunidades que hacía el Aldo, mi amigo el Aldo Muñoz, él iba, Miguel, y lo encontré una vuelta que iba caminando con una guitarra, un gaucho. Yo iba a buscarlo a mi compadre Boroto Ramos, un gran músico que no veía, y lo encuentro, venía este gaucho. Digo, ¿será una bolsa de gallina que trae este gaucho?
2: Una guitarra, Miguel Ramírez, lo conocí, claro, ya lo conocía.
1: Y ahí empezamos, hermano, tocamos cuando la fiesta de la guitarra también. Bueno, vos tuviste cuando me hicieron ese...
0: Yo estuve en el escenario, Fermín Íbalo.
1: Sí, vos sabés que yo no sé si era tanto, se merecía uno, pero bueno, agradecido porque hicieron ese pequeño homenaje a este gaucho. Y bueno, agradezco toda la vida
0: ¿Te llevaron engañado esa noche?
1: Sí.
0: ¿No te habían dicho nada vos?
1: Gaucho, che, y no me daba cuenta yo, como todo entrerriano viejo, che, y caí manso, che. Y medio asustado también, porque vos sabés que a veces uno espera y medio se emociona uno ya vos sabés que esas cosas, por más duro uno que sea, viste, se emociona, porque yo no esperaba eso, la verdad, no esperaba y no me di cuenta. ¿Y después vos? Me hicieron... Sí, perdón.
0: Bueno, vos tocás la bandónica también.
1: Sí, vos sabés que tengo la bandónica, sí.
0: ¿Y cómo conseguiste la bandónica ya?
1: Y vos sabés que yo fui a una casa de un amigo, que vos tuviste en un cumpleaños tocando, el amigo Caturo Ludueño, que ya se fue. Bueno, ahí estaba, vos sabés, ese acordeón, esa bandónica ahí... La tenía no sé, dice que la agarraba uno de un lado, un desastre. Y entonces estaba la dueña, una paisana de esas criollas, che, neta, che, marcada, ¿sabes dónde? Marcada en el cachete como los caballos ligeros. La señora ahí, digo, ¿qué hace vos eso? No, y si le voy a prender juego. ¿Por qué quiero? Entonces dice, tapa, dice, esto me hacen bulla, ¿viste? Y aprende, pero no, señora, digo, véndamela. ¿Qué va a valer esto? Bueno, le doy tanto, le dije. Pero era una... Bueno, me dijo. Bueno, eso. Venga a buscarla tardía. Bueno, vengo. Cuando vine ya había cambiado precio porque, claro, le habían dicho... Sí, tiene interés este gaucho y viste, ya me habían visto caminar, este viejo tiene plata. Viste cuando caminaba, viste que le entraremos a caminar medio de costado a veces, pero porque echa la plata en un solo bolsillo. Y bueno, dice no vale tanto, pero no, le digo, pero cómo me... Bueno, déjela. Ya medio me hice el duro, pero no me gusta. Bueno, fue al último, me llamó y bueno, tuve que darle lo que más o menos me pidió. Ve un poco, casi el doble de lo que me había pedido.
3: Se retasearon un poco.
1: Y claro, y después la llevé a hacerla arreglar un poco. Era y a Viale, al amigo Nono Jiménez. Después mi hermana que me la llevó, no sé, y la dejaron original porque es que no le podían hacer nada más porque está todo muy viejo. Claro, mi hermano la llevó allá, que era tenía como ha visto, yo tenía un hermano que era el bandoneón y tenían esos amigos que tenían que hacer música y arreglaban, por eso.
3: Y muchos creen que es un bandoneón.
0: Claro.
1: Ya digo, nosotros éramos 12, Joaquín, éramos 12, yo el último, la docena.
0: ¿Dos hermanos?
1: Dos hermanos, y he quedado yo nomás. Ajá. Después todos se me han ido.
0: ¿Y los otros eran músicos o no?
1: Y había dos. Ajá. Dos, porque uno ahí sale músico, no sé, porque le gustan, en el caso mío, en el caso del otro, porque... Viste que antes no le dejaban tocar el acordeón, esa era medio de vago, viste, que vos sabés bien la historia.
0: No, pero yo no soy vago.
1: No, pero vos tocás la música, vos tocás la acordeón.
0: No, pero yo te digo... ¿Vos cuando arrancaste a tocar de la familia tuya medio que no querías hacer nada?
1: Y claro, porque está, pero de casi todo, che, viste que tipo, veían, no era para vago. Incluso la ibas a si bailabas, sacabas a bailar alguna guaina, te decía la... Ese no te conviene, porque que te va a dar música. pero si lo tenían como vago al músico. Claro. Vos sabés, sí, la historia.
3: Es casi como uno andando yo de Guría, también supe andar medio cerca de los bolichos con la guitarra y me acercaba. me gustó el criollismo. Entonces yo observaba a los troperos y a los mensuales, me entreveraban entre las espuelas, ahí andaban. Y sin embargo, nosotros que tenemos tanta nostalgia con el tropero, el tropero en ese tiempo era visto medio como segundo, como que sí, no sí. Tenía, él era, y el mensual sí era porque soy mensual y yo cumplo una cosa, y sin embargo hoy tenemos nosotros más sentimiento, siempre con el sentimiento del tropero por lo que sufre, y en ese momento no nos damos cuenta nosotros. Yo lo veía los hombres, esos criollos que venían de Polaina y de las espuelas y hacían sonar las espuelas entre ahí en los pisos cuando venían los viejos y escupían, venían al tiempo que y mascaban los viejos y
0: comían tabaco. Pero claro, yo
3: mascaban los viejos, así, claro, ¿cierto? Vamos a
1: sí, cierto.
3: Venía con los cigarros.
1: Yo también, güey, me anduve todavía.
3: Entonces, yo marco la diferencia de lo que, cómo lo ha tenido y cómo lo tenían al músico. Cómo lo tenían al músico, también antes que decía como que era vago, y sin embargo.
1: Sí, no, es un decir.
0: A Miguel lo salvaba.
3: Negro después.
0: A Miguel lo salvaba la voz. Esto que le voy a contar a la gente es verdad, esto no va a pensar que un cuento. Salía vos, Miguel, a dar una serenata por ahí, y tu señora quería saber dónde estaba. Entonces se asomaba afuera y se escuchaba por ahí el bozarrón en otro barrio de Miguel. Eso es así, Miguel, no me dejé mentir.
3: Sí. Más de 20 cuadras me sentían.
0: Qué bárbaro, che.
3: No sé lo que decía, pero hay alguno, che, pero Carlito Zapato, un hombre dijo, Miguel, dice, ahora bajaste un poco los decibeles. Dice, qué lindo.
1: Che, pero Miguel, pero habrás echado algo para suavizar la garganta, porque no te habrás
3: echado. Sí, tanto. Sí, porque íbamos de serenata.
1: Agua,
3: íbamos de serenata.
0: Entonces,
3: Carlito Zapata, me acuerdo una palabra que me dijo, que después tuve unos problemas, yo no sé por qué me vino. Después ya me agarró una trombosis, una cosa que le pasa a uno en la vida. Y después, claro, y después ya tuve que bajar la oreja, me paralizó la cuerda vocal, pero no era por lo mismo. Y bueno, todo vino con lo que vino. Además, el chivo es re lindo también. Claro, entonces me dijo, antes no me decía nada, Miguel. Dice, ahora sí. Parece como que hablas más despacio, que cantas más despacio y sé lo que decís. Porque antes, verdad, no tocar ligero en una música no quiere decir que toque mejor o más lindo. Siempre la esencia es lo que le da.
1: Ah, sí, sí.
3: Siempre
1: sí,
3: nosotros sí. Hacemos lo que... Y lo mismo pasa con la voz de gritar, que gritar y cantar lindo. Sin embargo, uno se acenta. Hoy me doy cuenta de muchas cosas. Es lo mismo el llegar, ¿cuál es el llegar? Yo siempre anduve brillando porque tuve no fui prudente, porque yo no me voy a ir a meter con una cosa o a un cumplimiento, comprometerme a no cumplir. Pero el llegar, creo yo que el llegar es llegar a la distancia como llevando su hombría, su persona, es lo verdadero, no solamente artístico, siempre en el ser, y cómo llegas allá a la distancia. Creo que ese es el llegar. Yo digo, ¿cuál es el llegar? Yo me he asomado por el río Los Tapeles, he andado por ahí, y no, aunque he brillado, no me he querido meter mucho porque siempre me metía una patita y se la sacaba. Y creo yo que ese es el llegar.
1: Llegar es llegar
3: a como este hombre que hace distancia, y como yo, gracias a Dios, amo mucho. Y habrá que,
0: pero tienen camino recorrido ustedes también, ¿eh?
3: Sí,
0: han andado.
3: Y tenemos calle en el motor.
0: Alguna legua han andado y el codo sí bastante. A ver, ¿qué nos van a dejar ahora?
1: Miguel, ¿y si cantás tu pañuelo, Miguel?
3: Sí.
0: Vino con la.
1: Cuando íbamos en La Paz y justo tocaban ese tema, uno era un conjunto correntino, era. Y yo no le sabía el nombre, llamé Don Agustín. Pero vamos a hacer tu pañuelo, Miguel.

0: Claro, Miguel Ángel Ramírez con Fermín Íbalo. Aquí en el programa quiero ir con algunos mensajes de los amigos oyentes, a ver qué nos dicen por acá.
1: Hola, Joaquín. Te habla Marcela Moreira. Decile a Fermincho que le mando saludo, que nos pasa un tema acá. Estamos los Juancho Bonadeo. Con Poroto, Juancho Bonadeo, Don, ¿cómo? Sprech. Y mi marido, Reynoso.
2: Y el único radical.
1: Supuestamente el único radical, Poroto. Fermincho, saludo, un abrazo. Pasa un tema.
3: Pero ¿te acordás mío? Gracias. La
1: hija de Corantino.
3: Marcela, hija de Felipe Moreira, de un gran jinete, gran amigo, sí. Bueno, muchas gracias por el saludo.
0: Bueno, dice, estamos escuchando el Montoya, la familia Franquino, que toque unos pasos dobles. Fermín dice que toca lindo. Buenos días, Joaquín. De parte de Juan Bacaretti, saluda a Íbalo, que está escuchando el programa. Sos famoso, Fermín, también, ¿eh?
3: Juancho Bacaretti.
0: ¡Qué programa! Sigan así, con mucho humor y alegría. Los estamos escuchando con mi tío, en Gobernador Echagüe. Muchas gracias, un abrazo grande, a ver.
4: Hola, Joaquín, ¿cómo te va? Dale mi gran saludo a Fermín Íbalo, a Negro Tamayo, los pago a tercera. Estoy acá en Huesada con unos amigos en la Carpa del Amor.
0: La Carpa del Amor, ¿eh? Bueno, hermoso programa, dice, acá estamos con este día de sol. Bueno, disfrutando de la música, ¿eh? Así que, bueno, espectacular con los amigos. ¿Te pidieron unos pasos dobles?
5: Queríamos también recordarlo a Carmen Rubín del Quinto Cuartel, que es mi querido hermano, que hace unos tiempitos que no voy a su cumpleaños. Hay unos cumpleaños que siempre que nos han tratado tan bien esa gente, que hemos sido gran compañero de trabajo y siempre te recuerdo, hermano querido, Carpi querido, allá en el Quinto Cuartel donde comimos Nutri Capincho. Lindo, che.
3: Bueno, vamos con el paso doble y que si está. Si la patrona está lejos de Franchino, que manotea la escoba. Teatro Español.

0: el pucho, se nos va el tiempo con estos amigos. Para la próxima los voy a tener que invitar el sábado. Sí. O sea, de que para el domingo estemos acá. Para tu cachito. A ver qué me dice. Hermoso, dice los intérpretes en vivo. A ver, por acá.
1: Buenos días, Joaquín. Está muy bueno tu programa hoy, como siempre, como todos los días. Y ahora yo quisiera que me pase un chamamé después del paso doble ese. Un chamamé, cualquier chamamé. Buenísimo, como siempre. Bueno, muchas gracias. Soy Emma de General Ramírez.
0: Bueno, Emma, un abrazo grande. A ver por acá, algunos mensajes antes de irnos, después tenemos un tema más con Fermín Íbalo y Miguel Ángel Ramírez que llegaron medio sobre lo justo, pero lo importante es que los estamos pudiendo escuchar a los amigos.
2: Hola, Joaquín, buen día. Somos Cari y Fernanda Luna de Buenos Aires. Estamos muy contentos lo que está Fermín con Miguel Ángel en la radio. Le mandamos un saludo grande, que toque el beso aquel para mí. Él sabe que a mí me gusta Fermín, ese tema. Y le queríamos mandar un saludo, que el 18 fue su cumpleaños, que lo llamamos a la casa pero nunca nos pudimos comunicar. Que lo haya pasado lindo y lo queremos mucho. Un beso para él y toda su familia.
0: Bueno, ahí la familia Luna, Fermín, te manda.
3: Sí, muchas gracias, Oscar.
0: Te piden el beso aquel.
3: Eso lo vamos a dejar, el beso, para otra vuelta.
0: Nos queda tiempo para un tema más. Vení, acercate
3: sí,
0: al micrófono.
3: Vamos a hacer este.
0: ¿Cuándo van a venir de vuelta? Si lo podemos tener un poco más.
3: Y vamos a buscar una fecha, no va a haber tema.
0: No, pero vénganse más temprano.
3: Sí, vamos a venir. Sí.
4: Vénganse más temprano. Vamos a llegar también, ya que estamos. Mi nombre es Miguel Ramírez, de los bosques entrerrianos de Noble y Callosa, mano de los montes de Peleta. He tenido muchas invitaciones suyas, compañero, usted me ha recibido muy bien, tanto la como la Marita Trotti, que la conozco de años, de que era gurisa, de que él siempre te va a dar un gran desvalor a su papá y a todos los que... yo voy a tomar su invitación, y que usted, en cuanto te disponga, si decir algunos versos en guitarra como solista, puedo.
0: Pero,
4: por
0: supuesto,
4: lo voy a llegar acá también, y también voy a volver a llegar con mi compañero vuelto, porque yo a mi compañero no lo dejo solo nunca.
3: Miguel y Victoria,
4: pero
0: tenés miedo que se pierda.
3: Entradores.
4: Sigo como solista y ando, y sería, si usted me invitara, le voy a tomar la palabra de invitación.
0: Pero cómo no, Miguel.
3: Y lo de voy entrador a, como la pobreza, Miguelito, Miguel.
4: Usted me diga cuándo yo voy a venir con mi guitarra, que viene encordada y viene empolvada.
3: Bueno, el último chamamé, Remington Colí, vamos a hacer de Repiso, Miguel Repiso.
0: Bueno, gracias, muchachos, por la invitación. Perdón por el poco tiempo.
3: No, por favor, gracias y gracias por la invitación. Gracias. Y
0: ¿qué van a hacer ahora?
3: Ahora
0: después del programa. ¿Qué van
3: y
0: a hacer?
3: Ahora ya, pues es que tengo que ir a ver una amiga que justo tuvo un problema, está internada. Así que a la tarde quiero ir a Ramiro Crespo, por ahí donde está la hija, me va a llevar. Ya no voy a manejar a ellos ya. Así que de ahí vamos a salir.
0: Así que la gira hoy es completa.
3: Sí. Y bueno, y que quedamos eso, otra deuda más, de venir cualquier momento, Joaquín. Vamos a.
0: Gracias, Fermín.
3: Nos sienta un galope de un caballo, vamos a ir llegando nosotros.
0: Gracias, Fermín, gracias, Miguel. Nos vamos, Marita,
5: Gracias por todo y hasta el domingo.
0: Volvemos la semana que viene. ¿Qué es lo que vamos a hacer ahora en la despedida, querido Fermín?
3: Remington Colí.
6: En el nombre del Padre, del Hijo y del Espíritu Santo. Amén.

Señor Jesús, buen pastor, tú recorres nuestras calles y plazas, entras en los edificios altos y en los barrios humildes, acompañas silenciosamente a millones que buscan sentido en medio del ruido y la prisa. Conoce, Señor, el corazón de la ciudad, sus luces y sombras, su bullicio y su soledad. Sabemos que las ciudades están llamadas a ser lugares de libertad y oportunidad, pero también pueden transformarse en espacios de anonimato y aislamiento. Por eso hoy te pedimos una mirada nueva, capaz de descubrir en la vida urbana el terreno fecundo para anunciar tu evangelio. Danos una fe creativa y profunda que no se quede en las palabras, sino que se encarne en gestos sencillos y cercanos. Haznos iglesia en salida, capaz de tender la mano en las periferias, de dar consuelo en la soledad y de sembrar fraternidad donde reina la indiferencia.

0: Señor, que nuestras comunidades urbanas sean lugares abiertos y acogedores, lugares donde se comparta la esperanza, donde nadie se sienta invisible y donde la alegría de tu Evangelio ilumine la vida escondida de tantos hermanos. Haznos testigos tuyos en la ciudad, misioneros valientes y creativos que anuncien con la vida tu amor, capaz de superar la prisa, el ruido y el anonimato. Amén.
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2: Y cuando suena la cortina los primeros sábados, alrededor de las 11, es porque ya estamos en comunicación con el doctor Julio César Lavaque. Recuerden que el doctor es maestro normal nacional, también es bachiller en filosofía, es licenciado en psicología y doctor en psicología social, conferencista y escritor, y un amigo que está prendido del micrófono para comunicarse con la alegría de vivir. Muy buenos días, doctor Lavaque, ¿cómo anda usted?
3: Muy buenos días, Aldo. Y qué lindo es volver a comunicarnos con una radio que tiene un nombre tan hermoso, La Alegría de Vivir.
2: Así es, Doc, y hoy es el Día Internacional de la Alegría, así que es un día muy especial para nosotros, por supuesto.
3: Doble motivo.
2: ¿Cuál es la propuesta del día de hoy, doctor?
3: Y la propuesta del día de hoy, Aldo querido, es la siguiente: el amor a nosotros mismos. Pero voy a comenzar esta reflexión dejando una pregunta picando. No la vamos a responder ahora. Vamos a dejar una pregunta en el aire para que cada radioescucha que está siguiendo el programa pueda tenerla en cuenta a lo largo de lo que vamos a conversar y ver si puede darse la respuesta. La pregunta es esta: ¿cuál es la persona con la cual pasamos más tiempo en nuestra vida? Bueno, ahí está la pregunta. El amor a nosotros mismos es el tema de hoy. Y lo primero que se me ocurre comentar, Aldo, es que suele sonar mal decir el amor a mí mismo o el amor a sí mismo, porque lo asociamos con autosuficiencia, con orgullo que no sabe ser amable, con una sobrevaloración de nosotros mismos que desprecia a los demás. Suena feo eso, es verdad. En cambio, si dijéramos la otra palabra que es la equivalente, hablemos de la autoestima, que es una palabra que ha traído la psicología, nadie diría nada en contra. Pero la verdad es que es lo mismo. Amarse a sí mismo es lo mismo que la autoestima. Y los dos, que al final son el mismo, son un sentimiento y una actitud fundamental o fundamentales para nuestra vida humana. Para evitar confusiones, se me ocurre que sería bueno recordar aquellas palabras de Jesús en que compendió toda su doctrina, y esto no lo pensamos con frecuencia. Lo estaban tentando para ver si lo encontraban en algún error con respecto a la tradición judía, los fariseos y los saduceos, y le preguntaron cuál es el primer mandamiento. Y Jesús contestó: ustedes lo saben, amar a Dios sobre todas las cosas. Y agregó Jesús por su cuenta, porque no se lo habían preguntado: y el segundo es amar al prójimo. Pero acá viene la novedad, dio la medida: amar al prójimo como a uno mismo. De modo que es Jesús el que nos está diciendo que es indispensable que aprendamos a amarnos a nosotros mismos. Ahí está en orden la cuestión. Y es que si no nos amamos a nosotros mismos, aunque parezca una exageración lo que voy a decir, lo propongo fraternalmente para pensarlo, porque si no nos amamos a nosotros mismos, no sabemos amar a los demás, a los otros. ¿Por qué? Porque nuestro corazón no es de pobre, nuestro corazón es rico. Si yo no me amo a mí es porque me desprecio, porque no me veo perfecto. Y esto es peligrosísimo. Pero dejamos una pregunta pendiente recién. ¿Cuál es la persona con la cual pasamos más tiempo en nuestra vida? Aldo, sin duda que en tu caso sos vos y en mi caso soy yo. Somos cada uno aquel con el cual pasamos las 24 horas del día, de los 7 días de la semana, de los 31 días del mes, de los 361 días del año y todos los años que Dios nos da de vida. Somos la persona con la cual pasamos más tiempo en nuestra vida. Si no nos amamos a nosotros mismos, estamos cometiendo un error. Somos nuestro prójimo más cercano. Pero a la vez, amarnos a nosotros mismos nos da una experiencia de cómo somos en nuestro nivel de seres humanos, que tenemos cosas hermosas, sentimientos hermosos, actos generosos, actos importantes de trabajo, de esfuerzo, de alegría, pero también somos nuestros dolores, nuestros errores, nuestras debilidades. Claro, somos todo. Si nos aceptamos a nosotros mismos, nos podemos querer con nuestras virtudes y nuestros defectos, con nuestras fortalezas y nuestras debilidades. Y ese es el modelo para la empatía. Yo puedo comprender los sentimientos del otro y amarlo con caridad, con calidez, con lealtad, de verdad, si lo puedo amar igual que a mí, es decir, con sus virtudes y defectos, con sus límites, con sus riquezas. ¿Por qué? Y porque a veces resulta peligroso esto que voy a decir, y lo propongo porque lo conozco de mí mismo. No estoy hablando ni de los libros, ni de alguna conferencia escuchada o dada, no. Estoy hablando de mi experiencia de ser humano, yo que me llamo Curio. A veces nos resulta más fácil lo que dice Jesús en el Evangelio, ver la paja en el ojo ajeno en lugar de ver la viga que tenemos en el nuestro. Podemos ver al otro y decir, pobre tipo, pobre mujer, pero nos es más fácil mirarnos y decir, yo también soy pobre. Cuando aprendemos a aceptarnos y a querernos con nuestras fortalezas y debilidades, con nuestras virtudes y defectos, estamos aprendiendo algo fundamental, que es la lealtad con la vida nuestra, al poder aceptarnos y querernos como somos, criaturas humanas. Y eso nos da el modelo emocional para poder amar al otro, que es tan criatura humana como yo, que tiene cualidades y defectos como yo. Claro, este es el asunto. Este es el asunto. Lo primero es la lealtad hacia nosotros mismos, que nos da la posibilidad verdadera de amar al prójimo. Qué hermosa aquella ocasión en que el Papa Francisco, un santo padre al cual le debemos demasiado y todavía no lo hemos terminado de reconocer plenamente, el Papa de la Misericordia. Aquella vez que dijo, con esa sencillez que a veces lo caracterizaba, porque hablaba con una espontaneidad impresionante, no hay padres perfectos, no hay hijos perfectos, no hay novias perfectas, no hay novios perfectos, no hay nadie perfecto. Yo tampoco. Si comienzo siendo mi primer prójimo, que me admito y me acepto y me quiero con mis virtudes y defectos, tengo un corazón abierto, leal, para poder querer transparentemente al otro, porque lo comprendo, porque me comprendo, porque lo comprendo, porque me comprendo. No estoy haciendo ningún acto heroico, estoy siendo sencillamente sincero con la condición humana. Entonces volvemos al título. Queridos amigos radioescuchas, qué bueno que podamos hacer un pequeño alto en el camino para preguntarnos si ese con el cual pasamos todo el día, de toda la semana, de todo el mes, de todo el año y de toda la vida, es al primero que queremos. Aprender a quererse no es aprender a tolerarse todo. Al contrario, aprender a quererse es aprender a reconocer nuestra condición de criaturas, que tenemos que estar atentos porque somos buenos, pero no tanto que podamos serlo sin esfuerzo. Si yo me reconozco como soy, sabré hacer los esfuerzos, que no son espantosos de ninguna manera. Al final uno descubre que es más fácil ser bueno que ser malo. Es más espontáneo ser malo a veces, pero es mucho más fácil vivir con el alma en paz porque me amo, y como me amo, amo a los demás, porque eso nos hace vivir en un clima de paz y de armonía. Y así es mucho más hermosa y fácil la vida. Querido Aldo y queridos radioescuchas, nada más por hoy. Quiero terminar con una frase que dije en un momento. Somos la persona con la cual pasamos todas las horas del día, todos los días de la semana, todas las semanas del mes, todos los meses del año y todos los años de nuestra vida que nos dé Dios. Vale la pena que aprendamos a querernos, porque de esa manera aprendemos también, por una empatía que es comprensible y totalmente cálida, aprendemos también a querer bien a los demás, porque los queremos como a nosotros mismos. Un abrazo cordial para todos.
2: Muchas gracias, doctor, por hacernos pensar un poquito en este mandamiento tan lindo que nos dejó nuestro Señor Jesucristo, el mandamiento del amor.
3: Me alegro, Aldo.
2: Nos estaremos encontrando, si Dios así lo quiere, el próximo primer lunes del mes de septiembre. Y así, si Dios también lo quiere, seguir creciendo con usted en reflexión y también en pensamiento.
3: Aldo, y me voy a permitir recomendar a los radioescuchas la lectura de un libro mío que he sacado este año, porque ayuda a comprender con una visión más amplia la realidad del mundo en que vivimos y nos ayuda a amarnos a nosotros mismos para vivir en este mundo de la realidad. El título del libro es Un lugar para vivir en el siglo XXI. Un lugar para vivir en el siglo XXI. En general, en las librerías que tienen distribución de material vinculado con la doctrina cristiana, en todas esas librerías sé que este libro está. Un abrazo muy cordial.
2: Buen dato, doctor. Muchas gracias por pasarnos también esta herramienta para poder también ir creciendo interiormente en un sistema social que nos hace llevar un poquito a la autodestrucción personal, a no amarnos, a no amar, a no servir.
3: De acuerdo, hasta el mes que viene.
4: En el nombre del Padre, del Hijo y del Espíritu Santo. Amén.

Señor Jesús, buen pastor, tú recorres nuestras calles y plazas, entras en los edificios altos y en los barrios humildes, acompañas silenciosamente a millones que buscan sentido en medio del ruido y la prisa. Conoces, Señor, el corazón de la ciudad, sus luces y sombras, su bullicio y su soledad. Sabemos que las ciudades están llamadas a ser lugares de libertad y oportunidad, pero también pueden transformarse en espacios de anonimato y aislamiento. Por eso hoy te pedimos una mirada nueva, capaz de descubrir en la vida urbana el terreno fecundo para anunciar tu evangelio. Danos una fe creativa y profunda que no se quede en las palabras, sino que se encarne en gestos sencillos y cercanos. Haznos iglesia en salida, capaz de tender la mano en las periferias, de dar consuelo en la soledad y de sembrar fraternidad donde reina la indiferencia.

0: Señor, que nuestras comunidades urbanas sean lugares abiertos y acogedores, lugares donde se comparta la esperanza, donde nadie se sienta invisible y donde la alegría de tu Evangelio ilumine la vida escondida de tantos hermanos. Haznos testigos tuyos en la ciudad, misioneros valientes y creativos que anuncien con la vida tu amor, capaz de superar la prisa, el ruido y el anonimato. Amén.
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bien para contarle de un viejito que él no pudo. ¿Te animás a tocar unos ruiditos con la guitarra así como para que la vieja recite? Jugandito. Tin, tin, tin, tin, tin. Más suavecito. Este viejito, los hijos se lo desparramaron, era viudo. Se fueron buscando el sustento a las grandes ciudades. Y le hacía falta el cariño de los hijos. Y llegó a tener, en esa escasez, llegó a tener el sueño de Gepeto. Gepeto es el que hizo el Pinocho. Pero en la Trala Sierra, en esos años, no había pino para hacer un Pinocho. Era carpintero él. No había pino para armar un Pinocho. Había mucho tala y se mandó un talocho. Para que vean que el corazón humano se da maña para poner en movimiento la sagrada palabra amor. Cuentan que hace muchos, muchos años, cerquita de Mina Clavero, hubo un viejito tornero que torneaba artesanía y que después las vendía en un puestito rutero. Abajo de un angarrobo pasaba el invierno entero, torneando los ceniceros, los mates y las hierberas, trabajando la madera. Sus manos se hacían cuero. Lo mismo hacía una orquesta con un nidito de hornero que un caballo con su apero, una cabrita, un cencerro, la cabeza de Martín Fierro, y les vendía en enero. Los de todo por dos pesos lo dejaron a la ruina. Gusta más una gallina de color inalterable, articulada, lavable, importada made in China. Los hijos lo habían dejado cuando tuvieron la edad, rumbeando para la ciudad, buscando otro horizonte, y el viejo en medio del monte conoció la soledad. Viviendo de tiempos idos, su recuerdo repasaba y vuelta a vuelta pensaba en la historia de Gepeto. Calladito y en secreto, una idea germinaba. Desempolvó bien el torno y se puso a trabajar. Los vecinos del lugar escuchaban sorprendidos que el viejo metía ruido, mete a tornear y cantar. Y al cabo de pocos días, el viejo había fabricado un muñeco articulado con ojos de piquillines y en la cabeza unas crines de pelo a la santo estado. Mientras dormía esa noche sobre su catre tijera, sintió unos ruidos afuera. Y cuando se acercó a bichar, encontró, mete a bailar al muñeco de madera. Ya tenía compañeros. El viejito estaba chocho, se lo ponía a cococho, trepaba por los senderos. Iba cayendo la noche y la niebla se cerraba. Pues que me olvidé. Se me coaguló un cruce. Un traguito de agua. El viejito estaba chocho, se lo ponía a cococho, trepaba por las laderas y pasaba horas enteras chivateando con talocho. Del mundo de atrás de la sierra, ¿qué es esto? Era Córdoba. Del mundo de atrás de la sierra, el viejo le había hablado. Y el chico estaba intrigado. Y una vuelta, aprovechando que el viejo estaba siesteando, se escapó para el poblado.
propios dulces. Autos y motos, ónimos de 20 asientos, casas hechas con cemento. Por las calles retozaba todo brillo, lo alumbraba, andaba lo más contento. Iba cayendo la noche y la niebla se cerraba. El muchacho maliciaba que lo estaban esperando, pero siguió choncaneando de tan contento que estaba. El pobre viejo en el rancho se había asustado y mucho. El chico no era muy ducho para andar por el poblado, ingenuo, poco avispado, más bien tirando a canducho. El muñeco frente al biógrafo, así le decían al cine antes, el muñeco frente al biógrafo, un afiche atropelló. Era la Brigitte Bardot, una Barbie, una princesa, y viendo tanta belleza clavó el asta y hocico. Quedó estirado largo, largo al costado de la velera. Calculó la boletera, las ganancias que obtendría si en el biógrafo exhibía al muñeco de madera. Lo hizo de entrar en las casas, le convidó unas galletas, le enseñó a hacer morisqueta, le dio unos chocolatines, pero le ató unos piolines igual que una marioneta. Lo encontró el viejo. ¡Hijo mío!, le gritó. El facón desenvainó, cortó los hilos de un tajo. ¡Venga conmigo, carajo!, y en los brazos lo cargo. Quería retar al chico, pero de tanta alegría lo retaba y se reía. Y mientras lo llevaba alzando, el viejito iba notando que el cuerpo se adormecía, el cuerpo se hacía suave y despedía calor. El viejito presintió que el muñeco entre sus manos se estaba volviendo humano a fuerza de puro amor. En chico de carne y hueso, tal ocho estaba cambiado. Solo le habían quedado los ojos de piquillines y en la cabeza unas crines de pelo a la santa.

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0: rezamos la coronilla de la Divina Misericordia. En el nombre del Padre, del Hijo y del Espíritu Santo. Amén. Padre nuestro que estás en el cielo, santificado sea tu nombre. Venga a nosotros tu reino. Hágase tu voluntad en la tierra como en el cielo.
1: Danos hoy nuestro pan de cada día. Perdona nuestras ofensas, como también nosotros perdonamos a los que nos ofenden. No nos dejes caer en la tentación y líbranos del mal. Amén.
0: Dios te salve María, llena eres de gracia. El Señor es contigo. Bendita tú eres entre todas las mujeres y bendito es el fruto de tu vientre, Jesús.
1: Santa María, Madre de Dios, ruega por nosotros pecadores, ahora y en la hora de nuestra muerte. Amén.
0: Creo en Dios, Padre Todopoderoso, Creador del cielo y de la tierra. Creo en Jesucristo, su único Hijo, nuestro Señor, que fue concebido por obra y gracia del Espíritu Santo. Nació de Santa María Virgen, padeció bajo el poder de Poncio Pilato, fue crucificado, muerto y sepultado, descendió a los infiernos, al tercer día resucitó de entre los muertos, subió a los cielos y está sentado a la derecha de Dios Padre Todopoderoso. Desde allí ha de venir a juzgar a vivos y muertos.
1: Creo en el Espíritu Santo, la Santa Iglesia Católica, la comunión de los santos, el perdón de los pecados, la resurrección de la carne y la vida eterna. Amén.
0: Padre eterno, te ofrezco el cuerpo, la sangre, el alma y la divinidad de tu amadísimo Hijo, nuestro Señor Jesucristo, para el perdón de nuestros pecados y los del mundo entero. Por su dolorosa pasión,
1: ten misericordia de nosotros y del mundo entero.
0: Por su dolorosa pasión,
1: ten misericordia de nosotros y del mundo entero.
0: Por su dolorosa pasión,
1: ten misericordia de nosotros y del mundo entero.
0: Por su dolorosa pasión,
1: ten misericordia de nosotros y del mundo entero.
0: Por su dolorosa pasión,
1: ten misericordia de nosotros y del mundo entero.
0: Por su dolorosa pasión,
1: ten misericordia de nosotros y del mundo entero.
0: Por su dolorosa pasión,
1: ten misericordia de nosotros y del mundo entero.
0: Por su dolorosa pasión,
1: ten misericordia de nosotros y del mundo entero.
0: Por su dolorosa pasión,
1: ten misericordia de nosotros y del mundo entero.
0: Por su dolorosa pasión,
1: ten misericordia de nosotros y del mundo entero.
0: Padre eterno, te ofrezco el cuerpo, la sangre, el alma y la divinidad de tu amadísimo Hijo, nuestro Señor Jesucristo, para el perdón de nuestros pecados y los del mundo entero.
1: Por su dolorosa pasión,
0: ten misericordia de nosotros y del mundo entero.
1: Por su dolorosa pasión,
0: ten misericordia de nosotros y del mundo entero.
1: Por su dolorosa pasión,
0: ten misericordia de nosotros y del mundo entero.
1: Por su dolorosa pasión,
0: ten misericordia de nosotros y del mundo entero.
1: Por su dolorosa pasión,
0: ten misericordia de nosotros y del mundo entero.
1: Por su dolorosa pasión,
0: ten misericordia de nosotros y del mundo entero.
1: Por su dolorosa pasión,
0: ten misericordia de nosotros y del mundo entero.
1: Por su dolorosa pasión,
0: ten misericordia de nosotros y del mundo entero.
1: Por su dolorosa pasión,
0: ten misericordia de nosotros y del mundo entero.
1: Por su dolorosa pasión,
0: ten misericordia de nosotros y del mundo entero. Padre eterno, te ofrezco el cuerpo, la sangre, el alma y la divinidad de tu amadísimo Hijo, nuestro Señor Jesucristo, para el perdón de nuestros pecados y los del mundo entero. Por su dolorosa pasión,
1: ten misericordia de nosotros y del mundo entero.
0: Por su dolorosa pasión,
1: ten misericordia de nosotros y del mundo entero.
0: Por su dolorosa pasión,
1: ten misericordia de nosotros y del mundo entero.
0: Por su dolorosa pasión,
1: ten misericordia de nosotros y del mundo entero.
0: Por su dolorosa pasión,
1: ten misericordia de nosotros y del mundo entero.
0: Por su dolorosa pasión,
1: ten misericordia de nosotros y del mundo entero.
0: Por su dolorosa pasión,
1: ten misericordia de nosotros y del mundo entero.
0: Por su dolorosa pasión,
1: ten misericordia de nosotros y del mundo entero.
0: Por su dolorosa pasión,
1: ten misericordia de nosotros y del mundo entero.
0: Por su dolorosa pasión,
1: ten misericordia de nosotros y del mundo entero.
0: Padre eterno, te ofrezco el cuerpo, la sangre, el alma y la divinidad de tu amadísimo Hijo, nuestro Señor Jesucristo, para el perdón de nuestros pecados y los del mundo entero.
1: Por su dolorosa pasión,
0: ten misericordia de nosotros y del mundo entero.
1: Por su dolorosa pasión,
0: ten misericordia de nosotros y del mundo entero.
1: Por su dolorosa pasión,
0: ten misericordia de nosotros y del mundo entero.
1: Por su dolorosa pasión,
0: ten misericordia de nosotros y del mundo entero.
1: Por su dolorosa pasión,
0: ten misericordia de nosotros y del mundo entero.
1: Por su dolorosa pasión,
0: ten misericordia de nosotros y del mundo entero.
1: Por su dolorosa pasión,
0: ten misericordia de nosotros y del mundo entero.
1: Por su dolorosa pasión,
0: ten misericordia de nosotros y del mundo entero.
1: Por su dolorosa pasión,
0: ten misericordia de nosotros y del mundo entero.
1: Por su dolorosa pasión,
0: ten misericordia de nosotros y del mundo entero. Padre eterno, te ofrezco el cuerpo, la sangre, el alma y la divinidad de tu amadísimo Hijo, nuestro Señor Jesucristo, para el perdón de nuestros pecados y los del mundo entero. Por su dolorosa pasión,
1: ten misericordia de nosotros y del mundo entero.
0: Por su dolorosa pasión,
1: ten misericordia de nosotros y del mundo entero.
0: Por su dolorosa pasión,
1: ten misericordia de nosotros y del mundo entero.
0: Por su dolorosa pasión,
1: ten misericordia de nosotros y del mundo entero.
0: Por su dolorosa pasión,
1: ten misericordia de nosotros y del mundo entero.
0: Por su dolorosa pasión,
1: ten misericordia de nosotros y del mundo entero.
0: Por su dolorosa pasión,
1: ten misericordia de nosotros y del mundo entero.
0: Por su dolorosa pasión,
1: ten misericordia de nosotros y del mundo entero.
0: Por su dolorosa pasión,
1: ten misericordia de nosotros y del mundo entero.
0: Por su dolorosa pasión,
1: ten misericordia de nosotros y del mundo entero.
0: Santo Dios, Santo fuerte, Santo inmortal,
1: ten piedad de nosotros y del mundo entero.
0: Santo Dios, Santo fuerte, Santo inmortal,
1: ten piedad de nosotros y del mundo entero.
0: Santo Dios, Santo fuerte, Santo inmortal,
1: ten piedad de nosotros y del mundo entero.
0: En el nombre del Padre, del Hijo y del Espíritu Santo. Amén. Amén.

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En el Evangelio de este domingo escuchamos que al llegar a la región de Cesarea de Filipo, Jesús preguntó a sus discípulos: ¿qué dice la gente sobre el Hijo del Hombre? ¿Quién dicen que es? Ellos le respondieron: unos dicen que es Juan el Bautista, otros Elías, y otros Jeremías o alguno de los profetas. ¿Y ustedes?, les preguntó, ¿quién dicen que soy? Tomando la palabra, Simón Pedro respondió: tú eres el Mesías, el Hijo de Dios vivo. Y Jesús le dijo: feliz de ti, Simón, hijo de Jonás, porque esto no te lo ha revelado ni la carne ni la sangre, sino mi Padre que está en el cielo. Y yo te digo, tú eres Pedro, y sobre esta piedra edificaré mi iglesia, y el poder de la muerte no prevalecerá contra ella. Yo te daré las llaves del reino de los cielos. Todo lo que ates en la tierra quedará atado en el cielo, y todo lo que desates en la tierra quedará desatado en el cielo. Entonces ordenó severamente a sus discípulos que no dijeran a nadie que él era el Mesías. La respuesta de Pedro sobre quién es Jesús, iluminada por Dios, nos lleva a pensar qué significa para nosotros lo que es el Mesías, el Hijo de Dios. Porque podemos memorizar esta fórmula correctamente para repetirla, pero en verdad lo que Jesús espera es que eso también sea así para nosotros. Si creemos realmente que Jesús es el Mesías, el Salvador, ¿por qué nos cuesta tanto entonces seguirlo, hacerlo el centro de nuestras vidas, vivir de acuerdo a sus enseñanzas? Cuando nos cuesta practicar la fe, deberíamos preguntarnos qué fe tenemos, quién es Jesús para nosotros. Y Jesús, además, anticipa que sobre Pedro fundará su iglesia. La iglesia de Jesús es la iglesia fundada sobre este apóstol y en la que está el sucesor de Pedro, el Papa. No les dijo a sus apóstoles: hagan la iglesia que quieran, como ustedes la interpreten, ni fundó una iglesia para cada uno de ellos. La iglesia es una, presente en cada iglesia particular, pero solo en comunión con Pedro, con el Papa. Y esta iglesia es la que tiene las llaves para atar o desatar en la tierra. Las llaves para los judíos era el poder de perdonar, juzgar e interpretar la ley. Jesús ha querido dejar este poder tan de Dios en las manos de la iglesia, porque ha querido la mediación humana como expresión de comunión y participación en la vida divina.

y recemos juntos esta oración. Señor, que pueda hacerte en mi vida mi Salvador, para que reconociendo tu presencia a través de la Iglesia, crezca en la comunión de fe y amor. Amén. Y que la bendición de Dios Todopoderoso, del Padre, del Hijo y del Espíritu Santo los acompañe siempre.

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Señor Jesús, buen pastor, tú recorres nuestras calles y plazas, entras en los edificios altos y en los barrios humildes, acompañas silenciosamente a millones que buscan sentido en medio del ruido y la prisa. Conoce, Señor, el corazón de la ciudad, sus luces y sombras, su bullicio y su soledad. Sabemos que las ciudades están llamadas a ser lugares de libertad y oportunidad, pero también pueden transformarse en espacios de anonimato y aislamiento. Por eso hoy te pedimos una mirada nueva, capaz de descubrir en la vida urbana el terreno fecundo para anunciar tu evangelio. Danos una fe creativa y profunda que no se quede en las palabras, sino que se encarne en gestos sencillos y cercanos. Haznos iglesia en salida, capaz de tender la mano en las periferias, de dar consuelo en la soledad y de sembrar fraternidad donde reina la indiferencia.

0: Señor, que nuestras comunidades urbanas sean lugares abiertos y acogedores, lugares donde se comparta la esperanza, donde nadie se sienta invisible y donde la alegría de tu Evangelio ilumine la vida escondida de tantos hermanos. Haznos testigos tuyos en la ciudad, misioneros valientes y creativos que anuncien con la vida tu amor, capaz de superar la prisa, el ruido y el anonimato. Amén.
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0: Rezo del Santo Rosario. Humillados y con un corazón arrepentido pedimos perdón a Dios por todas nuestras ofensas, por tanta indiferencia y egoísmo, por los pecados cometidos contra la vida. Pedimos que su misericordia venga a nosotros en este momento. Pedimos por cada enfermo, por todo el personal de salud y sus familiares, por todos nuestros hermanos privados de su libertad. Y aquí ponemos todas aquellas intenciones que guarda nuestro corazón. Santa Virgen María, Madre de Dios y Madre nuestra, ruega por nosotros. Sagrado Corazón de Jesús, en ti confiamos todas nuestras intenciones.
1: En el nombre del Padre, del Hijo y del Espíritu Santo. Amén. Hoy contemplamos los misterios gloriosos. En el primer misterio glorioso contemplamos la resurrección de nuestro Señor Jesucristo. El primer día de la semana, al amanecer, las mujeres fueron al sepulcro con los perfumes que habían preparado. Ellas encontraron removida la piedra del sepulcro y entraron, pero no hallaron el cuerpo del Señor Jesús. Mientras estaban desconcertadas a causa de esto, se les aparecieron dos hombres con vestiduras deslumbrantes. Ellos les preguntaron: ¿por qué buscan entre los muertos al que está vivo? No está aquí, ha resucitado. Padre nuestro que estás en el cielo, santificado sea tu nombre. Venga a nosotros tu reino y hágase tu voluntad en la tierra como en el cielo.
2: Danos hoy nuestro pan de cada día, perdona nuestras ofensas, como también nosotros perdonamos a los que nos ofenden. No nos dejes caer en la tentación y líbranos del mal. Amén.
1: Dios te salve María, llena eres de gracia, el Señor es contigo. Bendita tú eres entre todas las mujeres, y bendito es el fruto de tu vientre, Jesús.
2: Santa María, Madre de Dios, ruega por nosotros pecadores, ahora y en la hora de nuestra muerte. Amén.
1: Dios te salve María, llena eres de gracia, el Señor es contigo. Bendita tú eres entre todas las mujeres, y bendito es el fruto de tu vientre, Jesús.
2: Santa María, Madre de Dios, ruega por nosotros pecadores, ahora y en la hora de nuestra muerte. Amén.
1: Dios te salve María, llena eres de gracia, el Señor es contigo. Bendita tú eres entre todas las mujeres, y bendito es el fruto de tu vientre, Jesús.
2: Santa María, Madre de Dios, ruega por nosotros pecadores, ahora y en la hora de nuestra muerte. Amén.
1: Dios te salve María, llena eres de gracia, el Señor es contigo. Bendita tú eres entre todas las mujeres, y bendito es el fruto de tu vientre, Jesús.
2: Santa María, Madre de Dios, ruega por nosotros pecadores, ahora y en la hora de nuestra muerte. Amén.
1: Dios te salve María, llena eres de gracia, el Señor es contigo. Bendita tú eres entre todas las mujeres, y bendito es el fruto de tu vientre, Jesús.
2: Santa María, Madre de Dios, ruega por nosotros pecadores, ahora y en la hora de nuestra muerte. Amén.
1: Dios te salve María, llena eres de gracia, el Señor es contigo. Bendita tú eres entre todas las mujeres, y bendito es el fruto de tu vientre, Jesús.
2: Santa María, Madre de Dios, ruega por nosotros pecadores, ahora y en la hora de nuestra muerte. Amén.
1: Dios te salve María, llena eres de gracia, el Señor es contigo. Bendita tú eres entre todas las mujeres, y bendito es el fruto de tu vientre, Jesús.
2: Santa María, Madre de Dios, ruega por nosotros pecadores, ahora y en la hora de nuestra muerte. Amén.
1: Dios te salve María, llena eres de gracia, el Señor es contigo. Bendita tú eres entre todas las mujeres, y bendito es el fruto de tu vientre, Jesús.
2: Santa María, Madre de Dios, ruega por nosotros pecadores, ahora y en la hora de nuestra muerte. Amén.
1: Dios te salve María, llena eres de gracia, el Señor es contigo. Bendita tú eres entre todas las mujeres, y bendito es el fruto de tu vientre, Jesús.
2: Santa María, Madre de Dios, ruega por nosotros pecadores, ahora y en la hora de nuestra muerte. Amén.
1: Dios te salve María, llena eres de gracia, el Señor es contigo. Bendita tú eres entre todas las mujeres, y bendito es el fruto de tu vientre, Jesús.
2: Santa María, Madre de Dios, ruega por nosotros pecadores, ahora y en la hora de nuestra muerte. Amén.
1: Gloria al Padre, al Hijo y al Espíritu Santo.
2: Como era en un principio, ahora y siempre, por los siglos de los siglos. Amén.
1: En el segundo misterio glorioso contemplamos la ascensión de nuestro Señor Jesucristo a los cielos. Entonces les dijo: vayan por todo el mundo y anuncien la buena noticia a toda la creación. Después de decirles esto, el Señor Jesús fue llevado al cielo y está sentado a la derecha de Dios. Oremos.
2: Padre nuestro que estás en el cielo, santificado sea tu nombre. Venga a nosotros tu reino, hágase tu voluntad en la tierra como en el cielo.
1: Danos hoy nuestro pan de cada día, perdona nuestras ofensas, como también nosotros perdonamos a los que nos ofenden. No nos dejes caer en la tentación y líbranos del mal. Amén.
2: Dios te salve María, llena eres de gracia, el Señor es contigo. Bendita tú eres entre todas las mujeres y bendito es el fruto de tu vientre Jesús.
1: Santa María, Madre de Dios, ruega por nosotros pecadores, ahora y en la hora de nuestra muerte. Amén.
2: Dios te salve María, llena eres de gracia, el Señor es contigo. Bendita tú eres entre todas las mujeres y bendito es el fruto de tu vientre, Jesús.
1: Santa María, Madre de Dios, ruega por nosotros pecadores, ahora y en la hora de nuestra muerte. Amén.
2: Dios te salve María, llena eres de gracia, el Señor es contigo. Bendita tú eres entre todas las mujeres y bendito es el fruto de tu vientre, Jesús.
1: Santa María, Madre de Dios, ruega por nosotros pecadores, ahora y en la hora de nuestra muerte. Amén.
2: Dios te salve María, llena eres de gracia, el Señor es contigo. Bendita tú eres entre todas las mujeres, y bendito es el fruto de tu vientre Jesús.
1: Santa María, Madre de Dios, ruega por nosotros pecadores, ahora y en la hora de nuestra muerte. Amén.
2: Dios te salve María, llena eres de gracia, el Señor es contigo. Bendita tú eres entre todas las mujeres, y bendito es el fruto de tu vientre, Jesús.
1: Santa María, Madre de Dios, ruega por nosotros pecadores, ahora y en la hora de nuestra muerte. Amén.
2: Dios te salve María, llena eres de gracia, el Señor es contigo. Bendita tú eres entre todas las mujeres, y bendito es el fruto de tu vientre, Jesús.
1: Santa María, Madre de Dios, ruega por nosotros pecadores, ahora y en la hora de nuestra muerte. Amén.
2: Dios te salve María, llena eres de gracia, el Señor es contigo. Bendita tú eres entre todas las mujeres, y bendito es el fruto de tu vientre Jesús.
1: Santa María, Madre de Dios, ruega por nosotros pecadores, ahora y en la hora de nuestra muerte. Amén.
2: Dios te salve María, llena eres de gracia, el Señor es contigo. Bendita tú eres entre todas las mujeres, y bendito es el fruto de tu vientre Jesús.
1: Santa María, Madre de Dios, ruega por nosotros pecadores, ahora y en la hora de nuestra muerte. Amén.
2: Dios te salve María, llena eres de gracia, el Señor es contigo. Bendita tú eres entre todas las mujeres, y bendito es el fruto de tu vientre Jesús.
1: Santa María, Madre de Dios, ruega por nosotros pecadores, ahora y en la hora de nuestra muerte. Amén.
2: Dios te salve María, llena eres de gracia, el Señor es contigo. Bendita tú eres entre todas las mujeres, y bendito es el fruto de tu vientre, Jesús.
1: Gloria, Santa María, Madre de Dios, ruega por nosotros pecadores, ahora y en la hora de nuestra muerte. Amén.
2: Gloria al Padre, al Hijo y al Espíritu Santo.
1: Como era en el principio, ahora y siempre, por los siglos de los siglos. Amén. En el tercer misterio glorioso contemplamos la venida del Espíritu Santo sobre María y los apóstoles en Pentecostés. Al llegar el día de Pentecostés, estaban todos reunidos en el mismo lugar. De pronto vino del cielo un ruido, semejante a una fuerte ráfaga de viento, que resonó en toda la casa donde se encontraban. Entonces vieron aparecer unas lenguas como de fuego que descendieron por separado sobre cada uno de ellos. Todos quedaron llenos del Espíritu Santo y comenzaron a hablar en distintas lenguas según el Espíritu les permitía expresarse. Padre nuestro que estás en el cielo, santificado sea tu nombre. Venga a nosotros tu reino y hágase tu voluntad en la tierra como en el cielo.
2: Danos hoy nuestro pan de cada día, perdona nuestras ofensas, como también nosotros perdonamos a los que nos ofenden. No nos dejes caer en la tentación, y líbranos del mal. Amén.
1: Dios te salve María, llena eres de gracia, el Señor es contigo. Bendita tú eres entre todas las mujeres, y bendito es el fruto de tu vientre, Jesús.
2: Santa María, Madre de Dios, ruega por nosotros pecadores, ahora y en la hora de nuestra muerte. Amén.
1: Dios te salve María, llena eres de gracia, el Señor es contigo. Bendita tú eres entre todas las mujeres, y bendito es el fruto de tu vientre, Jesús.
2: Santa María, Madre de Dios, ruega por nosotros pecadores, ahora y en la hora de nuestra muerte. Amén.
1: Dios te salve María, llena eres de gracia, el Señor es contigo. Bendita tú eres entre todas las mujeres, y bendito es el fruto de tu vientre, Jesús.
2: Santa María, Madre de Dios, ruega por nosotros pecadores, ahora y en la hora de nuestra muerte. Amén.
1: Dios te salve María, llena eres de gracia, el Señor es contigo. Bendita tú eres entre todas las mujeres, y bendito es el fruto de tu vientre, Jesús.
2: Santa María, Madre de Dios, ruega por nosotros pecadores, ahora y en la hora de nuestra muerte. Amén.
1: Dios te salve María, llena eres de gracia, el Señor es contigo. Bendita tú eres entre todas las mujeres, y bendito es el fruto de tu vientre, Jesús.
2: Santa María, Madre de Dios, ruega por nosotros pecadores, ahora y en la hora de nuestra muerte. Amén.
1: Dios te salve María, llena eres de gracia, el Señor es contigo. Bendita tú eres entre todas las mujeres, y bendito es el fruto de tu vientre, Jesús.
2: Santa María, Madre de Dios, ruega por nosotros pecadores, ahora y en la hora de nuestra muerte. Amén.
1: Dios te salve María, llena eres de gracia, el Señor es contigo. Bendita tú eres entre todas las mujeres, y bendito es el fruto de tu vientre, Jesús.
2: Santa María, Madre de Dios, ruega por nosotros pecadores, ahora y en la hora de nuestra muerte. Amén.
1: Dios te salve María, llena eres de gracia, el Señor es contigo. Bendita tú eres entre todas las mujeres, y bendito es el fruto de tu vientre, Jesús.
2: Santa María, Madre de Dios, ruega por nosotros pecadores, ahora y en la hora de nuestra muerte. Amén.
1: Dios te salve María, llena eres de gracia, el Señor es contigo. Bendita tú eres entre todas las mujeres, y bendito es el fruto de tu vientre, Jesús.
2: Santa María, Madre de Dios, ruega por nosotros pecadores, ahora y en la hora de nuestra muerte. Amén.
1: Dios te salve María, llena eres de gracia, el Señor es contigo. Bendita tú eres entre todas las mujeres, y bendito es el fruto de tu vientre, Jesús.
2: Santa María, Madre de Dios, ruega por nosotros pecadores, ahora y en la hora de nuestra muerte. Amén.
1: Gloria al Padre, al Hijo y al Espíritu Santo.
2: Como era en un principio, ahora y siempre, por los siglos de los siglos. Amén.
1: En el cuarto misterio contemplamos la asunción de la Virgen María en cuerpo y alma a los cielos. La Inmaculada, siempre Virgen María, Madre de Dios, concluida su vida terrena, fue ascendida en cuerpo y espíritu a la gloria celestial. Oremos.
2: Padre nuestro que estás en el cielo, santificado sea tu nombre. Venga a nosotros tu reino, hágase tu voluntad en la tierra como en el cielo.
1: Danos hoy nuestro pan de cada día, perdona nuestras ofensas, como también nosotros perdonamos a los que nos ofenden. No nos dejes caer en la tentación, y líbranos del mal. Amén.
2: Dios te salve María, llena eres de gracia, el Señor es contigo. Bendita tú eres entre todas las mujeres, y bendito es el fruto de tu vientre Jesús.
1: Santa María, Madre de Dios, ruega por nosotros pecadores, ahora y en la hora de nuestra muerte. Amén.
2: Dios te salve María, llena eres de gracia, el Señor es contigo. Bendita tú eres entre todas las mujeres, y bendito es el fruto de tu vientre Jesús.
1: Santa María, Madre de Dios, ruega por nosotros pecadores, ahora y en la hora de nuestra muerte. Amén.
2: Dios te salve María, llena eres de gracia, el Señor es contigo. Bendita tú eres entre todas las mujeres, y bendito es el fruto de tu vientre Jesús.
1: Santa María, Madre de Dios, ruega por nosotros pecadores, ahora y en la hora de nuestra muerte. Amén.
2: Dios te salve María, llena eres de gracia, El Señor es contigo. Bendita tú eres entre todas las mujeres, y bendito es el fruto de tu vientre, Jesús.
1: Santa María, Madre de Dios, ruega por nosotros pecadores, ahora y en la hora de nuestra muerte. Amén.
2: Dios te salve María, llena eres de gracia, el Señor es contigo, bendita tú eres entre todas las mujeres, y bendito es el fruto de tu vientre, Jesús.
1: Santa María, Madre de Dios, ruega por nosotros pecadores, ahora y en la hora de nuestra muerte. Amén.
2: Dios te salve María, llena eres de gracia, el Señor es contigo, bendita tú eres entre todas las mujeres, y bendito es el fruto de tu vientre, Jesús.
1: Santa María, Madre de Dios, ruega por nosotros pecadores, ahora y en la hora de nuestra muerte. Amén.
2: Dios te salve María, llena eres de gracia, el Señor es contigo. Bendita tú eres entre todas las mujeres, y bendito es el fruto de tu vientre, Jesús.
1: Santa María, Madre de Dios, ruega por nosotros pecadores, ahora y en la hora de nuestra muerte. Amén.
2: Dios te salve María, llena eres de gracia, el Señor es contigo. Bendita tú eres entre todas las mujeres, y bendito es el fruto de tu vientre, Jesús.
1: Santa María, Madre de Dios, ruega por nosotros pecadores, ahora y en la hora de nuestra muerte. Amén.
2: Dios te salve María, llena eres de gracia, el Señor es contigo. Bendita tú eres entre todas las mujeres, y bendito es el fruto de tu vientre, Jesús.
1: Santa María, Madre de Dios, ruega por nosotros pecadores, ahora y en la hora de nuestra muerte. Amén.
2: Dios te salve María, llena eres de gracia, el Señor es contigo. Bendita tú eres entre todas las mujeres, y bendito es el fruto de tu vientre, Jesús.
1: Gloria, Santa María, Madre de Dios, ruega por nosotros pecadores, ahora y en la hora de nuestra muerte. Amén.
2: Gloria al Padre, al Hijo y al Espíritu Santo,
1: como era en el principio, ahora y siempre, por los siglos de los siglos. Amén. En el quinto y último misterio glorioso, contemplamos la coronación de María como Reina y Señora de todo lo creado. Y apareció en el cielo un gran signo: una mujer revestida del sol, con la luna bajo sus pies, y una corona de 12 estrellas en su cabeza. Padre nuestro que estás en el cielo, santificado sea tu nombre. Venga a nosotros tu reino, y hágase tu voluntad en la tierra como en el cielo.
2: Danos hoy nuestro pan de cada día, perdona nuestras ofensas, como también nosotros perdonamos a los que nos ofenden. No nos dejes caer en la tentación, y líbranos del mal. Amén.
1: Dios te salve María, llena eres de gracia, el Señor es contigo. Bendita tú eres entre todas las mujeres, y bendito es el fruto de tu vientre, Jesús.
2: Santa María, Madre de Dios, ruega por nosotros pecadores, ahora y en la hora de nuestra muerte. Amén.
1: Dios te salve María, llena eres de gracia, el Señor es contigo. Bendita tú eres entre todas las mujeres, y bendito es el fruto de tu vientre, Jesús.
2: Santa María, Madre de Dios, ruega por nosotros pecadores, ahora y en la hora de nuestra muerte. Amén.
1: Dios te salve María, llena eres de gracia, el Señor es contigo. Bendita tú eres entre todas las mujeres, y bendito es el fruto de tu vientre, Jesús.
2: Santa María, Madre de Dios, ruega por nosotros pecadores, ahora y en la hora de nuestra muerte. Amén.
1: Dios te salve María, llena eres de gracia, el Señor es contigo. Bendita tú eres entre todas las mujeres, y bendito es el fruto de tu vientre, Jesús.
2: Santa María, Madre de Dios, ruega por nosotros pecadores, ahora y en la hora de nuestra muerte. Amén.
1: Dios te salve María, llena eres de gracia, el Señor es contigo. Bendita tú eres entre todas las mujeres, y bendito es el fruto de tu vientre, Jesús.
2: Santa María, Madre de Dios, ruega por nosotros pecadores, ahora y en la hora de nuestra muerte. Amén.
1: Dios te salve María, llena eres de gracia, el Señor es contigo. Bendita tú eres entre todas las mujeres, y bendito es el fruto de tu vientre, Jesús.
2: Santa María, Madre de Dios, ruega por nosotros pecadores, ahora y en la hora de nuestra muerte. Amén.
1: Dios te salve María, llena eres de gracia, el Señor es contigo. Bendita tú eres entre todas las mujeres, y bendito es el fruto de tu vientre, Jesús.
2: Santa María, Madre de Dios, ruega por nosotros pecadores, ahora y en la hora de nuestra muerte. Amén.
1: Dios te salve María, llena eres de gracia, el Señor es contigo. Bendita tú eres entre todas las mujeres, y bendito es el fruto de tu vientre, Jesús.
2: Santa María, Madre de Dios, ruega por nosotros pecadores, ahora y en la hora de nuestra muerte. Amén.
1: Dios te salve María, llena eres de gracia, el Señor es contigo. Bendita tú eres entre todas las mujeres, y bendito es el fruto de tu vientre, Jesús.
2: Santa María, Madre de Dios, ruega por nosotros pecadores, ahora y en la hora de nuestra muerte. Amén.
1: Dios te salve María, llena eres de gracia, el Señor es contigo. Bendita tú eres entre todas las mujeres, y bendito es el fruto de tu vientre, Jesús.
2: Santa María, Madre de Dios, ruega por nosotros pecadores, ahora y en la hora de nuestra muerte. Amén.
1: Gloria al Padre, al Hijo y al Espíritu Santo,
2: como era en un principio, ahora y siempre, por los siglos de los siglos. Amén.
1: Rezamos por el Papa, por la Iglesia, por las almas del purgatorio y por las vocaciones sacerdotales y religiosas. Padre nuestro que estás en el cielo, santificado sea tu nombre. Venga a nosotros tu reino, hágase tu voluntad en la tierra como en el cielo.
2: Danos hoy nuestro pan de cada día, perdona nuestras ofensas, como también nosotros perdonamos a los que nos ofenden. No nos dejes caer en la tentación y líbranos del mal. Amén.
1: Dios te salve María, llena eres de gracia, el Señor es contigo. Bendita tú eres entre todas las mujeres, y bendito es el fruto de tu vientre, Jesús.
2: Santa María, Madre de Dios, ruega por nosotros pecadores, ahora y en la hora de nuestra muerte. Amén.
1: Dios te salve María, llena eres de gracia, el Señor es contigo. Bendita tú eres entre todas las mujeres, y bendito es el fruto de tu vientre, Jesús.
2: Santa María, Madre de Dios, ruega por nosotros pecadores, ahora y en la hora de nuestra muerte. Amén.
1: Dios te salve María, llena eres de gracia, el Señor es contigo. Bendita tú eres entre todas las mujeres, y bendito es el fruto de tu vientre, Jesús.
2: Santa María, Madre de Dios, ruega por nosotros pecadores, ahora y en la hora de nuestra muerte. Amén.
1: Gloria al Padre, al Hijo y al Espíritu Santo,
2: como era en un principio, ahora y siempre, por los siglos de los siglos. Amén.
3: Bendita sea tu pureza, y eternamente lo sea, pues todo un Dios se recrea en tan graciosa belleza. A ti, celestial princesa, Virgen Sagrada María, yo te ofrezco en este día alma, vida y corazón. Mírame con compasión, no me dejes, Madre mía.
1: En el nombre del Padre, del Hijo y del Espíritu Santo. Amén.

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2: Son las 4:32.

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Padre nuestro que estás en el cielo, santificado sea tu nombre, venga a nosotros tu reino. Hágase tu voluntad, así en la tierra como en el cielo. El pan nuestro de cada día, danos hoy. Perdona nuestras ofensas, como así también nosotros perdonamos a los que nos ofenden. No nos dejes caer en la tentación. Líbranos del mal.

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0: Derrama, Señor, tu gracia en nuestros corazones, a fin de que, habiendo conocido por el anuncio del ángel el misterio de la encarnación de tu Hijo, nuestro Señor Jesucristo, podamos, por los méritos de su pasión y cruz, llegar a la gloria de la resurrección, por Jesucristo nuestro Señor.
1: Amén.
0: Amén. Ave María Purísima,
2: sin pecado
0: concebida.
3: Son las 6:03.
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0: Rezo del Santo Rosario. Humillados y con un corazón arrepentido pedimos perdón a Dios por todas nuestras ofensas, por tanta indiferencia y egoísmo, por los pecados cometidos contra la vida. Pedimos que su misericordia venga a nosotros en este momento. Pedimos por cada enfermo, por todo el personal de salud y sus familiares, por todos nuestros hermanos privados de su libertad. Y aquí ponemos todas aquellas intenciones que guarda nuestro corazón. Santa Virgen María, Madre de Dios y Madre nuestra, ruega por nosotros. Sagrado Corazón de Jesús, en ti confiamos todas nuestras intenciones.
1: En el nombre del Padre, del Hijo y del Espíritu Santo. Amén. Hoy contemplamos los misterios gloriosos. En el primer misterio glorioso contemplamos la resurrección de nuestro Señor Jesucristo. El primer día de la semana, al amanecer, las mujeres fueron al sepulcro con los perfumes que habían preparado. Ellas encontraron removida la piedra del sepulcro y entraron, pero no hallaron el cuerpo del Señor Jesús. Mientras estaban desconcertadas a causa de esto, se les aparecieron dos hombres con vestiduras deslumbrantes. Ellos les preguntaron: ¿por qué buscan entre los muertos al que está vivo? No está aquí, ha resucitado. Padre nuestro que estás en el cielo, santificado sea tu nombre. Venga a nosotros tu reino y hágase tu voluntad en la tierra como en el cielo.
2: Danos hoy nuestro pan de cada día, perdona nuestras ofensas, como también nosotros perdonamos a los que nos ofenden. No nos dejes caer en la tentación y líbranos del mal. Amén.
1: Dios te salve María, llena eres de gracia, el Señor es contigo. Bendita tú eres entre todas las mujeres, y bendito es el fruto de tu vientre, Jesús.
2: Santa María, Madre de Dios, ruega por nosotros pecadores, ahora y en la hora de nuestra muerte. Amén.
1: Dios te salve María, llena eres de gracia, el Señor es contigo. Bendita tú eres entre todas las mujeres, y bendito es el fruto de tu vientre, Jesús.
2: Santa María, Madre de Dios, ruega por nosotros pecadores, ahora y en la hora de nuestra muerte. Amén.
1: Dios te salve María, llena eres de gracia, el Señor es contigo. Bendita tú eres entre todas las mujeres, y bendito es el fruto de tu vientre, Jesús.
2: Santa María, Madre de Dios, ruega por nosotros pecadores, ahora y en la hora de nuestra muerte. Amén.
1: Dios te salve María, llena eres de gracia, el Señor es contigo. Bendita tú eres entre todas las mujeres, y bendito es el fruto de tu vientre, Jesús.
2: Santa María, Madre de Dios, ruega por nosotros pecadores, ahora y en la hora de nuestra muerte. Amén.
1: Dios te salve María, llena eres de gracia, el Señor es contigo. Bendita tú eres entre todas las mujeres, y bendito es el fruto de tu vientre, Jesús.
2: Santa María, Madre de Dios, ruega por nosotros pecadores, ahora y en la hora de nuestra muerte. Amén.
1: Dios te salve María, llena eres de gracia, el Señor es contigo. Bendita tú eres entre todas las mujeres, y bendito es el fruto de tu vientre, Jesús.
2: Santa María, Madre de Dios, ruega por nosotros pecadores, ahora y en la hora de nuestra muerte. Amén.
1: Dios te salve María, llena eres de gracia, el Señor es contigo. Bendita tú eres entre todas las mujeres, y bendito es el fruto de tu vientre, Jesús.
2: Santa María, Madre de Dios, ruega por nosotros pecadores, ahora y en la hora de nuestra muerte. Amén.
1: Dios te salve María, llena eres de gracia, el Señor es contigo. Bendita tú eres entre todas las mujeres, y bendito es el fruto de tu vientre, Jesús.
2: Santa María, Madre de Dios, ruega por nosotros pecadores, ahora y en la hora de nuestra muerte. Amén.
1: Dios te salve María, llena eres de gracia, el Señor es contigo. Bendita tú eres entre todas las mujeres, y bendito es el fruto de tu vientre, Jesús.
2: Santa María, Madre de Dios, ruega por nosotros pecadores, ahora y en la hora de nuestra muerte. Amén.
1: Dios te salve María, llena eres de gracia, el Señor es contigo. Bendita tú eres entre todas las mujeres, y bendito es el fruto de tu vientre, Jesús.
2: Santa María, Madre de Dios, ruega por nosotros pecadores, ahora y en la hora de nuestra muerte. Amén.
1: Gloria al Padre, al Hijo y al Espíritu Santo.
2: Como era en un principio, ahora y siempre, por los siglos de los siglos. Amén.
1: En el segundo misterio glorioso contemplamos la ascensión de nuestro Señor Jesucristo a los cielos. Entonces les dijo: vayan por todo el mundo y anuncien la buena noticia a toda la creación. Después de decirles esto, el Señor Jesús fue llevado al cielo y está sentado a la derecha de Dios. Oremos.
2: Padre nuestro que estás en el cielo, santificado sea tu nombre. Venga a nosotros tu reino, hágase tu voluntad en la tierra como en el cielo.
1: Danos hoy nuestro pan de cada día, perdona nuestras ofensas, como también nosotros perdonamos a los que nos ofenden. No nos dejes caer en la tentación y líbranos del mal. Amén.
2: Dios te salve María, llena eres de gracia, el Señor es contigo. Bendita tú eres entre todas las mujeres y bendito es el fruto de tu vientre Jesús.
1: Santa María, Madre de Dios, ruega por nosotros pecadores, ahora y en la hora de nuestra muerte. Amén.
2: Dios te salve María, llena eres de gracia, el Señor es contigo. Bendita tú eres entre todas las mujeres, y bendito es el fruto de tu vientre Jesús.
1: Santa María, Madre de Dios, ruega por nosotros pecadores, ahora y en la hora de nuestra muerte. Amén.
2: Dios te salve María, llena eres de gracia, el Señor es contigo. Bendita tú eres entre todas las mujeres, y bendito es el fruto de tu vientre Jesús.
1: Santa María, Madre de Dios, ruega por nosotros pecadores, ahora y en la hora de nuestra muerte. Amén.
2: Dios te salve María, llena eres de gracia, el Señor es contigo. Bendita tú eres entre todas las mujeres, y bendito es el fruto de tu vientre Jesús.
1: Santa María, Madre de Dios, ruega por nosotros pecadores, ahora y en la hora de nuestra muerte. Amén.
2: Dios te salve María, llena eres de gracia, el Señor es contigo. Bendita tú eres entre todas las mujeres, y bendito es el fruto de tu vientre Jesús.
1: Santa María, Madre de Dios, ruega por nosotros pecadores, ahora y en la hora de nuestra muerte. Amén.
2: Dios te salve María, llena eres de gracia, el Señor es contigo. Bendita tú eres entre todas las mujeres, y bendito es el fruto de tu vientre Jesús.
1: Santa María, Madre de Dios, ruega por nosotros pecadores, ahora y en la hora de nuestra muerte. Amén.
2: Dios te salve María, llena eres de gracia, el Señor es contigo. Bendita tú eres entre todas las mujeres, y bendito es el fruto de tu vientre Jesús.
1: Santa María, Madre de Dios, ruega por nosotros pecadores, ahora y en la hora de nuestra muerte. Amén.
2: Dios te salve María, llena eres de gracia, el Señor es contigo. Bendita tú eres entre todas las mujeres, y bendito es el fruto de tu vientre Jesús.
1: Santa María, Madre de Dios, ruega por nosotros pecadores, ahora y en la hora de nuestra muerte. Amén.
2: Dios te salve María, llena eres de gracia, el Señor es contigo. Bendita tú eres entre todas las mujeres, y bendito es el fruto de tu vientre Jesús.
1: Santa María, Madre de Dios, ruega por nosotros pecadores, ahora y en la hora de nuestra muerte. Amén.
2: Dios te salve María, llena eres de gracia, el Señor es contigo. Bendita tú eres entre todas las mujeres, y bendito es el fruto de tu vientre Jesús.
1: Gloria, Santa María, Madre de Dios, ruega por nosotros pecadores, ahora y en la hora de nuestra muerte. Amén.
2: Gloria al Padre, al Hijo y al Espíritu Santo.
1: Como era en el principio, ahora y siempre, por los siglos de los siglos. Amén. En el tercer misterio glorioso contemplamos la venida del Espíritu Santo sobre María y los apóstoles en Pentecostés. Al llegar el día de Pentecostés, estaban todos reunidos en el mismo lugar. De pronto vino del cielo un ruido, semejante a una fuerte ráfaga de viento, que resonó en toda la casa donde se encontraban. Entonces vieron aparecer unas lenguas como de fuego que descendieron por separado sobre cada uno de ellos. Todos quedaron llenos del Espíritu Santo y comenzaron a hablar en distintas lenguas según el Espíritu les permitía expresarse. Padre nuestro que estás en el cielo, santificado sea tu nombre. Venga a nosotros tu reino. y hágase tu voluntad en la tierra como en el cielo.
2: Danos hoy nuestro pan de cada día, perdona nuestras ofensas, como también nosotros perdonamos a los que nos ofenden. No nos dejes caer en la tentación, y líbranos del mal. Amén.
1: Dios te salve María, llena eres de gracia, el Señor es contigo. Bendita tú eres entre todas las mujeres, y bendito es el fruto de tu vientre, Jesús.
2: Santa María, Madre de Dios, ruega por nosotros pecadores, ahora y en la hora de nuestra muerte. Amén.
1: Dios te salve María, llena eres de gracia, el Señor es contigo. Bendita tú eres entre todas las mujeres, y bendito es el fruto de tu vientre, Jesús.
2: Santa María, Madre de Dios, ruega por nosotros pecadores, ahora y en la hora de nuestra muerte. Amén.
1: Dios te salve María, llena eres de gracia, el Señor es contigo. Bendita tú eres entre todas las mujeres, y bendito es el fruto de tu vientre, Jesús.
2: Santa María, Madre de Dios, ruega por nosotros pecadores, ahora y en la hora de nuestra muerte. Amén.
1: Dios te salve María, llena eres de gracia, el Señor es contigo. Bendita tú eres entre todas las mujeres, y bendito es el fruto de tu vientre, Jesús.
2: Santa María, Madre de Dios, ruega por nosotros pecadores, ahora y en la hora de nuestra muerte. Amén.
1: Dios te salve María, llena eres de gracia, el Señor es contigo. Bendita tú eres entre todas las mujeres, y bendito es el fruto de tu vientre, Jesús.
2: Santa María, Madre de Dios, ruega por nosotros pecadores, ahora y en la hora de nuestra muerte. Amén.
1: Dios te salve María, llena eres de gracia, el Señor es contigo. Bendita tú eres entre todas las mujeres, y bendito es el fruto de tu vientre, Jesús.
2: Santa María, Madre de Dios, ruega por nosotros pecadores, ahora y en la hora de nuestra muerte. Amén.
1: Dios te salve María, llena eres de gracia, el Señor es contigo. Bendita tú eres entre todas las mujeres, y bendito es el fruto de tu vientre, Jesús.
2: Santa María, Madre de Dios, ruega por nosotros pecadores, ahora y en la hora de nuestra muerte. Amén.
1: Dios te salve María, llena eres de gracia, el Señor es contigo. Bendita tú eres entre todas las mujeres, y bendito es el fruto de tu vientre, Jesús.
2: Santa María, Madre de Dios, ruega por nosotros pecadores, ahora y en la hora de nuestra muerte. Amén.
1: Dios te salve María, llena eres de gracia, el Señor es contigo. Bendita tú eres entre todas las mujeres, y bendito es el fruto de tu vientre, Jesús.
2: Santa María, Madre de Dios, ruega por nosotros pecadores, ahora y en la hora de nuestra muerte. Amén.
1: Dios te salve María, llena eres de gracia, el Señor es contigo. Bendita tú eres entre todas las mujeres, y bendito es el fruto de tu vientre, Jesús.
2: Santa María, Madre de Dios, ruega por nosotros pecadores, ahora y en la hora de nuestra muerte. Amén.
1: Gloria al Padre, al Hijo y al Espíritu Santo.
2: Como era en un principio, ahora y siempre, por los siglos de los siglos. Amén.
1: En el cuarto misterio contemplamos la asunción de la Virgen María en cuerpo y alma a los cielos. La Inmaculada, siempre Virgen María, Madre de Dios, concluida su vida terrena, fue ascendida en cuerpo y espíritu a la gloria celestial. Oremos.
2: Padre nuestro que estás en el cielo, santificado sea tu nombre. Venga a nosotros tu reino, hágase tu voluntad en la tierra como en el cielo.
1: Danos hoy nuestro pan de cada día, perdona nuestras ofensas, como también nosotros perdonamos a los que nos ofenden. No nos dejes caer en la tentación y líbranos del mal. Amén.
2: Dios te salve María, llena eres de gracia, el Señor es contigo. Bendita tú eres entre todas las mujeres y bendito es el fruto de tu vientre, Jesús.
1: Santa María, Madre de Dios, ruega por nosotros pecadores, ahora y en la hora de nuestra muerte. Amén.
2: Dios te salve María, llena eres de gracia, el Señor es contigo. Bendita tú eres entre todas las mujeres y bendito es el fruto de tu vientre, Jesús.
1: Santa María, Madre de Dios, ruega por nosotros pecadores, ahora y en la hora de nuestra muerte. Amén.
2: Dios te salve María, llena eres de gracia, el Señor es contigo. Bendita tú eres entre todas las mujeres, y bendito es el fruto de tu vientre, Jesús.
1: Santa María, Madre de Dios, ruega por nosotros pecadores, ahora y en la hora de nuestra muerte. Amén.
2: Dios te salve María, llena eres de gracia,
3: el Señor es contigo. Bendita tú eres entre todas las mujeres, y bendito es el fruto de tu vientre, Jesús.
1: Santa María, Madre de Dios, ruega por nosotros pecadores, ahora y en la hora de nuestra muerte. Amén.
3: Dios te salve, María, llena eres de gracia. El Señor es contigo. Bendita tú eres entre todas las mujeres, y bendito es el fruto de tu vientre, Jesús.
1: Santa María, Madre de Dios, ruega por nosotros pecadores, ahora y en la hora de nuestra muerte. Amén.
3: Dios te salve, María, llena eres de gracia. El Señor es contigo. Bendita tú eres entre todas las mujeres, y bendito es el fruto de tu vientre, Jesús.
1: Santa María, Madre de Dios, ruega por nosotros pecadores, ahora y en la hora de nuestra muerte. Amén.
3: Dios te salve, María, llena eres de gracia. El Señor es contigo. Bendita tú eres entre todas las mujeres, y bendito es el fruto de tu vientre, Jesús.
1: Santa María, Madre de Dios, ruega por nosotros pecadores, ahora y en la hora de nuestra muerte. Amén.
3: Dios te salve, María, llena eres de gracia. El Señor es contigo. Bendita tú eres entre todas las mujeres, y bendito es el fruto de tu vientre, Jesús.
1: Santa María, Madre de Dios, ruega por nosotros pecadores, ahora y en la hora de nuestra muerte. Amén.
3: Dios te salve, María, llena eres de gracia. El Señor es contigo. Bendita tú eres entre todas las mujeres, y bendito es el fruto de tu vientre, Jesús.
1: Santa María, Madre de Dios, ruega por nosotros pecadores, ahora y en la hora de nuestra muerte. Amén.
3: Dios te salve, María, llena eres de gracia. El Señor es contigo. Bendita tú eres entre todas las mujeres, y bendito es el fruto de tu vientre, Jesús.
1: Gloria, Santa María, Madre de Dios, ruega por nosotros pecadores, ahora y en la hora de nuestra muerte. Amén.
3: Gloria al Padre, al Hijo y al Espíritu Santo.
1: Como era en el principio, ahora y siempre, por los siglos de los siglos. Amén. En el quinto y último misterio glorioso, contemplamos la coronación de María como Reina y Señora de todo lo creado. Y apareció en el cielo un gran signo, una mujer revestida del sol, con la luna bajo sus pies, y una corona de 12 estrellas en su cabeza. Padre nuestro que estás en el cielo, santificado sea tu nombre. Venga a nosotros tu reino, y hágase tu voluntad en la tierra como en el cielo.
3: Danos hoy nuestro pan de cada día, perdona nuestras ofensas, como también nosotros perdonamos a los que nos ofenden. No nos dejes caer en la tentación y líbranos del mal. Amén.
1: Dios te salve María, llena eres de gracia, el Señor es contigo. Bendita tú eres entre todas las mujeres y bendito es el fruto de tu vientre, Jesús.
3: Santa María, Madre de Dios, ruega por nosotros pecadores, ahora y en la hora de nuestra muerte. Amén.
1: Dios te salve María, llena eres de gracia, el Señor es contigo, bendita tú eres entre todas las mujeres, y bendito es el fruto de tu vientre, Jesús.
3: Santa María, Madre de Dios, ruega por nosotros pecadores, ahora y en la hora de nuestra muerte. Amén.
1: Dios te salve María, llena eres de gracia, el Señor es contigo, bendita tú eres entre todas las mujeres, y bendito es el fruto de tu vientre, Jesús.
3: Santa María, Madre de Dios, ruega por nosotros pecadores, ahora y en la hora de nuestra muerte. Amén.
1: Dios te salve María, llena eres de gracia, el Señor es contigo. Bendita tú eres entre todas las mujeres, y bendito es el fruto de tu vientre, Jesús.
3: Santa María, Madre de Dios, ruega por nosotros pecadores, ahora y en la hora de nuestra muerte. Amén.
1: Dios te salve María, llena eres de gracia, el Señor es contigo. Bendita tú eres entre todas las mujeres, y bendito es el fruto de tu vientre, Jesús.
3: Santa María, Madre de Dios, ruega por nosotros pecadores, ahora y en la hora de nuestra muerte. Amén.
1: Dios te salve María, llena eres de gracia, el Señor es contigo. Bendita tú eres entre todas las mujeres, y bendito es el fruto de tu vientre, Jesús.
3: Santa María, Madre de Dios, ruega por nosotros pecadores, ahora y en la hora de nuestra muerte. Amén.
1: Dios te salve María, llena eres de gracia, el Señor es contigo. Bendita tú eres entre todas las mujeres, y bendito es el fruto de tu vientre, Jesús.
3: Santa María, Madre de Dios,
2: ruega por nosotros, pecadores, ahora y en la hora de nuestra muerte. Amén.
1: Dios te salve, María, llena eres de gracia, el Señor es contigo. Bendita tú eres entre todas las mujeres, y bendito es el fruto de tu vientre, Jesús.
2: Santa María, Madre de Dios, ruega por nosotros, pecadores, ahora y en la hora de nuestra muerte. Amén.
1: Dios te salve, María, llena eres de gracia, el Señor es contigo. Bendita tú eres entre todas las mujeres, y bendito es el fruto de tu vientre, Jesús.
2: Santa María, Madre de Dios, ruega por nosotros, pecadores, ahora y en la hora de nuestra muerte. Amén.
1: Dios te salve, María, llena eres de gracia, el Señor es contigo. Bendita tú eres entre todas las mujeres, y bendito es el fruto de tu vientre, Jesús.
2: Santa María, Madre de Dios, ruega por nosotros, pecadores, ahora y en la hora de nuestra muerte. Amén.
1: Gloria al Padre, al Hijo y al Espíritu Santo,
2: como era en un principio, ahora y siempre, por los siglos de los siglos. Amén.
1: Rezamos por el Papa, por la Iglesia, por las almas del purgatorio y por las vocaciones sacerdotales y religiosas. Padre nuestro que estás en el cielo, santificado sea tu nombre. Venga a nosotros tu reino, hágase tu voluntad en la tierra como en el cielo.
2: Danos hoy nuestro pan de cada día, perdona nuestras ofensas, como también nosotros perdonamos a los que nos ofenden. No nos dejes caer en la tentación y líbranos del mal. Amén.
1: Dios te salve María, llena eres de gracia, el Señor es contigo. Bendita tú eres entre todas las mujeres y bendito es el fruto de tu vientre, Jesús.
2: Santa María, Madre de Dios, ruega por nosotros, pecadores, ahora y en la hora de nuestra muerte. Amén.
1: Dios te salve, María, llena eres de gracia, el Señor es contigo. Bendita tú eres entre todas las mujeres y bendito es el fruto de tu vientre, Jesús.
2: Santa María, Madre de Dios, ruega por nosotros, pecadores, ahora y en la hora de nuestra muerte. Amén.
1: Dios te salve, María, llena eres de gracia, el Señor es contigo. Bendita tú eres entre todas las mujeres, y bendito es el fruto de tu vientre, Jesús.
2: Santa María, Madre de Dios, ruega por nosotros, pecadores, ahora y en la hora de nuestra muerte. Amén.
1: Gloria al Padre, al Hijo y al Espíritu Santo,
2: como era en un principio, ahora y siempre, por los siglos de los siglos. Amén.
4: Bendita sea tu pureza, y eternamente lo sea, pues todo un Dios se recrea en tan graciosa belleza. A ti, celestial princesa, Virgen Sagrada María, yo te ofrezco en este día alma, vida y corazón. Mírame con compasión, no me dejes, Madre mía.
1: En el nombre del Padre, del Hijo y del Espíritu Santo. Amén.

0: disponemos nuestro corazón para compartir la Santa Misa.
1: Buenas noches. Hoy rezamos en esta, por las, estas intenciones para esta Santa Misa. Por la salud de Luis, Alan, Valeria, Lucrecia, Renata, Romina, Paola, Mónica, Patricia, Cacho y María, Juan, Darío, Norma, Susana, Sandra, Catalina, Franco, pidiendo por una gracia, dando gracias a San Roque por una gracia concedida, por la recuperación de Alejandro Ibarra, agradeciendo a San Roque y la Virgen del Rosario, San Expedito y el Espíritu Santo, por la salud de Gisela, de Adrián y Lucas, de Natalia, María, Mabel, Elvio, Silvina, Dayana, José Luis, Cristina, Yara, César, Luciano, Morena, Santiago, Blanca, Mario, Raúl, Salvador, Francisco, Sonia, Amancio, y pidiendo una gracia a la Virgen de la Dulce Espera por Yara y sus bebés en gestación, dando gracias a San José y pidiendo por la salud de Alexiana y los difuntos Hugo, Enrique Bulay y sus hijos Huguito y Enrique, Abel, Tito Cotet, Rubén, Alfonso, Enrique, Ciana, José María, María Dolores, a 31 años de fallecimiento de Clementina Wildons, Conrado, Pedro y Alfredo Becker, José María Cosú, Héctor Ríos, Lucio Bullón, Estela Pool y demás familiares, Néstor y Esther Wefray y demás difuntos, Jorge de San, Hilda de San, Miguel Ángel Ronconi, Teresa Suenger, Jacobo y Graciela Suenger, Lucas Saupa, Gladys Melgarejo, Mirta Ronconi, Facundo José Putallas, a 5 meses de fallecido, Iderla Paulina Beninca, Antonio Toneloto, Andrés Toneloto, Gabriel Heinz, difuntos de la familia Hernández Verdinelli, Rojas Vela, Facundo Barcos, Tomás Warner, Gustavo de los Santos, Carlos Villú, Analía, Doris, Ñata, Marta, Sabrina, Pocho, Mingo, Oscar, Andrea Poggi, fallecida hoy, Jorge y Teresa Ibáñez, Héctor Migueles, Sergio Palma, Miguel Cardinó, difuntos de la familia Medero, difuntos de la familia Huitú, Dora Barrios, Roberto Burlot, Miguel Ángel González, Almas del Purgatorio. En este domingo celebramos y nos congregamos con mucho gozo en torno al altar para celebrar la Santa Misa. Cantamos, nos ponemos de pie.
2: Con el canto 31, qué lindo es llegar cantando.

0: En el nombre del Padre, del Hijo y del Espíritu Santo.
1: Amén.
0: Queridos hermanos, querida comunidad, que Dios los llene de alegría y de paz en la fe, y que el Espíritu Santo esté siempre con cada uno de ustedes.
1: Y con el Espíritu.
0: Y alabamos a Dios por su amor y su misericordia, y con humildad le pedimos perdón de nuestros pecados. Tú que eres la plenitud de la verdad y de la gracia.

0: Y Dios Padre bueno, tenga misericordia de nosotros, Él perdone nuestros pecados y nos lleve a la vida eterna.
1: Amén.
0: Y en este día de fiesta, con alegría, glorificamos a nuestro Dios.

0: Oremos. Señor Dios, que unes a tus fieles en una sola voluntad, concédenos amar lo que mandas y esperar lo que prometes, para que en la inestabilidad del mundo presente nuestros corazones estén firmes donde se encuentra la alegría verdadera. Por nuestro Señor Jesucristo, tu Hijo, que vive y reina contigo en la unidad del Espíritu Santo y es Dios por los siglos de los siglos.
1: Amén. Escuchemos al Señor que nos habla, invoquemos al Espíritu Santo para entender y atesorar su palabra.

Lectura del libro de Isaías. Así habla el Señor a Sebna, el mayordomo del palacio. Yo te derribaré de tu sitial y te destruiré de tu cargo. Y aquel día llamaré a mi servidor Eliakim, hijo de Hilquías. Lo vestiré con tu túnica, lo ceñiré con su faja. Pondré tus poderes en su mano, y él será el padre para los habitantes de Jerusalén y para la casa de Judá. Pondré sobre sus hombros la llave de la casa de David. Lo que él abra, nadie lo cerrará. Lo que él cierre, nadie lo abrirá. Lo clavaré como una estaca en su sitio firme, y será un trono de gloria para la casa de su padre. Palabra de Dios.

0: te doy gracias, Señor, de todo corazón. Te cantaré en presencia de los ángeles, me postraré ante tu santo templo y daré gracias a tu nombre.
1: Tu amor es eterno, Señor.
0: Daré gracias a tu nombre por tu amor y tu fidelidad, porque tu promesa ha superado tu renombre. Me respondiste cada vez que te invoqué y aumentaste la fuerza de mi alma.
1: Tu amor es eterno, Señor.
0: El Señor está en las alturas, pero se fija en el humilde y reconoce al orgulloso desde lejos. Tu amor es eterno, Señor. No abandones la obra.

Lectura de la carta del apóstol San Pablo a los cristianos de Roma. Qué profunda y llena de riqueza es la sabiduría y la ciencia de Dios. Qué insondable son sus designios, qué incomprensibles sus caminos. ¿Quién penetró en el pensamiento del Señor? ¿Quién fue su consejero? ¿Quién le dijo algo para que tenga derecho a ser retribuido? Porque todo viene de Él, ha sido hecho por Él y es para Él. A Él sea la gloria eternamente. Amén. Palabra de Dios.

0: El Señor esté con ustedes. Evangelio de nuestro Señor Jesucristo según San Mateo. Al llegar a la región de Cesarea de Filipo, Jesús preguntó a sus discípulos: ¿qué dice la gente sobre el Hijo del Hombre? ¿Quién dice que es? Ellos le respondieron: unos dicen que es Juan el Bautista, otros Elías, y otros Jeremías o alguno de los profetas. Y ustedes, les preguntó, ¿quién dicen que soy? Tomando la palabra, Simón Pedro respondió: tú eres el Mesías, el Hijo de Dios vivo. Y Jesús le dijo: feliz de ti, Simón, hijo de Jonás, porque esto no te lo ha revelado ni la carne ni la sangre, sino mi Padre que está en el cielo. Y yo te digo, tú eres Pedro, y sobre esta piedra edificaré mi iglesia, y el poder de la muerte no prevalecerá contra ella. Yo te daré las llaves del reino de los cielos. Todo lo que ates en la tierra quedará atado en el cielo, y todo lo que desates en la tierra quedará desatado en el cielo. Entonces ordenó severamente a sus discípulos que no dijeran a nadie que él era el Mesías. Palabra del Señor.
1: Gloria a ti, Señor Jesús.
0: Como les decía domingos anteriores, San Mateo, a quien venimos siguiendo cada domingo, nos presenta la propuesta de vida del cristiano, del discípulo misionero, pero también de la comunidad cristiana. Y en este tiempo venía insistiendo mucho sobre el rol del cristiano en el mundo. Vieron, felices los perseguidos, los pobres, los que practican la justicia, ustedes son sal y luz, aquella exhortación a vivir y hacer carne la palabra de Dios, los criterios para vivir, esta conciencia de que es Dios el que nos llama y el que nos envía. Pero hoy se centra en algo fundamental para nosotros los cristianos, que es confesar públicamente nuestra fe. Y Jesús fue de a poquito conduciendo el diálogo hasta que Pedro llega a la profesión de fe. Primero, ¿qué dice la gente sobre el Hijo del Hombre? Es decir, ¿qué saben sobre quién es o qué es el Hijo del Hombre? Después le preguntan, ¿y quién dice que es? Es decir, aquello que saben teóricamente, ¿a qué persona se lo atribuyen? Y sin decir que es el mismo, les vuelve a preguntar, ¿y ustedes quién dicen que soy yo? En esa lógica, en ese diálogo, es donde Pedro termina profesando su fe. Tú eres el Mesías, el Hijo del Dios vivo. Es decir, para el discípulo misionero, para el discípulo de Jesús, para el cristiano, es fundamental conocer y profesar públicamente la fe. Por eso cada domingo, después de la homilía, rezamos el credo. ¿Por qué? Publicamos, profesamos nuestra fe. En las solemnidades profesamos nuestra fe. En determinadas fiestas, como por ejemplo lo hicimos hace poquito en nuestra fiesta patronal, por ejemplo en Corpus Christi, salimos a la calle a manifestar nuestra fe porque es esencial saber cuál es nuestra fe y también manifestarla al mundo. Pero también hay tres realidades que brotan de este manifestar la fe, porque no solamente la conozco y la digo públicamente, sino que eso también tiene consecuencias para nuestra vida. Primero, la confesar o profesar nuestra fe cristiana nos tiene que conducir a la felicidad. Lo dice Jesús ante la profesión de Pedro: feliz de ti, Simón, porque esto te lo ha revelado mi Padre del cielo. Es decir, Pedro profesa su fe en Jesús como Mesías y Jesús lo llama feliz de vos, Pedro. Él hace una manifestación pública de que cree que Jesús es el Mesías, el Hijo de Dios vivo, y Jesús le dice, feliz de vos porque el Padre te lo reveló. Y está bueno preguntarnos, por un lado, si mi fe cristiana me hace feliz. Si mi fe cristiana, si es ser cristiano, si es ser católico, si celebrar la misa, si confesarme, si rezar, si tener un apostolado, realmente me hace feliz o me quita la paz. Está bueno preguntarnos si realmente mi corazón se llena de alegría cada vez que yo me encuentro con la palabra, cada vez que vengo a la misa cada domingo, si cada vez que yo me confieso realmente me encuentro con la misericordia y con la paz de nuestro Dios. Si mi apostolado es algo que arrastro y que no veo la hora de que termine, o realmente me renueva la vida y el corazón. Y por otro lado, preguntarnos también si mis prácticas hacen lo contrario. Porque es verdad que hay espiritualidades, y la Iglesia siempre insiste con abrir los ojos, que más que ayudarnos a acercarnos a Dios, nos terminan alejando. Que más que poner el foco en el corazón y en la misericordia de Dios, ponen la atención en nuestras acciones. Que más que poner la atención en Dios, que es el Dios de la historia, nos hace mirar nuestra historia y decir, bueno, ¿en qué acertaste y en qué erraste y te quedaste ahí? Es decir, y son realidades o espiritualidades que buscan un fundamento, es verdad, en la palabra de Dios, en el magisterio, pero nos damos cuenta si te hace pleno, si te hace feliz, si te lleva con alegría a ser cristiano, o si estás constantemente preocupado sobre si recé 100% concentrado, o si no, si hice al pie de la letra la lista que me había propuesto o no, si erré o no erré, y ahí es donde empezamos a perder la paz. Y ahí es donde la fe se termina volviendo una carga. Ahí es donde la fe termina siendo más un problema que una bendición. Y ahí es muchas veces incluso cuando estas acciones nos terminan encerrando en nosotros mismos y nos privan del encuentro con el otro. ¿Cuántas veces nos ha pasado, y me ha pasado a mí, que yo lo he hecho y que me ha pasado con otros también, es decir, estoy rezando, me hablan y lo ladro, o me ladran, porque lo he hablado? Es decir, pucha, no estabas hablando con Dios, que es amor, que es diálogo, que es intimidad. O decir, me piden ayuda para un servicio, no, no puedo porque tengo tal o cual acción. Es decir, y la vida no es hacia afuera, no es encuentro, no es don, no es servicio. Entonces hay que estar atento a si mis prácticas, mi devoción, mi espiritualidad, mi fe, me lleva justamente, como a Pedro, a la alabanza de Jesús, feliz de vos porque el Padre te lo reveló, o si me lleva a encerrarme, a perder la alegría, a perderme en el camino y a vivir más preocupado que alegre por las cosas de Dios. También profesar la fe cristiana conduce a la misión. A Pedro le cambia el nombre, en la Biblia siempre el cambio de nombre implica un cambio de misión, y le dice, lo que ates en la tierra quedará atado en el cielo, y lo que desates en la tierra quedará desatado en el cielo. Es la misión que le confía a Pedro, que hasta el día de hoy la Iglesia lo ha conservado en el Santo Padre, hoy el Papa León. A Pedro fue una misión muy concreta, pero a nosotros también, Jesús, cada domingo que renovamos y profesamos nuestra fe, nos envía la misión. Jesús no quiere que nos quedemos contentos con decir, bueno, creo en Dios y ya está. El resto de la semana mi vida acontece desentendido de Dios. Jesús no quiere que yo diga creo en Dios cada domingo en el altar y que después mi vida sea un tremendo antitestimonio porque no coincide lo que vivo acá con lo que hago afuera. Dios no quiere que cada domingo vengamos y digamos creo en Dios y que después me desentienda de la iglesia, de los hermanos, de los pobres, de los cercanos, de mi familia, de mi comunidad. Es decir, profesar la fe me tiene que llevar a la misión, me tiene que llevar al apostolado, me tiene que llevar a salir. Y algunos, bueno, tendrán fuerza, tiempo y ganas de salir a dar catequesis, a atender a los pobres, a visitar a los enfermos, a, en nuestro caso que tenemos la radio, a dedicarle un tiempo también por la radio. Es decir, está bien. Y hay otros que tal vez por tiempo, por fuerzas, por salud no puedan. Testimonio, oración, porque todos, hasta el último instante de nuestra vida, somos discípulos misioneros de Jesús. Todos, desde cualquier dimensión de nuestra vida, somos llamados a seguir anunciando a Jesús. Entonces, profesar la fe me tiene que mover a la misión. Me tiene que mover a despertar en mi corazón el deseo de que otros conozcan a Jesús. Tiene que despertar en mi corazón el deseo de que esto que yo experimento y vivo en el Señor, otro también lo pueda gozar y disfrutar. Me tiene que llevar a que, así como mi corazón y mi vida está llena de Dios y me llena de paz y felicidad, que los ambientes en los que yo estoy también reine de Dios y que se vaya construyendo su reino. Y por último, la fe, profesar la fe cristiana me tiene que conducir a buscar la sabiduría y el querer de Dios. Y esto lo decía San Pablo en la segunda lectura, que insondable es tu sabiduría, qué hombre pudo penetrar en ella, te asistió cuando creabas al mundo. Es decir, profesar mi fe cada domingo me tiene que llevar necesariamente cada día también a preguntarle a Dios qué hay en su corazón, a pedirle a Dios su sabiduría, a buscar cuál es ese criterio, ese modo, esa forma que Dios tiene para darse a conocer, para amar, para perdonar, para salvar, para sanar heridas, y que yo tengo que hacer que sea mío también. Y está bueno preguntarle a Jesús cada vez que nos encontramos en su palabra, en la Eucaristía, en el Santísimo, en la reconciliación, en el apostolado. Señor, ¿qué sentimientos habitan tu corazón? Porque yo también quiero que habiten en el mío. ¿Cuáles son, Señor, tus criterios para acercarte y salvar a la humanidad? Porque quiero que también sean mis criterios. ¿Cuál es esa prioridad, Señor, que hoy hay en tu corazón para que también sea mi prioridad? O también, Señor, ¿qué cosas amás para que yo también las pueda amar? Entonces está bueno pedirle a Dios cuál es esa sabiduría y ese querer que habita en su corazón para que también sea el nuestro. Porque cuando dejamos de preguntarle y de interesarnos por el corazón de Dios, empezamos a encerrarnos en nuestro corazón, en nuestro criterio, en nuestros intereses, en nuestros gustos, en nuestras prioridades, y nos terminamos perdiendo y encerrando y perdiendo la vida. Entonces, está bueno que cada semana, por lo menos, aunque sea en la misa del domingo, le preguntemos al Señor, ¿qué hay en tu corazón que yo quiero que también esté en el mío? ¿Cuál es esa sabiduría insondable que te asistió desde el principio para que hoy también me asista a mí en mi semana, que ahora comienza, en mi familia, en mi trabajo, en mis vínculos, en mi todo? ¿Cuál es, Señor, ese querer de tu corazón para que sea también el querer del mío? Entonces, celebremos nuestra fe cristiana, conozcamos nuestra fe, profesémosla, hagamos la vida, sobre todo estas tres realidades, para que mi fe cristiana me conduzca a la felicidad, para que nosotros también recibamos la alabanza que recibió Pedro: feliz de vos porque te lo reveló el Padre. Que profesar nuestra fe cristiana nos impulse siempre a la misión para que otros puedan conocer a Jesús. Y que profesar nuestra fe cristiana también nos mueva a buscar la sabiduría y el querer de Dios para que aquello que habite el corazón de Dios también habite en nuestro propio corazón. Y como cada domingo, junto con toda la Iglesia, renovamos y profesamos nuestra fe. Creo en Dios, Padre Todopoderoso, Creador del cielo y de la tierra. Creo en Jesucristo, su único Hijo, nuestro Señor, que fue concebido por obra y gracia del Espíritu Santo. Nació de Santa María Virgen, padeció bajo el poder de Poncio Pilato, fue crucificado, muerto y sepultado, descendió a los infiernos, al tercer día resucitó de entre los muertos, subió a los cielos y está sentado a la derecha de Dios Padre Todopoderoso. Desde allí ha de venir a juzgar a vivos y muertos. Creo en el Espíritu Santo, la Santa Iglesia Católica, la comunión de los santos, el perdón de los pecados, la resurrección de la carne y la vida eterna. Amén. Y confiados le presentamos al Padre nuestras intenciones.
2: A cada intención respondemos: escúchanos, Señor. Por la Iglesia extendida en todo el mundo, para que sea fiel testigo de Cristo frente a las dudas, oremos.
0: Escúchanos, Señor.
2: Por nuestra patria y líderes de las naciones, para que busquen la justicia y la paz con espíritu de servicio, oremos.
0: Escúchanos, Señor.
2: Por los que sufren, los enfermos y los más necesitados, para que encuentren consuelo en nuestra ayuda fraterna, oremos.
0: Escúchanos, Señor. Escucha y recibe, Padre bueno, esta plegaria que confiados te presentamos por Jesucristo nuestro Señor.
3: Amén.
2: Presentamos ante el altar el pan y el vino. Junto con estos dones, entregamos nuestra vida. En este fin de semana, la colecta es para colaborar con el viaje del Papa Francisco a nuestro país en todas las parroquias. Tengamos en cuenta eso. Cantamos.
4: Con el canto número 43, sé como el grano de trigo.

0: Recen, hermanos, para que este sacrificio mío y también de ustedes sea agradable a Dios Padre Todopoderoso. Señor, que en el sacrificio único de Cristo te has adquirido un pueblo de hijos, sé bondadoso con nosotros y concede a tu Iglesia los dones de la unidad y de la paz, por Jesucristo nuestro Señor.
1: Amén.
0: El Señor esté con ustedes.
1: Y con tu espíritu.
0: Levantemos el corazón.
1: Lo tenemos en la paz.
0: Demos gracias al Señor nuestro Dios.
1: En
0: verdad es justo bendecirte y darte gracias, Padre Santo, fuente de la verdad y de la vida, porque nos has convocado en tu casa en este día de fiesta. Hoy tu familia, reunida en la escucha de tu palabra y en la comunión del pan único y partido, celebra el memorial del Señor resucitado, mientras espera el domingo sin ocaso, en el que la humanidad entera entrará en tu descanso. Entonces podremos contemplar tu rostro y alabar para siempre tu misericordia. Con esta gozosa esperanza y unidos a los ángeles y santos, cantamos unánimes el himno de tu gloria.

Santo eres en verdad, Padre, y con razón te alaban todas tus criaturas, ya que por Jesucristo, tu Hijo, Señor nuestro, con la fuerza del Espíritu Santo, das vida y santificas todo y congregas a tu pueblo sin cesar, para que ofrezca en tu honor un sacrificio sin mancha, desde donde sale el sol hasta el ocaso. Por eso, Padre, te suplicamos que santifiques por el mismo Espíritu estos dones que hemos separado para ti, de manera que se conviertan en el cuerpo y la sangre de Jesucristo, Hijo tuyo y Señor nuestro, que nos mandó celebrar estos misterios. Porque él mismo la noche en que iba a ser entregado tomó pan, y dando gracias te bendijo, lo partió y lo dio a sus discípulos diciendo: tomen y coman todos de él, porque esto es mi cuerpo que será entregado por ustedes.

Del mismo modo, acabada la cena, tomó el cáliz, dando gracias, te bendijo, y lo pasó a sus discípulos, diciendo: tomen y beban todos de él, porque este es el cáliz de mi sangre, sangre de la alianza nueva y eterna, que será derramada por ustedes y por muchos para el perdón de los pecados. Hagan esto en conmemoración mía.

Así, Padre, al celebrar ahora el memorial de la pasión salvadora de tu Hijo, de su admirable resurrección y ascensión al cielo, mientras esperamos su venida gloriosa, te ofrecemos en esta acción de gracias el sacrificio vivo y santo. Dirige tu mirada sobre la ofrenda de tu Iglesia y reconoce en ella la víctima por cuya inmolación quisiste devolvernos tu amistad, para que, fortalecidos con el cuerpo y la sangre de tu Hijo y llenos de su Espíritu Santo, formemos en Cristo un solo cuerpo y un solo espíritu. Que Él nos transforme en ofrenda permanente, para que gocemos de tu heredad junto con tus elegidos, con María, la Virgen Madre de Dios, su esposo San José, los apóstoles y los mártires, San Roque de Montpellier y todos los santos, por cuya intercesión confiamos obtener siempre tu ayuda. Te pedimos, Padre, que esta víctima de reconciliación traiga la paz y la salvación al mundo entero. Confirma en la fe y en la caridad a tu Iglesia peregrina en la tierra, a tu servidor, el Papa León, a nuestro obispo Héctor, al orden episcopal, a los presbíteros y diáconos y a todo el pueblo redimido por ti. Atiende los deseos y súplicas de esta familia que has congregado en tu presencia en el domingo, día en que Cristo ha vencido la muerte y nos ha hecho partícipes de su vida inmortal. Y reúne en torno a ti, Padre misericordioso, a todos tus hijos dispersos por el mundo, a nuestros hermanos difuntos y a cuantos murieron en tu amistad, recíbelos en tu reino, donde esperamos gozar todos juntos de la plenitud eterna de tu gloria. Por Cristo, Señor nuestro, por quien concedes al mundo todos los bienes. Por Cristo, con Él y en Él, a ti, Dios Padre omnipotente, en la unidad del Espíritu Santo, todo honor y toda gloria por los siglos de los siglos. Amén. Y confiados nos dirigimos a nuestro Padre como Jesús nos enseñó. Padre nuestro que estás en el cielo, santificado sea tu nombre. Venga a nosotros tu reino. Hágase tu voluntad en la tierra como en el cielo. Danos hoy nuestro pan de cada día. Perdona nuestras ofensas, como también nosotros perdonamos a los que nos ofenden. Y no nos dejes caer en la tentación y líbranos del mal. Líbranos de todos los males, Padre, y concédenos la paz en nuestros días, para que, ayudados por tu misericordia, vivamos siempre libres de pecado y protegidos de toda perturbación, mientras esperamos la venida gloriosa de nuestro Salvador Jesucristo.

0: Señor Jesucristo, que dijiste a tus apóstoles, la paz les dejo, mi paz les doy, no tengas en cuenta nuestros pecados, sino la fe de tu iglesia, y conforme a tu palabra, concédele la paz y la unidad, tú que vives y reinas por los siglos de los siglos. Amén. La paz del Señor esté siempre con ustedes. Y en Cristo resucitado nos damos un saludo de paz.
1: A todos los que están rezando a través de la radio y las redes, les deseamos la paz.

Este es Jesús, el Cordero de Dios que quita el pecado del mundo. Felices los invitados a la fiesta del Señor. No soy digno de que entres en mi casa, pero una palabra tuya bastará para sanarme.

0: Jesús nos pregunta hoy quién es Él para nosotros y se nos entrega como alimento vivo en la Eucaristía. Vayamos a recibirlo. Rezamos la comunión espiritual. Creo, Jesús, que estás realmente presente en el Santísimo Sacramento del altar. Te amo con todo el corazón y deseo recibirte. Pero como ahora no puedo hacerlo en este sacramento, ven igualmente a mi corazón. Al recibirte, te abrazo y me uno a ti. Señor, no dejes que me aparte de ti. Amén.
1: Nos acercamos a comulgar con el canto número 143 en memoria tuya.

0: Oremos. Padre nuestro, realiza plenamente en nosotros la obra de tu misericordia y concédenos tu gracia para que podamos agradarte en todo, por Jesucristo nuestro Señor.
1: Amén.
0: Y el Señor esté con ustedes. Que el Señor los bendiga y los proteja.
1: Amén.
0: Haga brillar su rostro sobre ustedes y les otorgue su misericordia.
1: Amén.
0: Vuelva su mirada hacia ustedes y les conceda la paz.
1: Amén.
0: Y la bendición del Dios, del amor y de la vida, que es Padre, Hijo y Espíritu Santo, descienda sobre ustedes, familiares y demás seres queridos, y permanezca para siempre.
1: Amén.
0: Saludamos a nuestra madre y a su cuidado e intercesión confiamos nuestras intenciones. Dios te salve María, llena eres de gracia, el Señor es contigo. Bendita tú eres entre todas las mujeres y bendito es el fruto de tu vientre Jesús. Santa María, Madre de Dios, ruega por nosotros pecadores, ahora y en la hora de nuestra muerte. Amén. Ave María Purísima,
2: sin pecado concebida.
0: San Roque de Montpellier,
2: ruega por nosotros.
0: Hemos celebrado el amor de nuestro Dios, pueden ir con alegría y en paz.
2: Demos gracias a Dios.
3: Fortalecidos por la palabra y el pan de vida, regresemos a nuestros hogares llevando la alegría de confesar a Jesús como el Hijo de Dios.
4: Nos despedimos con el canto 313, Canto de María.

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No traiciones ni mentiras, ni frías especulaciones. 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